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0: 9:59. 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
5: 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Bienvenidos a Puerto de Libros, librería radiofónica. Les habla Luis Peroso Cervantes, quien los acompaña de lunes a viernes por la Red Nacional de Emisoras Radio Fe y Alegría y por nuestros medios de comunicación, por nuestros medios electrónicos, nuestro canal de YouTube y nuestras plataformas de podcast y nuestra página web libreriaradio.org. La noche de hoy estaremos escuchando a cuatro filósofos, cuatro voces de la filosofía latinoamericana, cuatro prohombres del pensamiento latinoamericano, definiendo un poco cuál es el origen o las manifestaciones de esta nuestra cultura latinoamericana. Vamos a comenzar por escuchar la voz del filósofo argentino, nacido en la provincia de Mendoza el 24 de diciembre de 1934, Enrique Dussel. Enrique Dussel nos va a hablar un fragmento que lleva como título La filosofía latinoamericana, cómo pensar la praxis liberadora. Sus comentarios al 0424-672-3597, 0424-672-3597.
6: Hoy querría pensar con ustedes una cuestión, creo, de suma actualidad en la cultura latinoamericana. Como nuestra cultura es dependiente, el pensar filosófico es igualmente alienado. La filosofía es un pensar que clarifica a un pueblo su propia situación. Y si las ciencias del espíritu, y en especial la filosofía, son alienadas, nuestro pueblo deja de tener maestros. Es por ello que debemos pensar cuáles son las condiciones que posibilitan un pensar auténtico latinoamericano. Cuando hace algún tiempo, visitando la provincia de Lyon en Francia, nos acercamos a la antigua basílica romana de Vézelay, nos indicaron una cruz de piedra bajo el monte donde, según la tradición, Bernardo de Clairvaux habría predicado las cruzadas. cuando uno llega en las explotaciones bolivianas del Comimbol hasta los 600 metros de profundidad y descubre hombres, mineros, que con instrumentos primitivos pierden su vida antes de sus 15 años del ejercicio de su profesión a menos de un dólar de salario por día, se encuentra el reverso, siglos después, de un largo proceso que debemos pensar metafísicamente. De esos mismos bolivianos, indios en el siglo XVI, escribía el que sería obispo de La Plata, Domingo de Santo Tomás, en carta del 1 de julio de 1550. Habrá 4 años que, para acabarse de perder esta tierra, se descubrió una boca del infierno, por la cual entra cada año gran cantidad de gente, que la codicia de los españoles sacrifica a su Dios, y es una mina de plata que se llama Potosí. Siglos antes que se inaugurara irreversiblemente la expresión óntico-ontológica del pensar moderno en el ego cogito, en el yo pienso cartesiano, que culminará por la expresión de Nietzsche de la voluntad de poder, el hombre europeo había comenzado una experiencia fáctica, existencial, de la mayor importancia ontológica. La Europa medieval, en el corazón mismo de la cristiandad, cruzó sus fronteras en el primer movimiento dominador, las cruzadas. El impulso que movía a las masas por un ideal cristiano sería, sin embargo, hábilmente utilizado por los prácticos comerciantes de Génova, Venecia, Amalfi, Nápoles. Junto al cruzado partía igualmente el hombre del burgo, desplazado de la iglesia y del ámbito feudal, un tercer hombre que no pudiendo tener su proyecto ni en la santidad ni en el honor, tuvo que contentarse con un estar en la riqueza. Cuando en el siglo XIV y XV, primero los portugueses en el norte de África y en el XVI España en América, Europa logrará nuevamente expresar su voluntad conquistadora, rodeando al mundo árabe que no había podido vencer, se cumple una nueva etapa de esa experiencia fáctica de la que hablamos. El primer ámbito cultural y humano que soporta como momento originario de su comprensión del ser la presencia de esa voluntad conquistadora es América Latina, ibérica, cuando prácticamente la conquista de América Latina había terminado en 1620, desde México y el Caribe hasta Perú, el Plata y las costas del Brasil, un pensador europeo comienza su conversión intelectual que lo llevará poco después a escribir el discurso del método, es decir, el manifiesto del hombre moderno reducido a ser un sujeto que piensa. El sujeto que piensa, que interpreta la sustancialidad tradicional como subjetividad, se irá poco a poco llegando por una reducción de la apertura de la trascendencia en el mundo a una mera voluntad de poder que estima valores, los aniquila y los produce nuevamente. Esta ontología del sujeto, expresión temática de la experiencia fáctica del dominio imperial noratlántico, cuya hegemonía diacrónica será la siguiente: Portugal, España, Holanda, Inglaterra, a la que después se sumarán los países continentales, para culminar en el oeste en Estados Unidos y en el este en Rusia. Esta experiencia fáctica del dominio imperial noratlántico sobre sus colonias se concretiza primero como mera voluntad universal de dominio, pero real e históricamente como dialéctica de dominación dominado. Relación de dependencia de un hermano con respecto a otro, la fraternidad ha dejado lugar al señorío. Si hay voluntad de poder, cuestión no vista por Nietzsche, hay alguien que debe sufrir el poderío. El poderoso, al universalizar su polo dominante, oculta al que sufre su poderío la situación de oprimido y con ello lo torna irreal. La élite europea, nos dice Sartre, se dedicó a fabricar una élite indígena. Se seleccionaron adolescentes, se les marcó en la frente con hierro candente los principios de la cultura occidental, se les introdujo en la boca mordazas sonoras, grandes palabras pastosas que se adherían a los dientes. Tras una breve estancia en la metrópoli, se les regresaba a su país falsificados. Desde su irrealidad alienada y alienante se autointerpreta. ya que el dominador ha introyectado en el dominado su propia interpretación abusivamente universalizada como ciencia, desde esta su irrealidad alienada y alienante se autointerpreta como naturalmente dominado. Es decir, el europeo, y por ello su filosofía, ha universalizado su posición de dominador, conquistador, metrópolis imperial y ha logrado, por una pedagogía prácticamente infalible, que las élites ilustradas sean, en la colonia, los subopresores que mantienen a los oprimidos en una cultura del silencio, cultura que no sabe decir su palabra y que solo escucha, por sus élites ilustradas, por sus filósofos europeizados, una palabra que los aliena, los hace otro que sí mismos, les da la imagen de ser dominadores como sus dominadores, estando efectivamente dominados. La conciencia desdoblada es propiamente la conciencia desdichada. América Latina, nuestro mundo cotidiano y no filosófico, del cual surge la filosofía para ser real y no sofística, es una cultura dependiente.

0: superar la modernidad del sujeto, deberá proponerse detectar todos los rasgos de ese sujeto dominador noratlántico en nuestro culto ser latinoamericano dependiente. Esto es tanto más grave y difícil por cuanto la sociedad que proyecta y realiza la transformación tecnológica de la naturaleza, nos dice Marcuse, altera la base de la dominación, reemplazando gradualmente la dependencia personal por la dependencia al orden objetivo de las cosas, las leyes económicas, de los mercados, etc. Desde luego, el orden objetivo de las cosas es en sí mismo resultado de la dominación. Hasta aquí, Marcuse. La misma ciencia, la misma filosofía, se transforman así en medios privilegiados de la dominación. De allí que ahora la mera repetición académica y no crítica, no crítica al nivel ontológico político, que descuida la relación hombre a hombre en la dialéctica de la dominación, es una culpable adhesión, con vida, pensar y palabras, a una autodomesticación para que los dominadores usufructúen los beneficios de la opresión. El que indiferente o ingenuamente no considera lo ético-político, dominio que un grupo cultural ejerce sobre otro, incluyendo este último como diferencia interna a lo mismo en el nivel ontológico, colabora activamente con el dominador. Más cuando enseña la cultura del dominador como la cultura sin más. La pretendida universalidad de la cultura europea viene a ser un solidario compromiso con la voluntad de poder histórica. De pronto, entonces, el sofista que enseña para ganar su vida, conociendo las artimañas de la retórica, queda señalado no sólo como algo marginal a la cultura, sino como culpable. En América Latina, como ámbito del ejercicio de la existencia humana, más todavía en la tremenda responsabilidad del magisterio, jamás nadie puede lavarse las manos y declararse inocente de nada. Es en ese sentido que Augusto Salazar Bondi nos dice, en su obrita «Existe una filosofía en nuestra América que, nuestra filosofía, con sus peculiaridades propias, no ha sido un pensamiento genuino y original, sino inauténtico e imitativo en lo fundamental. Si es así, ¿es posible una filosofía auténtica en nuestro continente subdesarrollado y dependiente, y por ello subdesarrollado y oprimido aún cultural y filosóficamente? Es posible solo con una condición, que, desde la autoconciencia de su alienación, opresión, sabiéndose entonces estar sufriendo en la propia frustración, la dialéctica de la dominación, piense desde dicha opresión y vaya pensando desde dentro de la praxis liberadora una filosofía, ella misma también liberadora. Es decir, una filosofía que emerge de la praxis histórica y que la piensa desde la existencia personalizada del filósofo, el que habiéndose liberado personal y proféticamente, vive anticipadamente un hombre nuevo.
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2: 10 de la noche y 14 minutos.
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4: Seguimos en Puerto de Libros, librería radiofónica. Acabamos de escuchar la voz de Enrique Dussel en el segmento anterior. Ahora vamos a escuchar a otro importante pensador latinoamericano. Ahora escuchemos nada más y nada menos

0: que a Ángel Rama, escritor uruguayo nacido en el año 1926 y fallecido en 1983. Tuvo una residencia aquí en Venezuela y es de gran influencia para el pensamiento cultural venezolano. Estaremos escuchando un fragmento de una conferencia que titulado Intensamente Latinoamérica.
1: Cada vez que alguien descree de nuestra América, ya sea por desdén de sus modos propios y originales, al compararlos con otros extranjeros a los que se mira, se admira, se reverencia con ojos coloniales, ya sea por desesperación de no alcanzar pronto una potente, soberana cultura que nada deba a nadie y en el extravío de su orgullo de sí sola se alimente, cada vez que alguien cae en una de estas actitudes que son como las caras contrarias de una misma moneda falsa, yo percibo una incesante, soterrada, nutricia Latinoamérica que los sostiene a todos, los levanta con liviano humor, los conduce generosamente y vuelve a darles vida. Porque la existencia de ambos negadores depende de la existencia de una cultura latinoamericana que sea real, viva y distinta, la cual confiere entidad propia a sus lamentaciones. Sin ella, no tendrían consistencia ni sus palabras ni su sola existencia. Somos los peces en el río que corre, con este signo tan específicamente americano de que no nos basta existir, nadar en la corriente expansiva de la cultura que nos transporta, nos hace, sino que debemos contradecirla sin cesar, negarla muchas veces como niega el niño, para que la respuesta corrobore que él existe y que hay fuerzas externas que lo atienden. Hijos de una vasta conflagración de culturas, donde se ejercieron las crueldades a través de las cuales se construye la historia, víctimas constantes de la expoliación o del paternalismo extranjero, deambulando entre los mitos de la naturaleza aún radiantes y los rigores de la civilización no siempre consentidos, no atinamos a reconocernos a nosotros mismos como miembros del proceso milenario, la corriente infinita juanramoniana, y solo somos capaces de descubrirnos como existentes cuando nos vemos en la cresta de las catástrofes, en esos momentos en que parece desbaratarse la máquina del universo. Pero aunque sea ese el rostro con que hoy se nos presenta la historia, no deja de percibirse por debajo de las olas catastróficas que se suceden un mar permanente que está compuesto por muchos hombres, muchos gestos en que ellos se expresaron, muchas obras que cristalizaron esos gestos antes que nosotros. Reconocer la continuidad de la cultura puede ser para algunos una tentación de conservadurismo, en la medida en que temerosos de vivir y de avanzar hacia lo desconocido, se limitan a ser archiveros del pasado, custodios de una herencia que muy pronto decaerá en macabra descomposición. Pero también reconocer la continuidad es acrecentar la energía creadora de hombres que saben abrirse camino en el bosque. Porque si significa poner un cierto límite al capricho o al arrebato individual, al saberse de una sociedad que arrastra un pasado que no hicimos, también genera un cuerpo más vasto y poderoso que el propio. Instaura un organismo grande que, por lo tanto, puede acometer más audaces empresas. También nos religa al común en una experiencia de la que sería perjudicial que nos enajenáramos. A esto se le llama a veces tradición. La palabra, en el consenso general, sugiere peso muerto, lápida que oprime la vida de los hombres actuales, según una conocida reflexión. Pero ocurre que la acumulación cultural de que partimos no es unívoca, sino plural, contradictoria, dispersa y escondida. Y solo por estos rasgos se hace viviente para nosotros, ya que solo puede tentarnos si nos convida a una elección libre entre sus múltiples términos, que confirme a la vez nuestro libre arbitrio. A tal elección no llegamos, sin embargo, a través de una consideración académica de las distintas proposiciones que se fueron articulando en el pasado, sino por una decisión que efectuamos sobre la urdimbre presente de nuestras vidas, casi diríamos como una apuesta en el vacío, una demanda que le formulamos al mundo desconocido para que a nuestro requerimiento se torne real. Si esta demanda nos remite a un futuro posible, siempre más soñado que real, también nos traslada a una forma particular del pasado donde reconocemos el atisbo germinal de nuestra elección. Así reafirmamos, con nuestra voluntad presente, la continuidad de la cultura, porque sólo un nuevo gesto libre puede asegurar un paso adelante de esa permanencia cultural. Es a esto que llamamos revolución. Porque esta apuesta sobre el mañana, este esfuerzo de cancelación de la historia actual en beneficio de una futura todavía inexistente, nos habla del incesante retorno de los astros, ya que así define el lenguaje astronómico a la palabra revolución. Por esto, las revoluciones concluyen perfeccionando la continuidad creadora de una cultura. Ellas nos develan, entre la confusión y contradicción de los términos acumulados por las sociedades a medida que envejecen y se deforman, los impulsos centrales de la comunidad, esa línea rectora, aunque zigzagueante, que marca su progreso histórico. Merced a su propia reiteración a lo largo de estadios escalonados y distintos del tiempo, nos entrega una suerte de modelo ideal sobre el funcionamiento del acelerador de las culturas. Del mismo modo que los astros no vuelven nunca al mismo punto de partida, porque toda la galaxia se ha desplazado en el tiempo de su rotación, tampoco las revoluciones humanas vuelven al mismo lugar, ni repiten los mismos procesos y operaciones, porque es otra la vida en que irrumpen, y es otro, sobre todo, el tiempo de la historia. Corroboran instancias transformadoras que sobrevinieron en el pasado, pero no repiten, por lo cual todas resultan originales, imprevisibles, incodificables, y a la vez reiterativas del pasado. Interpretadoras de la lección oscura que transporta, en definitiva, consolidadoras de la continuidad cultural. Pero tampoco congeladoras, ya que no se trata de un esquema mecánico que nos abre el futuro recuperándonos el pasado una sola vez y para siempre. Si de revoluciones se trata en la cultura latinoamericana, no puede ser sino de revoluciones permanentes, giros incesantes de los astros, recorriendo ciclos creadores y dibujando la Latinoamérica que permanece y se prolonga, también ella incesante. En los orígenes, el Eneas, que partía la fundación de Roma, salía de la incendiada Troya con Anquises sobre los hombros. La mayoría de los que hoy parten a través de la conflagración de América a la búsqueda de tierras prometidas, llevan a José Martí sobre los hombros o lo encuentran a mitad del camino. Y el mismo Martí, cuando iba camino de Dos Ríos, llevaba la presencia de su madre con él, en una reiteración simbólica de este modelo de avance y recuperación. Es normal que para el recién nacido el mundo parezca nacer junto con él, que la historia parezca empezar junto con las acciones del niño, y eso aún en aquellos que cumplen estas acciones innovadoras en el campo de la lengua mediante creaciones que usan palabras. Ellas están bien lejos de ser el patrimonio exclusivo de quienes las manejan. Al contrario, llevan marcas que testimonian su uso por muchos otros antes en los mismos lugares. Pero es normal también que la sucesión de estas marcas sobre las palabras concluya siendo de ellas algo más que una serie de obras literarias de distintos períodos, sino, correctamente, una literatura. A saber, una estructura estética coherente, con un lenguaje cada vez más específico, una correlación de productores y consumidores, una problemática afín que se manifiesta en series temáticas y en líneas de investigación formal, una estructura dinámica de ideas y sentidos. Dentro del más vasto campo de la cultura latinoamericana, las obras literarias han resultado un modelo persuasivo de este funcionamiento innovador y simultáneamente continuador. Demostraron que la construcción de un orbe artístico no podía ser una tarea desconectada de otras obligaciones propias de la instauración siempre enriquecida de una cultura. Y en aquellos casos en que ésta no funcionaba al estricto servicio de la colectividad de la que emerge, debió atender en modo concreto y plural las necesidades directas de la humanidad latinoamericana. De esta multiplicidad de demandas, ha sido clara y constante la atención de algunas que a veces no se perciben en los cortos plazos o en las polémicas regionales, pero que se hacen patentes a una mirada que intenta abarcar la totalidad geográfica y la temporal. Una es el diálogo respondón a las incitaciones externas. Mal podría funcionar una literatura sin constantes incorporaciones y hasta agresiones externas, porque con ella se teje el sistema de incitación y respuesta que signa a todo producto cultural válido. Si algunas veces hubo simple mimesis, derrota por lo tanto de la creatividad, lo sustantivo y raigal de esa literatura fue su ingente capacidad de respuesta, su manera original de apropiarse de las invenciones exteriores, sometiéndolas a forzados casamientos o distorsionándolas bajo una mirada que no por pertenecer al orbe de la cultura mediterránea dejaba de saberse en una situación única y distinta que la singularizaba respecto a la norma extranjera de la que procedía. Otra es su capacidad de reintegrar el cuerpo político, social y económicamente disperso de América Latina en una entidad ideal unitaria. No existe, no ha existido nunca jamás una América Latina unificada. Ni siquiera ha habido una comunicación auténtica de sus partes. Latinoamérica existe como unidad de acción y destino solo en sus pensadores y poetas, en sus héroes y en sus artistas. Son ellos quienes han forjado, difundido, convencido de la unidad de una patria grande por encima del desmembramiento, de las rencillas, de la ignorancia o la derrota de sus integrantes. La literatura ha cumplido un papel relevante aquí. Le correspondió crear la incesante Latinoamérica como unidad. Y lo hizo no solo con quienes así se lo propusieron explícitamente y por eso son los grandes abuelos, sino también con aquellos que parecían distraídos de esa tarea magna. Sus obras y lo que en ellas se testimonió de las particulares refracciones de una totalidad soñada sirvieron para darle a esta una realidad que no tenía. Así, América Latina resultó existir en el arte como unidad de sentido. Las múltiples estrellas, separadas entre sí, concluyeron ofreciéndose como una armónica, sabia, espléndida constelación. Es la América Latina que no cesa.
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3: 10 de la noche y 28 minutos.
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0: Seguimos en Puerto de Libros, librería radiofónica. Verdaderamente excelente esas palabras del gran Ángel Rama, escritor uruguayo. Me gustaría saber sus opiniones al 0424-672-3597, 0424-672-3597. A continuación escucharemos otro gran intelectual latinoamericano, esta vez al nacido en Santiago de Cuba, José Antonio Portuondo, nacido un 10 de noviembre del año 1911 y fallecido en La Habana un 18 de marzo del año 1996. Este gran intelectual nos trae una conferencia titulada Filosofía y Cultura Latinoamericana. Guarden sus comentarios al 0424-672-3597.
7: Martí significa, en el proceso del pensamiento latinoamericano, la más constante y profunda afirmación de la unidad esencial de nuestra América frente a la expansión imperialista de la América del Norte. ¿Acaso el más preciso y agudo, el más bello también, de los planteamientos martianos del problema latinoamericano sea el que, con el título definitorio de Nuestra América, publicara él en el Partido Liberal de esta misma Ciudad de México en enero de 1891. Este ensayo, escrito en la más bella prosa modernista por Martí, plantea desde el comienzo la necesidad de la unidad latinoamericana a través del conocimiento mutuo de nuestros pueblos. Escribió él: los pueblos que no se conocen han de darse prisa para conocerse, como quienes van a pelear juntos. He aquí el más bello y rotundo lema de la unidad latinoamericana que pudiera haber sido utilizado por los numerosos congresos que se han celebrado entre nosotros ya modernamente para conocernos, para pelear juntos contra el imperialismo. Para Martí, conocer el país y gobernarlo conforme al conocimiento es el único modo de librarlo de tiranías. Y añade inmediatamente: la universidad europea ha de ceder a la universidad americana. La historia de América, de los incas acá, ha de enseñarse al dedillo, aunque no se enseñe la de los arcontes de Grecia. Nuestra Grecia es preferible a la Grecia que no es nuestra. Nos es más necesaria. Y aclara inmediatamente: los políticos nacionales han de reemplazar a los políticos exóticos. Y luego, esta fórmula, que es la que hemos adoptado todos los que luchamos por una América mejor, por la América antiimperialista, la América que ocupa ya ahora un lugar importantísimo en el proceso histórico de nuestro tiempo. Este lema martiano fue esgrimido en el reciente Congreso de Educación y Cultura celebrado en La Habana en abril del año pasado. Injértese en nuestras repúblicas el mundo, pero el tronco ha de ser el de nuestra república. Obsérvese que Martí no rechaza, no podría hacerlo, la gran herencia cultural que nos vino desde la hora misma de la conquista. No rechaza tampoco todo lo que hay de aprovechable en el gran desarrollo cultural de los pueblos del mundo. América no vive aislada. América no vive metida en una campana neumática. Coexiste con otros pueblos y al mismo tiempo participa de sus angustias, de sus esperanzas, de sus anhelos. América vive en el mundo y por lo tanto debe aprovechar todo lo que hay de aprovechable en el mundo, todo lo conquistado por el hombre a través de las edades. Pero eso sí, debe mantenerse fiel a sus propias raíces. Debe de ser esencialmente americana. Y todo esto se resume bellísimamente en el aforismo martiano: injértese en nuestras repúblicas el mundo, pero el tronco ha de ser el de nuestras repúblicas. Esa posición de Martí, que consuena admirablemente bien con su pronunciamiento anterior de la necesidad de que la universidad americana sea eso, esencialmente americana, que en ella se estudien nuestros problemas, se reitera constantemente a lo largo del ensayo que estamos comentando. Pero además, en este ensayo se reconoce la condición de clase hegemónica a las masas populares. Esto es una de las novedades notables en el pensamiento martiano. En el tiempo en que Martí vive, todavía perduran los rasgos democrático-burgueses de los grandes caudillos, de los grandes fundadores del siglo XIX. Sin embargo, Martí ve ya cómo va surgiendo una nueva clase que va a encargarse de dirigir la historia. Y no vacila en señalarlo así, aunque para la guerra que está preparando en Cuba tenga que apoyarse en un frente unido de clases sociales. Aunque en su artículo admirable a la muerte de Marx se oponga un tanto a la idea de la lucha de clases, porque no tenía sentido de aplicación inmediata a la lucha cubana de entonces. Pero él sabe demasiado bien que son los de abajo, que son los hombres del pueblo, las masas populares, las que comienzan a manejar la historia, las que tienen el sentido progresivo de la historia. Y por eso, en este ensayo que comentamos, dice esto: bajarse hasta los infelices y alzarlos en los brazos, con el fuego del corazón, deshelar la América coagulada, echar bullendo y rebotando por las venas la sangre natural del país. En pie, con los ojos alegres de los trabajadores, se saludan de un pueblo a otro los hombres nuevos americanos. Es decir, es el énfasis puesto en los trabajadores, en la masa proletaria. Y así fue. Ya sabemos bien que Martí edificó el Partido Revolucionario Cubano, fundado en 1892, con los trabajadores cubanos fundamentalmente, es decir, con los tabaqueros de Tampa, Cayo Hueso, Nueva York, Filadelfia y otras grandes ciudades americanas. Fue un coetáneo de Martí, un hombre de aguda visión, pero en cambio de una posición política negativa. Era un anexionista. José Ignacio Rodríguez, el que señaló ya en 1900, al comienzo del nuevo siglo, esta posición novísima de Martí, que ponía las bases de su partido no en las clases altas y adineradas, son palabras de José Ignacio Rodríguez, como había venido aconteciendo hasta entonces, sino por el contrario, en las masas trabajadoras, en los blancos y negros de Cayo Hueso, Tampa, Nueva York, etc. José Ignacio Rodríguez, hombre profundamente conservador y reaccionario, pero con una agudísima visión política, supo ver lo que había de nuevo y atrevido en Martí, y además lo califica con el nombre correcto. Llama a Martí socialista. Claro que Martí no era un marxista. Martí nunca fue un marxista. Era un hombre esencialmente idealista, espiritualista, pero con una visión tan aguda de la realidad histórica que coincide constantemente con la posición marxista. Esto es lo que lo hace tan actual, tan nuestro, tan compañero. Martí insiste en que hay que partir del estudio de la realidad, hay que partir de la praxis, y por eso dice estas cosas: surgen los estadistas naturales del estudio directo de la naturaleza, leen para aplicar, pero no para copiar. Los economistas estudian la dificultad en sus orígenes, los oradores empiezan a ser sobrios, los dramaturgos traen los caracteres nativos a la escena, las academias discuten temas viables, la poesía se corta la melena zorrillesca y cuelga del árbol glorioso el chaleco colorado, la prosa centelleante y cernida va cargada de idea, los gobernadores en las repúblicas de indios aprenden indio. He aquí todo un programa de gobierno, un programa de formación nacional esbozado por Martí en pocas palabras en este admirable ensayo Nuestra América, en donde se resume de modo cabal y del modo más profundo su visión antiimperialista. Pero él sabe que no es suficiente con el conocernos, el desarrollarnos, el partir del conocimiento inmediato de nuestras realidades, sino que hay que vigilar además el desarrollo del gran enemigo, la República del Norte, la República enemiga de nuestra América. Y dice esto: el desdén del vecino formidable que no la conoce es el peligro mayor de nuestra América. Y urge, porque el día de la visita está próximo, que el vecino la conozca pronto, para que no la desdeñe. Por ignorancia, llegaría tal vez a poner en ella la codicia. Por el respeto, luego que la conociese, sacaría de ella las manos. Se ha de tener fe en lo mejor del hombre y desconfiar de lo peor de él. Hay que dar ocasión a lo mejor para que se revele y prevalezca sobre lo peor. Si no, lo peor prevalece. Los pueblos han de tener una picota para quien les azuza a odios inútiles y otra para quien no les dice a tiempo la verdad. ¿Ven ustedes cómo Martí, en este admirable ensayo, que no hemos hecho otra cosa que leerlo a pedacitos, nos ha mostrado la profundidad de su pensamiento americano? Aún tiene espacio en el final de este ensayo admirable para combatir a los que azuzan el odio de las razas y afirmar: no hay odio de razas porque no hay razas. Los pensadores canijos, los pensadores de lámpara, enhebran y recalientan las razas de librería que el viajero justo y el observador cordial buscan en vano en la justicia de la naturaleza, donde resalta en el amor victorioso y el apetito turbulento la identidad universal del hombre. Esta idea, capital en Martí, de la universal identidad del hombre, guió todo su pensamiento y toda su acción. Martí entregó su América a la consideración de los hombres de su tiempo. Les reveló como una unidad esencial esta América hecha de conquistadores blancos, de indios de cultura extraordinaria, de negros, de mestizos, de criollos. Nuestra América es así el documento precursor en fondo y forma de la segunda declaración de La Habana formulada por el gobierno revolucionario, y sitúa a José Martí como ideólogo y guiador de nuestra lucha contemporánea contra el imperialismo. Hombre que piensa y habla para hoy sobre nuestros problemas actuales y a quien podemos llamar con entera justicia ya no solo maestro, sino también compañero.
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3: 10:43 p.m.
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0: Llegamos a nuestro segmento final. Terminamos de escuchar en el segmento anterior a José Antonio Portuondo, un filósofo cubano maravilloso, y ahora escucharemos a uno de los padres del pensamiento latinoamericano mexicano, maestro de mi maestro José Quintero Weir. Me refiero a Leopoldo Zea Aguilar, quien naciera un 30 de junio de 1912 en Ciudad de México y falleciese en la misma ciudad en el año 2004. Fue uno de los filósofos mexicanos del pensamiento latinoamericano más importantes. Vamos a escuchar su conferencia Historia en la Conciencia Americana, Preocupaciones por la Originalidad. Espero sus comentarios al 0424-672-3597.
9: La historia en la conciencia americana. Preocupaciones por la originalidad. La originalidad, he aquí una de las mayores preocupaciones de la cultura en América. Pregunta sobre la posibilidad de una literatura, una filosofía o una cultura americanas son el más claro índice de esta preocupación sobre la originalidad americana. ¿Originalidad frente a qué? Originalidad frente a Europa, frente a la cultura occidental. Sin embargo, la palabra frente resulta demasiado fuerte para lo que en realidad se quiere expresar en esta originalidad. Aunque se usa la palabra frente, más bien debería decirse ante. Más que enfrentarse, oponerse a Europa o la cultura occidental, lo que se quiere, lo que se busca, es el reconocimiento de esta. El reconocimiento por parte de la cultura occidental de que existen otros pueblos, los pueblos del continente americano, que también hacen cultura, que poseen una cultura. Pero no una cultura cualquiera, no una cultura sin más, sino cultura occidental, es decir, cultura europea. La preocupación por la originalidad de la cultura en América es así una preocupación que tiene su origen en un afán de reconocimiento. El que puede otorgarle la cultura occidental al quehacer americano. La originalidad no es entendida como la creación de algo único, especial, ajeno, irrepetible. No se busca lo distintivo para enfrentarlo a algo, sino para colaborar con algo. Se busca la diversidad, pero en función con un todo del que es parte. Ese todo lo es la cultura occidental, de la cual sabe parte el hombre de América. El americano, al preguntar sobre la posibilidad de una literatura, filosofía o cultura americanas originales, solo hace en función con lo que la palabra original expresa en su sentido más lato, el lugar de origen. Una cultura original por su origen, por el hombre o pueblo que la expresa, pero no por la forma de expresión, que esta debe ser la propia de la cultura, la que sabe parte, la cultura occidental. Por ello, la pregunta sobre la posibilidad de una cultura americana será más clara en lo que la misma quiere expresar si se expone en otros términos. La pregunta más bien sería en torno a las posibilidades o capacidades del hombre americano para participar activamente en la creación o recreación de la cultura occidental. El hombre americano se pregunta sobre la posibilidad de participar en la cultura occidental en otros términos que no sean los puramente imitativos. No quiere seguir viviendo, como diría Hegel, a la sombra de la cultura occidental, sino participar en ella. Es esta su participación la que debe ser original, esto es, la participación propia del hombre originado en América. La del hombre que a partir de unas determinadas circunstancias que le han tocado en suerte, interviene en la elaboración de la cultura que considera como propia, aportando a la misma las experiencias que han originado su situación concreta. Es la preocupación del hombre que quiere ser algo más que el reflejo o eco de una cultura, la del hombre que quiere ser parte activa de la misma. Esta preocupación se hace patente en el nacimiento mismo de la lucha por la emancipación política de América respecto a sus metrópoles en Europa. La separación, la ruptura, no viene a ser sino el resultado de la incapacidad de las metrópoles para reconocer a sus colonias capacidad para participar en una tarea que debía ser común al imperio. Los emancipadores americanos, solo ante la incomprensión europea, se ven obligados a romper con las madres patrias. La rebeldía no es contra la cultura de que saben hijos, sino contra el tutelaje que en nombre de la misma se quiere imponerles. Rotas las ligas políticas, la gran preocupación americana girará en torno a la capacidad de los americanos para incorporarse a la cultura occidental, dentro de otra situación que no sea la de subordinados. Independizados políticamente, aspiran a participar como pueblos concretos en la elaboración de la cultura occidental. Ahora bien, ¿cómo es que se puede participar en esa cultura en otra forma que no sea la de subordinado, reflejo o eco de la misma? Siendo originales, se contestan. La originalidad, he aquí el rasgo característico de la cultura europea, señalan nuestros emancipadores culturales en América. La originalidad es el único rasgo que debe ser imitado por América. América debe imitar a Europa en esa su capacidad para ser original, esto es, en su capacidad para enfrentarse a su propia realidad, para tomar conciencia de sus problemas y buscar las soluciones adecuadas. Es esta capacidad del hombre europeo la que ha originado la cultura europea. Eso es lo que ha faltado al americano, que se ha empeñado en repetir, copiar servilmente, los frutos de la cultura europea, en lugar de copiar el espíritu que los ha originado. Y la imitación de esta originalidad no puede ser vista en modo alguno como ruptura con la cultura en la cual se aspira a participar. No, de lo que se trata es de adaptar este mismo espíritu que ha hecho posible la ciencia en Europa y la Gran América. Una ciencia que, al igual que el espíritu de originalidad europeo, habrá de ser común a la América y a Europa, esto es, al mundo occidental del que ambos son parte. Es más, lo que Europa espera de América no es la imitación servil que no aporta nada, sino la colaboración que solo se puede ofrecer si el americano aplica a su realidad el mismo espíritu que en Europa ha puesto al europeo y que ha dado origen a la llamada cultura occidental. Solo en esta forma, considera el americano, América podrá participar en la elaboración de la cultura occidental como un igual entre iguales. Solo imitando su espíritu de originalidad e independencia, y no los puros frutos de ese espíritu, es como América podrá ser algo más que una sombra, un eco o un reflejo de Europa, una colonia del viejo mundo. Hasta ahora los americanos no habían hecho otra cosa que copiar servilmente los frutos del espíritu de originalidad e independencia europeos, en lugar de adoptar ese espíritu para crear sus propios frutos. Frutos que serían a su vez una aportación a la cultura que es o debe ser común a europeos y americanos. Ahora bien, el reconocimiento de la capacidad del hombre americano para colaborar en la elaboración de la cultura de que es parte, solo habrá de venirle si demuestra a Europa que posee su espíritu, ese espíritu de originalidad e independencia. Solo entonces y no antes, Europa aceptará o solicitará la colaboración de América. Sin la adopción de ese espíritu, América no podrá ser sino una colonia, la fuente proveedora de materias primas que la ciencia europea, aplicando su espíritu, transforma en instrumentos para la felicidad de sus hombres. Lo que aquí se dice sobre la cultura en general será también válido para aspectos de la cultura en particular, como los políticos. Ideas como la independencia y soberanía nacionales tendrán su origen en las ideas que en ese sentido han esgrimido los pueblos occidentales en sus relaciones con otros pueblos. Los grandes próceres de la emancipación política, mental y cultural de la América enarbolarán frente al mundo occidental el espíritu de independencia que éste ha hecho patente frente al mundo. Es este espíritu el que importa asimilar y no sus frutos. Estos, los frutos, se harán por añadidura si asimila su espíritu. En la América de origen sajón, la asimilación de este espíritu y por ende la inmediata incorporación al mundo occidental será fácil, casi natural. No así en la América de origen ibero, que tropezará con obstáculos internos provenientes de su propia formación cultural y con los obstáculos que le pondrá el mismo mundo occidental que le sirve de modelo. Así, la tarea principal necesaria para la incorporación de los pueblos americanos al mundo occidental estriba en la asimilación del espíritu de este mundo, que se hace patente en las ideas de originalidad, independencia y soberanía individual y, o nacional. Lo otro, los frutos de este espíritu en el campo cultural, social o político, se dará por sí solo, como expresión de ese espíritu. Sin embargo, no todos los americanos lo entienden así, sino muchos los que se empeñan en imitar, copiar los frutos de ese espíritu occidental. Imitación extralógica que acabará fracasando ante una realidad para la cual esos frutos no han sido creados. Imitación que será patente en la adopción de sistemas políticos, constituciones, legislaciones, orden social, estilos artísticos, sistemas filosóficos, etcétera, etcétera. La resistencia de la realidad americana a someterse a formas que no tienen su origen en ese espíritu de originalidad e independencia será vista bajo signos negativos, con los signos de inferioridad con que el mundo occidental ha caracterizado a los pueblos primitivos, razas inferiores o naturalezas inmaduras. Primitivismo, inferioridad, inmadurez serán los calificativos que se dan a sí mismos, a su cultura y a su tierra, estos americanos empeñados en ser una réplica de Europa, del mundo occidental, empeñados en imitar los frutos de ese mundo y no en asimilar su espíritu. Es en estos americanos en los que se hará patente la idea de estar fuera de la cultura, fuera de la historia, fuera del humano. Para estos hombres lo importante son los frutos y no el espíritu que los ha creado. Por ello, fuera de los frutos creados por el europeo occidental, no hay cultura, ni historia, ni humanidad. Partiendo de este punto de vista, América no puede ser otra cosa que expresión de la barbarie, los confines de la cultura y sus hombres. Si son nativos, serán bárbaros, salvajes, primitivos. Y si son originarios de Europa, desterrados, expulsados de la cultura, la historia y la humanidad.
0: Así llegamos al final de este programa donde hemos explorado el pensamiento latinoamericano en cuatro voces de cuatro importantes filósofos de nuestra América. Me gustaría muchísimo saber sus comentarios. Recuerden escribirme al 0424-672-3597 o a nuestras redes sociales @libreriaradio en Twitter y en Instagram. Si les gusta este corte de programas de pensamiento filosófico, háganmelo saber para programar, para diseñar, para producir nuevos programas con esta misma temática. Habló para ustedes Luis Peroso Cervantes. Nos escuchamos, ya lo saben, a través de la Red Nacional de Emisoras Radio Fe y Alegría, de lunes a viernes. Por favor, sean felices, lean poesía.
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3: 10 de la noche y 58 minutos.
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0: 11 de la noche y 14 minutos.
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1: 11 de la noche y 30 minutos.
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0: 11 de la noche y 51 minutos.
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12 de la medianoche y 2 minutos. Himno Nacional de la República Bolivariana de Venezuela. Gloria al Bravo Pueblo. Autor, Vicente Salas. Música, Juan José Landaeta. Idioma, Guayunaiquí.

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12 de la medianoche y 31 minutos. 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

0: 12:39 p.m.
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0: 12 de la medianoche y 50 minutos.
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1: Una de la mañana y un minuto. 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

0: Ya me dio calor, me voy a quitar esto, pero no se vayan a burlar que tengo bochorno, ¿ok?
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0: Una de la mañana y 29 minutos.
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1:38. 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

0: Una de la mañana y 51 minutos. 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

0: 2:01. 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

0: 2:15.
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0: 2:30. 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

0: 2:38. 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

0: 2:51. 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

0: 2:59. 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

0: minutos.
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0: 3 de la mañana y 28 minutos. 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

0: 3:38. 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

0: 3:51. 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

0: 4:01 a.m.
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4:29. 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
4: Por la señal de la Santa Cruz de nuestros enemigos, líbranos, Señor Dios nuestro, en el nombre del Padre, y del Hijo, y del Espíritu Santo. Amén. Acto de contrición. Señor, mi Señor y Redentor, yo me arrepiento de todos los pecados que he cometido hasta hoy, y me pesa de todo corazón, porque con ello ofendí a un Dios tan bueno. Propongo firmemente no volver a pecar, y confío en que tu infinita misericordia me has de conceder el perdón de mis culpas y me has de llevar a la vida eterna. Amén. Por la señal de la Santa Cruz de nuestros enemigos, líbranos, Señor Dios nuestro, en el nombre del Padre, y del Hijo, y del Espíritu Santo. Amén. Acto de contrición. Señor, mi Señor y Redentor, yo me arrepiento de todos los pecados que he cometido hasta hoy, y me pesa de todo corazón, porque con ello ofendí a un Dios tan bueno. Propongo firmemente no volver a pecar y confío en que tu infinita misericordia me has de conceder el perdón de mis culpas y me has de llevar a la vida eterna. Amén. Hacemos hoy los misterios de dolor. Primer misterio:
5: la agonía de Jesús en el huerto.
6: Y lleno de angustia, oraba con más instancia y sudó con gruesas gotas de sangre que corrían hasta la tierra. Presentamos al Padre la agonía interior del corazón de Jesucristo, en reparación de nuestras faltas en contra de Dios y el prójimo.
4: La intención del misterio es por nuestros ancianos. Padre nuestro que estás en el cielo, santificado sea tu nombre, venga a nosotros tu reino, hágase tu voluntad en la tierra como en el cielo.
7: Danos hoy nuestro pan de cada día, perdona nuestras ofensas, como también nosotros perdonamos a los que nos ofenden. No nos dejes caer en la tentación y líbranos del mal.
4: Dios te salve María, llena eres de gracia, el Señor es contigo, bendita tú eres entre todas las mujeres y bendito es el fruto de tu vientre, Jesús.
7: Santa María, Madre de Dios, ruega por nosotros pecadores, ahora y en la hora de nuestra muerte. Amén.
4: Dios te salve María, llena eres de gracia, el Señor es contigo, bendita tú eres entre todas las mujeres y bendito es el fruto de tu vientre.
7: Santa María, Madre de Dios, ruega por nosotros pecadores, ahora y en la hora de nuestra muerte. Amén.
4: Dios te salve María, llena eres de gracia, el Señor es contigo, bendita tú eres entre todas las mujeres y bendito es el fruto de tu vientre.
7: Santa María, Madre de Dios, ruega por nosotros pecadores, ahora y en la hora de nuestra muerte. Amén.
4: Dios te salve María, llena eres de gracia, el Señor es contigo, bendita tú eres entre todas las mujeres y bendito es el fruto de tu vientre, Jesús.
7: Santa María, Madre de Dios, ruega por nosotros pecadores, ahora y en la hora de nuestra muerte. Amén.
4: Dios te salve María, llena eres de gracia, el Señor es contigo, bendita tú eres entre todas las mujeres y bendito es el fruto de tu vientre, Jesús.
7: Santa María, Madre de Dios, ruega por nosotros pecadores, ahora y en la hora de nuestra muerte. Amén.
4: Dios te salve María, llena eres de gracia, el Señor es contigo, bendita tú eres entre todas las mujeres y bendito es el fruto de tu vientre, Jesús.
7: Santa María, Madre de Dios, ruega por nosotros pecadores, ahora y en la hora de nuestra muerte. Amén.
4: Dios te salve María, llena eres de gracia, el Señor es contigo. Bendita tú eres entre todas las mujeres y bendito es el fruto de tu vientre, Jesús.
7: Santa María, Madre de Dios, ruega por nosotros pecadores, ahora y en la hora de nuestra muerte. Amén.
4: Dios te salve María, llena eres de gracia, el Señor es contigo. Bendita tú eres entre todas las mujeres y bendito es el fruto de tu vientre, Jesús.
7: Santa María, Madre de Dios, ruega por nosotros pecadores, ahora y en la hora de nuestra muerte. Amén.
4: Dios te salve María, llena eres de gracia, el Señor es contigo. Bendita tú eres entre todas las mujeres y bendito es el fruto de tu vientre, Jesús.
7: Santa María, Madre de Dios, ruega por nosotros pecadores, ahora y en la hora de nuestra muerte. Amén.
4: Dios te salve María, llena eres de gracia, el Señor es contigo. Bendita tú eres entre todas las mujeres y bendito es el fruto de tu vientre, Jesús.
7: Santa María, Madre de Dios, ruega por nosotros pecadores, ahora y en la hora de nuestra muerte. Amén.
4: Gloria al Padre, al Hijo y al Espíritu Santo.
7: Como era en el principio, ahora y siempre, por los siglos de los siglos. Amén.
4: María, Madre, gracia, Madre, misericordia.
7: En la vida y en la muerte, ampáranos, dulce Madre.

0: Jesús atado en la columna.
1: Entonces Pilato ordenó que tomaran a Jesús y lo azotaran.
2: La intención del tercer misterio es pedir al Señor por niños y jóvenes de nuestra comunidad.
0: Padre nuestro que estás en el cielo, santificado sea tu nombre. Venga a nosotros tu reino. Hágase tu voluntad en la tierra como en el cielo.
2: Danos hoy nuestro pan de cada día. Perdona nuestras ofensas como también nosotros perdonamos a los que nos ofenden. No nos dejes caer en la tentación y líbranos de mal.
0: Dios te salve María, llena eres de gracia, el Señor es contigo. Bendita tú eres entre todas las mujeres y bendito es el fruto de tu vientre Jesús.
2: Santa María, Madre de Dios, ruega por nosotros pecadores, ahora y en la hora de nuestra muerte. Amén.
0: Dios te salve María, llena eres de gracia, el Señor es contigo. Bendita tú eres entre todas las mujeres y bendito es el fruto de tu vientre Jesús.
2: Santa María, Madre de Dios, ruega por nosotros pecadores, ahora y en la hora de nuestra muerte. Amén.
0: Dios te salve María, llena eres de gracia, el Señor es contigo. Bendita tú eres entre todas las mujeres y bendito es el fruto de tu vientre Jesús.
2: Santa María, Madre de Dios, ruega por nosotros pecadores, ahora y en la hora de nuestra muerte. Amén.
0: Dios te salve María, llena eres de gracia, el Señor es contigo. Bendita tú eres entre todas las mujeres y bendito es el fruto de tu vientre Jesús.
2: Santa María, Madre de Dios, ruega por nosotros pecadores, ahora y en la hora de nuestra muerte. Amén.
0: Dios te salve María, llena eres de gracia, el Señor es contigo. Bendita tú eres entre todas las mujeres y bendito es el fruto de tu vientre Jesús.
2: Santa María, Madre de Dios, ruega por nosotros pecadores, ahora y en la hora de nuestra muerte. Amén.
0: Dios te salve María, llena eres de gracia, el Señor es contigo. Bendita tú eres entre todas las mujeres y bendito es el fruto de tu vientre Jesús.
2: Santa María, Madre de Dios, ruega por nosotros pecadores, ahora y en la hora de nuestra muerte. Amén.
0: Dios te salve María, llena eres de gracia, el Señor es contigo. Bendita tú eres entre todas las mujeres y bendito es el fruto de tu vientre Jesús.
2: Santa María, Madre de Dios, ruega por nosotros pecadores, ahora y en la hora de nuestra muerte. Amén.
0: Dios te salve María, llena eres de gracia, el Señor es contigo. Bendita tú eres entre todas las mujeres y bendito es el fruto de tu vientre Jesús.
2: Santa María, Madre de Dios, ruega por nosotros pecadores, ahora y en la hora de nuestra muerte. Amén.
0: Dios te salve María, llena eres de gracia, el Señor es contigo. Bendita tú eres entre todas las mujeres y bendito es el fruto de tu vientre Jesús.
2: Santa María, Madre de Dios, ruega por nosotros pecadores, ahora y en la hora de nuestra muerte. Amén.
0: Dios te salve María, llena eres de gracia, el Señor es contigo. Bendita tú eres entre todas las mujeres y bendito es el fruto de tu vientre Jesús.
2: Santa María, Madre de Dios, ruega por nosotros pecadores, ahora y en la hora de nuestra muerte. Amén.
0: Gloria al Padre, al Hijo y al Espíritu Santo.
2: Como era en un principio, ahora y siempre, por los siglos de los siglos. Amén.
0: María es Madre de Gracia, es Madre de Misericordia.
2: En la vida y en la muerte, ampáranos, Señor.

0: Jesús atado en la columna.
1: Entonces Pilato ordenó que tomaran a Jesús y lo azotaran.
2: La intención del tercer misterio es pedir al Señor por niños y jóvenes de nuestra comunidad. Padre nuestro que estás en el cielo, santificado sea tu nombre, venga a nosotros tu reino, hágase tu voluntad en la tierra como en el cielo.
3: Danos hoy nuestro pan de cada día, perdona nuestras ofensas, como también nosotros perdonamos a los que nos ofenden. No nos dejes caer en tentación y líbranos del mal.
2: Dios te salve María, llena eres de gracia, el Señor es contigo, bendita tú eres entre todas las mujeres y bendito es el fruto de tu vientre Jesús.
3: Santa María, Madre de Dios, ruega por nosotros pecadores, ahora y en la hora de nuestra muerte. Amén.
2: Dios te salve María, llena eres de gracia, el Señor es contigo, bendita tú eres entre todas las mujeres y bendito es el fruto de tu vientre Jesús.
3: Santa María, Madre de Dios, ruega por nosotros pecadores, ahora y en la hora de nuestra muerte. Amén.
2: Dios te salve María, llena eres de gracia, el Señor es contigo, bendita tú eres entre todas las mujeres y bendito es el fruto de tu vientre Jesús.
3: Santa María, Madre de Dios, ruega por nosotros pecadores, ahora y en la hora de nuestra muerte. Amén.
2: Dios te salve María, llena eres de gracia, el Señor es contigo, bendita tú eres entre todas las mujeres y bendito es el fruto de tu vientre Jesús.
3: Santa María, Madre de Dios, ruega por nosotros pecadores, ahora y en la hora de nuestra muerte. Amén.
2: Dios te salve María, llena eres de gracia, el Señor es contigo, bendita tú eres entre todas las mujeres y bendito es el fruto de tu vientre Jesús.
3: Santa María, Madre de Dios, ruega por nosotros pecadores, ahora y en la hora de nuestra muerte. Amén.
2: Dios te salve María, llena eres de gracia, el Señor es contigo, bendita tú eres entre todas las mujeres y bendito es el fruto de tu vientre Jesús.
3: Santa María, Madre de Dios, ruega por nosotros pecadores, ahora y en la hora de nuestra muerte. Amén.
2: Dios te salve María, llena eres de gracia, el Señor es contigo, bendita tú eres entre todas las mujeres y bendito es el fruto de tu vientre Jesús.
3: Santa María, Madre de Dios, ruega por nosotros pecadores, ahora y en la hora de nuestra muerte. Amén.
2: Dios te salve María, llena eres de gracia, el Señor es contigo, bendita tú eres entre todas las mujeres y bendito es el fruto de tu vientre Jesús.
3: Santa María, Madre de Dios, ruega por nosotros pecadores, ahora y en la hora de nuestra muerte. Amén.
2: Dios te salve María, llena eres de gracia, el Señor es contigo, bendita tú eres entre todas las mujeres y bendito es el fruto de tu vientre Jesús.
3: Santa María, Madre de Dios, ruega por nosotros pecadores, ahora y en la hora de nuestra muerte. Amén.
2: Gloria al Padre, al Hijo y al Espíritu Santo,
3: como era en el principio, ahora y siempre, por los siglos de los siglos. Amén.
2: María, Madre, gracia, Madre, misericordia,
3: en la vida y en la muerte, ampáranos, dulce Madre.

0: la coronación de espinas.
1: Y despojándole de sus vestiduras, le echaron encima un manto de púrpura, y tejiendo una corona de espinas, se la pusieron sobre la cabeza y en la mano una caña.
2: Este cuarto misterio lo hacemos por nuestras familias.
3: Padre nuestro que estás en el cielo, santificado sea tu nombre. Venga a nosotros tu reino. Hágase tu voluntad en la tierra como en el cielo.
2: Danos hoy nuestro pan de cada día. Perdona nuestras ofensas como también nosotros perdonamos a los que nos ofenden. No nos dejes caer en la tentación y líbranos de mal.
3: Dios te salve María, llena eres de gracia, el Señor es contigo. Bendita tú eres entre todas las mujeres y bendito es el fruto de tu vientre, Jesús.
2: Santa María, Madre de Dios, ruega por nosotros pecadores, ahora y en la hora de nuestra muerte. Amén.
3: Dios te salve María, llena eres de gracia, el Señor es contigo. Bendita tú eres entre todas las mujeres y bendito es el fruto de tu vientre, Jesús.
2: Santa María, Madre de Dios, ruega por nosotros pecadores, ahora y en la hora de nuestra muerte. Amén.
3: Dios te salve María, llena eres de gracia, el Señor es contigo. Bendita tú eres entre todas las mujeres y bendito es el fruto de tu vientre, Jesús.
2: Santa María, Madre de Dios, ruega por nosotros pecadores, ahora y en la hora de nuestra muerte. Amén.
3: Dios te salve María, llena eres de gracia, el Señor es contigo. Bendita tú eres entre todas las mujeres y bendito es el fruto de tu vientre, Jesús.
2: Santa María, Madre de Dios, ruega por nosotros pecadores, ahora y en la hora de nuestra muerte. Amén.
3: Dios te salve María, llena eres de gracia, el Señor es contigo. Bendita tú eres entre todas las mujeres y bendito es el fruto de tu vientre, Jesús.
2: Santa María, Madre de Dios, ruega por nosotros pecadores, ahora y en la hora de nuestra muerte. Amén.
3: Dios te salve María, llena eres de gracia, el Señor es contigo. Bendita tú eres entre todas las mujeres y bendito es el fruto de tu vientre, Jesús.
2: Santa María, Madre de Dios, ruega por nosotros pecadores, ahora y en la hora de nuestra muerte. Amén.
3: Dios te salve María, llena eres de gracia, el Señor es contigo. Bendita tú eres entre todas las mujeres y bendito es el fruto de tu vientre, Jesús.
2: Santa María, Madre de Dios, ruega por nosotros pecadores, ahora y en la hora de nuestra muerte. Amén.
3: Dios te salve María, llena eres de gracia, el Señor es contigo. Bendita tú eres entre todas las mujeres y bendito es el fruto de tu vientre, Jesús.
2: Santa María, Madre de Dios, ruega por nosotros pecadores, ahora y en la hora de nuestra muerte. Amén.
3: Dios te salve María, llena eres de gracia, el Señor es contigo. Bendita tú eres entre todas las mujeres y bendito es el fruto de tu vientre, Jesús.
2: Gloria, Santa María, Madre de Dios, ruega por nosotros pecadores, ahora y en la hora de nuestra muerte. Amén.
3: Gloria al Padre, al Hijo y al Espíritu Santo.
2: Como era en un principio, ahora y siempre, por los siglos de los siglos. Amén.
3: María, Madre de gracia, Madre de misericordia.
2: En la vida y en la muerte, ampáranos, Señora.

0: Jesús con la cruz a cuesta.
1: Llevando su cruz, salió al sitio llamado Calvario, que en hebreo se dice Gólgota.
2: La intención de este misterio, del quinto misterio, es por nuestros difuntos. Padre nuestro que estás en el cielo, santificado sea tu nombre, venga a nosotros tu reino, hágase tu voluntad en la tierra como en el cielo.
3: Danos hoy nuestro pan de cada día, perdona nuestras ofensas, como también nosotros perdonamos a los que nos ofenden. No nos dejes caer en tentación y líbranos del mal.
2: Dios te salve María, llena eres de gracia, el Señor es contigo. Bendita tú eres entre todas las mujeres y bendito es el fruto de tu vientre Jesús.
3: Santa María, Madre de Dios, ruega por nosotros pecadores, ahora y en la hora de nuestra muerte. Amén.
2: Dios te salve María, llena eres de gracia, el Señor es contigo. Bendita tú eres entre todas las mujeres y bendito es el fruto de tu vientre Jesús.
3: Santa María, Madre de Dios, ruega por nosotros pecadores, ahora y en la hora de nuestra muerte. Amén.
2: Dios te salve María, llena eres de gracia, el Señor es contigo. Bendita tú eres entre todas las mujeres y bendito es el fruto de tu vientre Jesús.
3: Santa María, Madre de Dios, ruega por nosotros pecadores, ahora y en la hora de nuestra muerte. Amén.
2: Dios te salve María, llena eres de gracia, el Señor es contigo. Bendita tú eres entre todas las mujeres y bendito es el fruto de tu vientre Jesús.
3: Santa María, Madre de Dios, ruega por nosotros pecadores, ahora y en la hora de nuestra muerte. Amén.
2: Dios te salve María, llena eres de gracia, el Señor es contigo. Bendita tú eres entre todas las mujeres y bendito es el fruto de tu vientre Jesús.
3: Santa María, Madre de Dios, ruega por nosotros pecadores, ahora y en la hora de nuestra muerte. Amén.
2: Dios te salve María, llena eres de gracia, el Señor es contigo. Bendita tú eres entre todas las mujeres y bendito es el fruto de tu vientre Jesús.
3: Santa María, Madre de Dios, ruega por nosotros pecadores, ahora y en la hora de nuestra muerte. Amén.
2: Dios te salve María, llena eres de gracia, el Señor es contigo. Bendita tú eres entre todas las mujeres y bendito es el fruto de tu vientre Jesús.
3: Santa María, Madre de Dios, ruega por nosotros pecadores, ahora y en la hora de nuestra muerte. Amén.
2: Dios te salve María, llena eres de gracia, el Señor es contigo. Bendita tú eres entre todas las mujeres y bendito es el fruto de tu vientre Jesús.
3: Santa María, Madre de Dios, ruega por nosotros pecadores, ahora y en la hora de nuestra muerte. Amén.
2: Dios te salve María, llena eres de gracia, el Señor es contigo. Bendita tú eres entre todas las mujeres y bendito es el fruto de tu vientre Jesús.
3: Santa María, Madre de Dios, ruega por nosotros pecadores, ahora y en la hora de nuestra muerte. Amén.
2: Dios te salve María, llena eres de gracia, el Señor es contigo. Bendita tú eres entre todas las mujeres y bendito es el fruto de tu vientre Jesús.
3: Santa María, Madre de Dios, ruega por nosotros pecadores, ahora y en la hora de nuestra muerte. Amén.
2: Gloria al Padre, al Hijo y al Espíritu Santo.
3: Como era en el principio, era y siempre, por los siglos de los siglos. Amén.
2: María, Madre, gracia, Madre, misericordia.
3: En la vida y en la muerte, ampáranos, dulce Madre.
2: Saludamos a la Virgen con una salve. Dios te salve, Reina y Madre de misericordia. Vida y dulzura, esperanza nuestra. Dios te salve. A ti llamamos los desterrados hijos de Eva, a ti suspiramos gimiendo llorando en este valle de lágrimas. Ea pues, Señora abogada nuestra, vuelve a nosotros tus ojos misericordiosos y después de este destierro muéstranos a Jesús, fruto bendito de tu vientre. Oh clemente, oh piadosa, oh dulce Virgen María, ruega por nosotros, Santa Madre de Dios, para que seamos dignos de alcanzar y gozar las promesas de nuestro Señor Jesucristo. Amén. Señor, ten piedad.
3: Señor, ten piedad.
2: Cristo, ten piedad.
3: Cristo, ten piedad.
2: Señor, ten piedad.
3: Señor, ten piedad.
2: Cristo, óyenos.
3: Cristo, óyenos.
2: Cristo, escúchanos.
3: Cristo, escúchanos.
2: Dios Padre Celestial,
3: ten piedad de nosotros.
2: Dios Hijo Redentor del mundo,
3: ten piedad de nosotros.
2: Dios Espíritu Santo,
3: ten piedad de nosotros.
2: Santa Madre de Dios,
3: ruega por nosotros.
2: Santa Virgen de las Vírgenes,
3: ruega por nosotros.
2: Madre de Cristo,
3: ruega por nosotros.
2: Madre de la Divina Gracia,
3: ruega por nosotros.
2: Madre Purísima,
3: ruega por nosotros.
2: Madre Castísima,
3: ruega por nosotros.
2: Madre Intacta,
3: ruega por nosotros.
2: Madre Incorrupta,
3: ruega por nosotros.
2: Madre Inmaculada,
3: ruega por nosotros.
2: Madre Amable,
3: ruega por nosotros.
2: Madre Admirable,
3: ruega por nosotros.
2: Madre del Buen Consejo,
3: ruega por nosotros.
2: Madre del Creador,
3: ruega por nosotros.
2: Madre del Salvador,
3: ruega por nosotros.
2: Virgen Prudentísima,
3: ruega por nosotros.
2: Virgen Digna de Veneración,
3: ruega por nosotros.
2: Virgen Digna de Alabanza,
3: ruega por nosotros.
2: Virgen Poderosa,
3: ruega por nosotros.
2: Virgen clemente,
3: ruega por nosotros.
2: Virgen fiel,
3: ruega por nosotros.
2: Espejo de justicia,
3: ruega por nosotros.
2: Trono de sabiduría,
3: ruega por nosotros.
2: Causa de nuestra alegría,
3: ruega por nosotros.
2: Vaso espiritual,
3: ruega por nosotros.
2: Vaso de honor,
3: ruega por nosotros.
2: Vaso insigne de devoción,
3: ruega por nosotros.
2: Rosa mística,
3: ruega por nosotros.
2: Torre de David,
3: ruega por nosotros.
2: Torre de marfil,
3: ruega por nosotros.
2: Casa de oro,
3: ruega por nosotros.
2: Arca de la alianza,
3: ruega por nosotros.
2: Puerta del cielo,
3: ruega por nosotros.
2: Estrella de la mañana,
3: ruega por nosotros.
2: Salud de los enfermos,
3: ruega por nosotros.
2: Refugio de los pecadores,
3: ruega por nosotros.
2: Consuelo de los afligidos,
3: ruega por nosotros.
2: Auxilio de los cristianos,
3: ruega por nosotros.
2: Reina de los ángeles,
3: ruega por nosotros.
2: Reina de los patriarcas,
3: ruega por nosotros.
2: Reina de los profetas,
3: ruega por nosotros.
2: Reina de los apóstoles,
3: ruega por nosotros.
2: Reina de los mártires,
3: ruega por nosotros.
2: Reina de los confesores,
3: ruega por nosotros.
2: Reina de las vírgenes,
3: ruega por nosotros.
2: Reina de todos los santos,
3: ruega por nosotros.
2: Reina concebida sin pecado original,
3: ruega por nosotros.
2: Reina elevada a los cielos,
3: ruega por nosotros.
2: Reina del Santo Rosario,
3: ruega por nosotros.
2: Reina de la familia,
3: ruega por nosotros.
2: Reina de la Iglesia,
3: ruega por nosotros.
2: Reina de la paz,
3: ruega por nosotros.
2: Cordero de Dios que quitas el pecado del mundo,
3: perdónanos, Señor.
2: Cordero de Dios que quitas el pecado del mundo,
3: escúchanos, Señor.
2: Cordero de Dios que quitas el pecado del mundo,
3: ten piedad y misericordia de nosotros, Señor.
2: Ruega por nosotros, Santa Madre de Dios,
3: para que seamos dignos de alcanzar y gozar las promesas de nuestro Señor Jesucristo.
2: Oración, te rogamos, Señor, infundas tu gracia en nuestras almas, para que, habiendo conocido por el anuncio del ángel la encarnación de tu Hijo Jesucristo por su pasión y cruz, seamos llevados a la gloria de la resurrección. Por Jesucristo nuestro Señor.
3: Amén.
2: Ave María Purísima,
3: sin pecado concebida.
2: En el nombre del Padre, del Hijo y del Espíritu Santo. Amén. Amén.
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0: 5:02 a.m.
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0: hola, buenos días, ¿qué tal, cómo andan? Saludamos a todas y a todos los que se conectan con nosotros a esta hora de la madrugada. Ya son las 5:20 de la mañana, y como lo hacemos de manera habitual, Iranía Costa y este servidor, Héctor Escandeles, acompañamos ante los micrófonos de Fe y Alegría, de Radio Fe y Alegría, para comenzar una nueva emisión de Primera Mano. Estamos a día martes y es 21 de julio. Francisco Fonseca, Juan Ucete y Yuhat Barrios son parte del equipo que hace posible la producción y la asistencia técnica de este programa, que se transmite a través de todas las radios de Fe y Alegría en el país y, por supuesto, también a través de Internet. Esta mañana les recordamos que se pueden comunicar con nosotros a través del 0412-691-2454. Si está fuera de Venezuela, recuerde, +58 es nuestro código. En nuestro canal en YouTube, en Fe y Alegría Media, transmitimos, porque este programa de radio también se puede ver. Y allí les pedimos que se suscriban al canal, que le den me gusta, que compartan el enlace con la gente que ustedes crean que está interesada en los temas de Venezuela, sobre todo con la familia, con los amigos. Y en la caja de comentarios, de manera gratuita, nos puede dejar sus mensajes. Conforme avance la mañana, también los iremos compartiendo. Dándole gracias a Dios por permitirnos estar un día más, comenzamos.
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2: De julio, San Lorenzo de Brindisi.
1: Julio César Russo nació en Brindisi, Italia, el año 1559. Por ese tiempo, el Renacimiento, que nació en Italia, ya se expandió por toda Europa.
3: Y poco a poco se va produciendo también la destrucción del antiguo régimen económico-político, y se ponen las bases de las instituciones modernas libres de los controles eclesiásticos.
1: En esa realidad, el niño Julio César aprendió con increíble memoria y capacidad los aportes humanísticos de la época y se destacó en la oratoria.
3: A los 16 años ingresó al convento de los capuchinos en Verona y terminó sus estudios en la Universidad de Padua.
1: Gracias al Renacimiento, Julio César estudió las lenguas y culturas griega y hebrea, que florecieron en toda Italia gracias al apoyo económico de grandes familias adineradas.
3: Por su gran preparación, su orden e inclusive el Vaticano le encargó tareas muy delicadas.
1: Fue predicador de la ortodoxia cristiana contra la reforma protestante. El Papa Pablo V lo nombró embajador de la paz entre reyes y gobernantes en discordia.
3: Encontrándose en una misión en Portugal, murió el 21 de julio de 1619 en Lisboa.
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0: Bueno, ya a esta hora, cuando son las 5:23, vamos de inmediato a revisar los titulares de la prensa a esta hora. Vamos a comenzar con el portal de la casa, con Radio Fe Alegría Noticias.com, que esta mañana dedica el principal titular de su portada justamente al tema de las consecuencias del doble terremoto en nuestro país y a la remoción de los escombros. Los especialistas insisten en que los escombros deben reclasificarse y que no pueden terminar en el mar. Esto es una advertencia que hacen los especialistas en geología, en biología marina, los distintos profesionales interesados en que las cosas se hagan de la manera correcta. El biólogo, en este caso Raúl Pulido, advirtió que arrojar al mar los escombros generados por el doblete de sísmico del 24 de junio pasado contaminaría el ecosistema marino, afectaría la pesca y pondría en riesgo la salud de las personas, y es por ello pidió trasladar esos escombros a centros de acopio donde puedan clasificarse y recibir una disposición adecuada. Durante una entrevista con el programa Punto y Seguimos, que transmite Radio Fe Alegría Noticias, explicó que el concreto, los ladrillos, el hierro y otros materiales de construcción pueden reutilizarse si se separan correctamente. Agregó que los residuos domésticos también deben clasificarse antes de definir su reutilización o disposición final. El titular de Radio Fe y Alegría es Raúl Pulido. Los escombros deben clasificarse y no terminar en el mar. Y el Pitazo, vamos a ir hasta el Pitazo a esta hora de la madrugada, también con el tema de las consecuencias del doble terremoto que se generó hace casi un mes ya en nuestro país. Vamos a revisar el diario El Pitazo, que titula lo siguiente: familiares de desaparecidos en la OPP 26 Caraballeda. A nuestra gente la vamos a sacar de aquí, sea como sea, dice la nota de El Pitazo, con fotografía de personas buscando todavía en los escombros. La urbanización Caribe se ha convertido en el principal símbolo de la devastación dejada por el doble terremoto del 24 de junio. En los desarrollos de la Gran Misión Vivienda Venezuela, donde se levantaban las torres de la OPP 26, OPP 27, permanece una escena que golpea a cualquier persona que lo observe. Campamentos improvisados, carpas, familiares cavando entre los escombros y voluntarios que, tras tres semanas después de la tragedia, continúan una búsqueda que, según denuncian, se sostiene casi exclusivamente con el esfuerzo ciudadano. Aquí hay ausencia de apoyo efectivo por parte de las autoridades, dice María Gómez, quien permanece bajo una sombrilla mientras espera que los rescatistas voluntarios encuentren a su madre, desaparecida desde el colapso de la Torre B de la OPP 26. El titular del Pitazo es familias de desaparecidos en la OPP 26 de Caraballeda. A nuestra gente la vamos a sacar de aquí como sea. Y vamos a revisar ahora Runrunes. Runrunes también ofrece información relacionada con el doble terremoto, y esta vez tiene que ver Runrunes con el último balance que ofrecieron las autoridades el 20 de julio, es decir, el día de ayer, hace algunas horas. 5.278 fallecidos tras los terremotos y la cifra de desaparecidos sigue sin conocerse, es el titular de Runrunes. El lunes 20 de julio, el presidente de la Asamblea Nacional, Jorge Rodríguez, informó que a la fecha contabilizaban 5.278 fallecidos tras el doble sísmico del 24 de junio, un aumento de 70 víctimas en comparación al parte del día anterior, es decir, el del día domingo. Según el post que difundió en la red social Instagram, 128.324 familias han recibido atención directa y 107.000 campamentos transitorios albergan actualmente a 23.587 personas. La cifra de personas que perdieron sus viviendas permanece en 17.907, mientras que los daños estructurales continúan en 190 edificios colapsados y 856 inmuebles afectados. El titular de Runrunes, balance del 20 de julio, 5.278 fallecidos tras los terremotos y la cifra de desaparecidos sigue sin conocerse. Vamos ahora a abrir el diario. El diario titula que el gobierno encargado prometió entregar 4.000 viviendas a familias afectadas por los terremotos. La presidenta encargada, Delcy Rodríguez, anunció la primera entrega de viviendas de 240 familias en el Fuerte Tiuna, esto es en el municipio Libertador de Caracas. La presidenta encargada prometió el lunes 20 de julio entregas mensuales de viviendas para los afectados por los recientes terremotos hasta alcanzar las 4.000 viviendas en el mes de diciembre de este año, del 2026, tras otorgar los primeros apartamentos a más de 240 familias. De aquí, del mes de julio al mes de diciembre, haremos entrega de 4.000 viviendas. La entrega será mensual y también vamos a incorporar nuevas viviendas que se van a construir, y ya el Estado Mayor está en la revisión de los suelos, afirmó en una transmisión en el canal del Estado venezolano de televisión. El titular del diario a esta hora de la madrugada es: gobierno encargado prometió entregar 4.000 viviendas a familias afectadas por los terremotos. De ulti de el diario vamos a abrir últimas noticias. Últimas noticias también con el tema de los terremotos. Dice: crean guías técnicas para la reparación o construcción de infraestructuras tras el doblete sísmico. El encargado de la Comisión para la Evaluación de Habitabilidad de Infraestructura, Francisco Garcés, informó que se han creado unas guías técnicas para realizar reparaciones o construcciones de inmuebles tras el doblete sísmico. Esta medida busca garantizar la seguridad de las estructuras de quienes las habitan. En esta primera instancia vamos a reparar, no a reforzar. Ya están ya por salir los manuales para la reparación con unas guías técnicas que se van a entregar en todas las alcaldías, dijo el ministro Garcés en una entrevista que transmitieron en redes sociales. Asimismo, indicó que toda aquella persona que desee realizar algún trabajo de infraestructura debe acudir a la alcaldía de su municipio y solicitar los debidos permisos. Todo el que repare tiene que pedir permiso a las alcaldías. Si vas a hacer una construcción, tienes que pedir permiso. Si vas a hacer o si vas a reparar en condiciones normales, en condiciones sísmicas, por supuesto, tienes que ir a la alcaldía, pedir permiso, dijo el representante del Ejecutivo Nacional. El titular de Últimas Noticias es: crean guías técnicas para la reparación o construcción de infraestructuras tras doblete sísmico. Y nosotros, de Últimas Noticias, vamos a abrir Efecto Cocuyo. Efecto Cocuyo, su titular para esta jornada, tiene que ver con los temas de la política. Dinora Figuera dice: convocará a todos los sectores democráticos al diálogo con el chavismo. Figuera reiteró que el propósito es enriquecer esta hoja de ruta, entre comillas, orientada a la reinstitucionalización y a una transición electoral pacífica y democrática. Con fotografía de la presidenta de la Asamblea Nacional del año 2015, Efecto Cocuyo dice: a 11 días de sentarse en una mesa de negociación con el gobierno interino, Dinora Figuera, la presidenta de la Asamblea del 2015, aseguró que todos los sectores democráticos están convocados para estas conversaciones que comenzarán el primero de agosto con el respaldo de los Estados Unidos. Luego de conocerse la información del secretario de Estado Marco Rubio, quien dijo que ese día comenzaría el proceso de transición en Venezuela, Figuera, a través de su cuenta en X, dijo que la convocatoria es para enriquecer esa hoja de ruta orientada a la reinstitucionalización y a una transición electoral pacífica y democrática. En este diálogo acordado con el presidente del Parlamento, Jorge Rodríguez, Parlamento en funciones. Esto lo reporta también la agencia EFE. Añadió que la participación activa de los Estados Unidos será fundamental para impulsar el proceso y generar avances concretos. El titular de Efecto Cocuyo: Figuera convocará a todos los sectores democráticos al diálogo con el chavismo. Ya a esta hora de la mañana, cuando son ya las 5:32 minutos de esta madrugada de martes 21 de julio, vamos a revisar también las noticias relacionadas con el clima, los primeros datos de la previsión climática para esta jornada, y para ello está con nosotros Rafael Eduardo González desde el Centro de Monitoreo Meteorológico de Radio Fe y Alegría. Rafa, buen día, ¿cómo estás?
4: Muy buenos días, Héctor. Bueno, qué bueno es verte y saludarte y saber que estás todo bien, todo fino. Saludo, un abrazo para ti. Aquí estamos listos ya para llevar el primer boletín de esta mañana del día martes, el 21 de julio del año 2026. Vamos a mostrar imágenes en vivo y directo de las condiciones desde los satélites, de algunos de los satélites que están monitoreando la Tierra y nuestro país en especial. Ahí la vemos a nuestra querida Venezuela con la afectación que la onda tropical número 28 ha tenido sobre Venezuela. La onda tropical 28 bastante activa, ha traído mucha lluvia, afectación. También una vaguada que ha estado avanzando desde Colombia y está empujado un poquito. Ayer mucha lluvia hacia Trujillo, ya hemos visto las noticias en las redes sociales. Está incomunicado Trujillo y parte de los Andes, el tráfico que se da entre el llano de Guanare, de la zona de Portuguesa y Trujillo, con algunas afectaciones en Boconó y Batatal. Por ahí se fue una alcantarilla y ha estado esa gente incomunicada, además varios afectados por la crecida de varias quebradas al llover en la parte más alta de la zona de Trujillo. Sigue lloviendo muchísimo ayer en varias partes, también han reportado alguna crecida de ríos en la zona de Guatire, Guarenas, Barlovento, ha estado con lluvias. A esta hora, como vemos en el satélite, tenemos una afectación intensa de lluvias en toda la región capital, La Guaira, el Cabo Codere en especial, toda la zona de San José de Río Chico, y en norte de Anzoátegui, Sucre también con lluvias, bastante afectado, y avanzando de occidente hacia el oriente, como caso contrario, una especie de contravaguada de esta onda tropical 28. Allá ayer la anunciaba el INAMET, es un flujo de corrientes que se mueven desde el Pacífico y empujan parte de esta vaguada que ya había pasado sobre el territorio, pero ahora por el extremo norte, se está moviendo por la franja costera. Este tipo de vaguada hay que tenerle mucho cuidado, generan mucha lluvia y son como esto de paso chiquito. Bueno, así hay que estar pendiente con ella en las próximas horas. También en el lago de Maracaibo vemos la costa oriental bastante afectada en esta madrugada, lloviendo desde Ciudad Ojeda, Cabimas, toda la zona de Lagunillas, Menegrande, hasta un poco más allá de Cajaseca, en la carretera panamericana está con lluvias. También lluvias, descargas eléctricas en la desembocadura del Catatumbo y el Escalante. Esas son las alteraciones que tenemos en esta madrugada muy fuerte en las condiciones del frente norte costero venezolano y también unos remanentes sobre Amazonas hacia la zona de Maruá, San Felipe y casi sobre Brasil. INAMEX dice que se aprecia cielo con nubosidad de parcial a fragmentada sobre la mayor parte del territorio nacional, algunos mantos nubosos generando precipitaciones de variable intensidad sobre el territorio venezolano, especialmente nuestra Guayana Esequiba, Amazonas, Bolívar, partes de Monaga, llanos occidentales y centrales, Falcón, Lara, Yaracuy, Carabobo, la Gran Caracas, Andes y el estado Zulia, como ya pueden observar en las primeras imágenes del satélite. Entonces, es un poco la situación actual de cómo amanece Venezuela, las condiciones de esta onda tropical 28 que viene sobre el territorio. La onda tropical 29, INAMET la señala, ya en el centro del Atlántico, se ha disminuido bastante, como vemos ahora, pero la esperan para este miércoles en la tarde o jueves. Posiblemente esté llegando por la Guayana Esequiba. Y la onda tropical 30, que ya salió de África, también bastante disminuida, avanza lentamente hacia Venezuela y se espera para el fin de semana. Un poco la situación climatológica, mejoró bastante también la situación hacia Chile y algunos otros países de Sudamérica que habían estado con fuertes lluvias como parte de este cambio del Niño en esta temporada. Volvemos a los estudios, muchísimas gracias por su sintonía. Adelante, Héctor.
0: Muchísimas gracias, Rafa. Muchísimas gracias por darnos esos primeros datos. Recuerden ustedes siempre, siempre, siempre que la información meteorológica es variable. Están estos patrones y estas imágenes satelitales que son muy de fiar, son muy, muy certeras. Por eso Rafa está pendiente allí de los satélites y de información oficial de las autoridades venezolanas. Sin embargo, con el paso de los minutos, de las horas, siempre va cambiando. Por eso le pedimos que se mantenga muy pendiente de los avances que nos hace Rafael Eduardo González cada mañana sobre la previsión climática. Ya usted tiene claridad más o menos. A la gente de los Andes, muy pendientes todavía con las lluvias. Vamos a seguir revisando los titulares, las noticias a esta hora de la mañana. Y también vamos, por supuesto, a saludar a nuestra compañera Iranía Acosta. Ira, buen día, ¿cómo estás?
5: ¿Qué tal, Héctor? ¿Qué tal, amigas y amigos de Radio Fe y Alegría? Buenos días, son las 5:38 minutos de la madrugada de este martes 21 de julio de 2026. A esta hora les recordamos que tienen a su disposición el 0412-691-2454, que es el número telefónico para la participación a través de mensajería de texto y mensajería de WhatsApp. Les recordamos que cuando nos escriban deben incluir su nombre y apellido y también decirnos desde dónde nos están acompañando. Son las 5:39 minutos de la mañana. Nosotros vamos a avanzar con más noticias a esta hora y revisamos publicación que hace el portal de El Pitazo a esta hora de la mañana, que titula "No hay paso entre Trujillo y Portuguesa debido a colapso de la vía por las lluvias", parte de lo que comentaba Rafael en su reporte sobre la situación climatológica en nuestro país. Dice la nota que publica El Pitazo, colapsó totalmente la carretera hacia el sector El Batatal del municipio Boconó en el estado de Trujillo. Desde allí también los conductores pueden dirigirse hasta el estado Portuguesa. La lluvia, que no ha cesado desde la tarde del domingo 19 de julio, mantiene incomunicadas a las familias y al menos 5 viviendas anegadas. Alejandro García, quien es alcalde de Boconó, informó que luego de las lluvias registradas, también hubo el socavamiento total de la troncal 7. Explicó que el paso peatonal y vehicular se encuentra completamente obstruido por la acumulación de sedimentos, rocas y árboles caídos. Las lluvias también han causado la inundación de viviendas en la zona y arrastraron sedimentos que están en las calles que no resultaron socavadas, por lo que el tránsito peatonal también es a riesgo porque hay piedras, lodo y ramas. Aunque el servicio eléctrico estuvo suspendido desde la madrugada, después de las 3 de la tarde fue restituida la luz. Esto en el día de ayer, según la reseña que hace esta nota de el portal de El Pitazo. Mientras tanto, habitantes del municipio Monseñor José Vicente de Hunda reportaron nuevos deslizamientos y daños en la vialidad tras las intensas precipitaciones que se registraron entre la noche del domingo 19 y la tarde del día de ayer, lunes 20 de julio. Los mayores afectados se concentran en, o la mayor afectación se concentra en la troncal 7, en sectores de la parroquia Peña Blanca y la población de Córdoba, donde nuevamente los pasos quedaron comprometidos. En Hunda, vecinos informaron que un estudiante que se trasladaba en motocicleta cayó en medio de un deslave y fue auxiliado por habitantes del sector. Asimismo, otro trabajador perdió su moto luego de que la corriente la arrastrara en el sector San Rafael, aunque posteriormente fue localizada río abajo. Hasta el momento no se reportan pérdidas humanas, mientras las comunidades alertan sobre la necesidad de obras definitivas para atender los puntos críticos. Los vecinos aseguran que uno de los cauces de la zona presenta problemas de canalización desde hace meses y que ante la falta de respuestas oficiales, las comunidades organizadas han intentado ejecutar trabajos de mitigación por cuenta propia. La nota es aún más amplia y está publicada en el portal de El Pitazo.
0: Bueno, y relacionado al tema de las lluvias, vamos a ir hasta el Diario de los Andes, porque el Diario de los Andes titula que en Rubio se registra incremento de caudales de ríos y quebradas por fuertes lluvias. La alcaldía del municipio Junín, su alcalde Jackson Carrillo, informó a través de sus redes sociales que se mantienen en monitoreo constante de ríos y quebradas ante el aumento de los caudales. Las lluvias constantes, dice esta nota, que se han registrado sobre el estado Táchira durante el fin de semana y este lunes 20 de julio generaron una alerta de monitoreo de caudales de ríos y quebradas por parte de funcionarios de Protección Civil, cuerpos de bomberos y autoridades municipales ante cualquier comportamiento irregular de las aguas, sobre todo en zonas de alto riesgo. En el caso de Rubio, municipio Junín del estado Táchira, habitantes del kilómetro 5, Bramón, El Hoyito, La Petrolea y Río Chiquito denuncian el incremento del caudal de los ríos y quebradas en estos sectores, como es el caso de Caño de Agua, Quinimarí, La Yeguera o La Yeguera y La Blanquita. Al respecto, el alcalde Jackson Carrillo informó a través de sus redes sociales que también se mantienen en alerta en los alrededores del río Caropo y exhortó a los habitantes a estar atentos ante cualquier situación. Ronald Castro, habitante de Río Chiquito, precisó que el agua ya ha generado movimientos de tierra e ingreso de lodo en los patios de viviendas cercanas a la margen del río Quinimarí. Destacó que el mal estado de la vialidad empeora el tránsito por la zona que comunica a Rubio con este sector, que también lleva hacia San Vicente de la Revancha, en donde hay un derrumbe que mantiene afectados a sus habitantes desde hace al menos 2 meses. Por su parte, Adriana Aldana, habitante del Hoyito 2, manifestó que se mantienen incomunicados porque se desbordó la quebrada de La Lleguera. Solicitan apoyo de las autoridades regionales. El pasado miércoles 15 de junio, hace más de un mes, el alcalde de Junín, Jackson Carrillo, hizo un llamado a través de un audio a las autoridades nacionales y regionales para que trabajen de manera conjunta en materia de prevención de riesgos y para que se invierta en maquinaria pesada que permita realizar canalización de ríos y quebradas, por cuanto Rubio ha sido uno de los municipios más afectados cuando llega la temporada de las lluvias. Esta es la nota que publica el diario de los Andes y es la afectación que justamente va generando las lluvias y el incremento en el caudal de algunos ríos en el estado Táchira y en otros estados de la zona andina de nuestro país. Este específicamente en el estado Táchira, en el municipio Junín, en el caso de Rubio, donde las familias de los sectores ya mencionados hacen un llamado a las autoridades para que estén también vigilantes y presten desde hace un mes, por ejemplo, el caso de uno de los sectores que tiene un derrumbe y por ausencia de maquinaria pesada, incluso el propio alcalde Jackson Carrillo ha hecho un llamado de manera pública a las autoridades regionales, a la gobernación del estado Táchira y a las nacionales para traer maquinaria y poder hacer las gestiones necesarias para que los habitantes puedan recuperar al menos la vialidad en esta temporada de lluvia. El titular del diario de los Andes es: en Rubio se registra incremento de caudales de ríos y quebradas por fuertes lluvias.
5: Son las 5:46 de la mañana. Avanzamos y nos vamos ahora al portal de El Carabobeño. Pues en Yaracuy también hay afectación por lluvias y también piden lo mismo, maquinarias que no aparecen desde hace décadas para prevenir el desastre. El título: inundaciones en Veroes, epicentro del doblete sísmico en Yaracuy. Apenas un mes después del doblete sísmico que azotó la zona el 24 de junio, una inundación golpeó este lunes 20 de julio a cerca de 100 familias de la localidad El Guayabo, en el municipio Veroes del estado Yaracuy. Las autoridades municipales atribuyen el desastre a la acumulación de basura y a la falta de conciencia de los habitantes. Los vecinos, por su parte, rechazan estos señalamientos y denuncian el abandono oficial. Según los afectados, la maquinaria pesada no llega al sector desde hace más de 2 décadas, lo que evidencia la ausencia total de mantenimiento preventivo previo a la temporada de lluvias. Los habitantes de El Guayabo señalan que este incidente ocurre de forma recurrente. Ante esta realidad, exigen a los organismos competentes la limpieza periódica de canales y quebradas. Insisten en que las autoridades deben ejecutar las labores de mantenimiento antes de la llegada de las precipitaciones y no esperar que ocurran las emergencias para actuar. La nota, con algunas fotografías, algunas imágenes que dan cuenta de la situación que se vive en el municipio Veroes, en el estado Yaracuy, están publicadas en el portal del Carabobeño.
0: Ya son las 5:48, 5:48 de esta mañana. Nosotros hacemos seguimiento a lo que va ocurriendo en nuestro país con las lluvias y sobre todo con la vulneración de los derechos de los habitantes de algunos sectores que están afectados por el incremento de quebradas. Fuertes lluvias de 9 horas generan alarma y restricciones viales en el municipio Urdaneta, esto es en el estado Lara. Allí nuestra compañera Yosimar Pereira nos ofrece más detalles. Adelante.
6: Un prolongado periodo de lluvias de aproximadamente 9 horas afectó este lunes 20 de julio a diversas comunidades del municipio Urdaneta en el estado Lara, generando momentos de alarma entre sus habitantes. Celia Carusí, vecina de la localidad, reportó a Radio Fe y Alegría Noticias que las parroquias San Miguel y Moroturo sufrieron con mayor intensidad el impacto de estas lluvias, mientras que Siquisique registró precipitaciones más leves. Este temporal dejó secuelas significativas en la infraestructura vial, destacando los daños en la carretera que comunica con la población de Santa Inés, lo que mantiene limitada la movilidad en esta zona. Por los momentos, estas comunidades permanecen en alerta a la espera de un balance oficial por parte de Protección Civil y las autoridades locales para cuantificar estos daños materiales y la posible existencia de familias damnificadas. Es el reporte desde Barquisimeto, Josimar Pereira, para Radio Fe y Alegría Noticias.
5: Agradecemos a nuestra compañera Josimar Pereira por el informe. Hasta ahora es la situación en el estado Lara. Bueno, y revisando lo que va provocando la lluvia en distintas zonas de nuestro país, en este caso hacia el occidente venezolano, centro occidente del país, Portuguesa antes, Apure antes, ahora Yaracuy, Trujillo, toda la zona andina y allí Táchira. Ayer llovió también en el Zulia. No me imagino cómo está el sur del lago, donde también sí hubo crecidas del río Catatumbo, del Chama, del Zulia. Esto también impacta a las comunidades del sur del lago. Y uno se pregunta, sobre todo cuando lee estas exigencias que son recurrentes y permanentes, así como las crecidas y la salida de los cauces de estos ríos, sobre la necesidad de la limpieza y el mantenimiento de canales, de caños, de diques en las distintas zonas, uno se pregunta si hemos sido capaces de aprender de nuestra historia. Es Tejerías, es Cumanacoa, es Machiques en la Sierra de Perijá, es Vargas, es Tobar en Mérida, y podríamos seguir la lista. La
0: Puerto
5: lista
0: Yacucho
5: larga.
0: Todos los años.
5: Puerto Yacucho todos los años, Delta Macuro.
0: Bolívar.
5: Ha sido Guajira, ha sido Falcón, ha sido Guasdualito, han sido tantas las comunidades inundadas, y como lo dicen algunos de los que fueron consultados en esta oportunidad para la reseña que hacen los distintos portales de noticias, son recurrentes. Hay situaciones extraordinarias y otras recurrentes. Y por supuesto que uno no puede evitar que salte la pregunta: ¿esta vez vamos a aprender? Porque las promesas y las intenciones, como las reseñadas en la nota que compartías antes del ministro Garcés, de que ahora van a ser manuales y se va a exigir que haya permisos que otorguen las alcaldías para un tipo de construcción por los sismos y no sé qué y tal. Y uno se pregunta si eso es solo consecuencia del momento o es real. Porque cuando vemos que una y otra y otra y otra vez tenemos que tener reseñas. Una cosa son los desastres naturales impredecibles, los que se salen de control, los que son mega extraordinarios, los que solo puedes trabajar para mitigar, pero no vas a poder evitar. Y otra cosa son cuando son más desastrosos de lo que debieron ser porque no hicimos absolutamente nada para prevenir, o mejor dicho, no vamos a decir absolutamente nada, no hicimos lo suficiente para reconocer que había riesgos y mitigarlos y prevenir antes de que ocurriese. Y esto tiene que ver con educación ciudadana y tiene que ver con responsabilidad del Estado y del gobierno en sus distintos niveles, a cada uno según su espacio donde le toca. Hay mucho todavía que aprender y eso se tiene que reflejar en políticas públicas dirigidas a fortalecer esa educación ciudadana, bien sea para que no echen basura en los caños, tiene que funcionar el aseo urbano, o para que la gente no se cruce los ríos cuando están crecidos, para que no se les lleve no se arriesgue la vida. La cultura de prevención, cuándo desalojar una vivienda, cuándo salir, cuándo dejar atrás. Y por supuesto, quienes viven en los márgenes o en las riberas de estos ríos, pues cuáles pueden ser las acciones. Todavía mucho por aprender. 5:55 minutos de esta mañana.
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8: Himno de la República Bolivariana de Venezuela. 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
2: En el nombre del Padre, y del Hijo, y del Espíritu Santo. Amén. Te pido, Señor, que todas mis intenciones, acciones y modo de hacer las cosas se orienten a ti. Jesús habla a la gente cuando su madre y sus hermanos le llaman. Uno avisa a Jesús y él responde: mi madre y mis hermanos son los que hacen la voluntad de mi Padre que está en el cielo. Reflexiono. Vivir desde el impulso de Dios es a lo más alto que se puede aspirar. Eso es vivir de su espíritu, de su palabra y respiración. Actuar desde ahí es lo que nos hace hijos en Jesús y hermanos del dolido. Me pregunto, ¿en qué quiere Jesús que yo le ayude de cara a los efectos del terremoto? ¿Qué haría Jesús en mi lugar y qué quiero hacer por él? Jesús te dice: sígueme y no tengas miedo, porque yo estoy contigo. En el nombre del Padre, y del Hijo, y del Espíritu Santo. Amén.
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0: y amigos de Radio Fe y Alegría. Buenos días, buenos días. Muy buenos días. Son las 6:02, 6:02 de la mañana de este martes 21 de julio de 2026. A esta hora continuamos. Héctor Escandelli, esta servidora Irani Acosta, junto a todo el equipo de la Red Nacional de Radio Fe y Alegría, acompañándoles a través de este espacio cuando estamos iniciando nuestra segunda hora de transmisión. Transmisión que hacemos en vivo y en directo para todo el país a través de las más de 20 emisoras que conforman la Red Nacional de Radio Fe y Alegría. Están distribuidas a lo largo y ancho de la geografía nacional. Pero además, transmitimos para todo el planeta Tierra. Lo hacemos a través de Internet, a través de nuestro canal en YouTube, Fe y Alegría Media, al que ustedes se pueden suscribir de forma gratuita activando las notificaciones. Y así pueden enterarse apenas iniciemos este espacio que transmitimos de lunes a viernes desde las 5 de la madrugada hasta las 8 de la mañana a través de la Red Nacional de Radio Fe y Alegría y hasta las 9 de la mañana a través de nuestro canal en YouTube, Fe y Alegría Media. Son las 6:04 y así damos la bienvenida. Saludamos a quienes se incorporan, a quienes se suman a esta hora a nuestra señal.
1: Aprovechamos, Ira, para revisar los mensajes que nos llegan en las distintas plataformas, la gente que nos va escribiendo poco a poco, que se va comunicando, que va reportando sintonía al 0412-691-2454 y también en nuestro canal en YouTube, en Fe y Alegría Media. Por ejemplo, en el canal de YouTube, a esta hora de la mañana, escriben por acá, buenos días, saludos. Soy Enrique Vera desde San Félix, municipio San Francisco. Los escucho todos los días y nos escuchan en la radio, nos alertan. Y también nos escriben por acá, buen día, estimados amigos de Fe y Alegría, activo desde las madrugadas en sintonía con los mejores titulares y noticias, analizando el contexto mundial. Excelente equipo, felicidades. Esto lo manda Álvaro Olivar desde el estado Guárico. Así que saludos para quienes nos acompañan en nuestro canal en YouTube, en Fe y Alegría Media.
0: También escribe Jonás Parra, como lo hace cada mañana, nos dice buenos días, soy Jonás Parra, desde el municipio Machiques de Perijá, parroquia Bartolomé de las Casas, Las Piedras, y ya está activo con el mejor programa de la bolita del mundo, de primera mano, y en compañía de su esposa, Albe Martínez, nos escuchan vía TuneIn Radio.
1: También nos escribe la décima de hoy, la décima de Ramón Gómez Gil de Cumaná, hoy 21 de julio, dice Ramón Gómez Gil. Los días vienen y van en hojas del almanaque. Se parece a un estoraque tan viejo como el champán, que sin espumas están. Así los días voy contando y mis versos recitando. Llevo con calma la vida, guiado por la paz querida. El tiempo pasa volando, dice Ramón Gómez Gil en su décima de este día 21 de julio.
0: Buenos días, familia de Fe y Alegría. Muchas bendiciones para todos ustedes. Familia, aquí les mando un cafecito. Feliz día. Amén, amén y amén. Desde Cumaná, en el estado Sucre, Venezuela, es la señora Mari Gándara. Saludos a toda la gente en Cumaná, allá en el estado Sucre.
1: Se reporta Juan Chong con su captura de pantalla acostumbrada para hoy, 10 grados de temperatura en Buenos Aires. Juan Chong hizo esta captura bien tempranito, 3:47. Ni madres, no durmió Juan Chong, 3:47, si no veo mal. 10 grados de temperatura, hoy Juan Chong nos dice, full sintonía, todo fue un fraude en contra del equipo de Argentina. Con razón, los mejores jugadores de Messi estaban en el balcón, no salieron al partido más importante del mundial. Juan Chon desde Buenos Aires en Argentina. Ayer recibieron, por cierto, a la selección argentina en el aeropuerto de Ezeiza, Buenos Aires, y luego hubo caravana, que generalmente no se acostumbra al subcampeón, pero la gente fue a recibir a su selección después del logro de haber llegado a la final del mundial
0: por segunda vez consecutiva.
1: Así es.
0: Bueno, otra teoría conspirativa que se desarrolla en redes sociales. Otro mensaje que llega, dice, saludos, Ira, a esta hora en San Fernando, 2000 haciendo caminatas para olvidarme de las deudas. Julio Rangel escribe San Fernando. Bueno, caminar ayuda a desestresarse, si no, pregúntenle a Héctor.
1: Yo corro, ya caminar no me funcionaba y empecé a correr. Empecé a correr.
0: Allá viene el estrés, yo corro maduro.
1: Sí, y uno corriendo. Y detrás de quién corre, ¿no? Delante del estrés, de todo eso. Así que bueno, siempre es bueno seguir haciendo ejercicio. Dicen, bendecido día, amigos de primera mano. Héctor, felicidades por el triunfo de España. Elevé un clamor por los afectados del sismo y los inocentes presos. Saludos al gran John Wilson y a la gente de Una Palabra Oportuna, la señora Ana Beltrán. Desde el Tigre, ayer fue una fiesta de este país, señora Ana. Hay que decir que niños, niñas, gente adulta, gente mayor, muy mayor, de alguna forma u otra, todavía en la calle tenían, como dicen por aquí, la resaca de la victoria. Y en la capital del país, ayer, así como los argentinos recibieron a su selección, ayer los habitantes de la capital de este país recibieron también a su selección y hicieron una especie de improvisado allí en una plaza donde celebra generalmente el Real Madrid sus títulos en Madrid, y terminaron presentando a los jugadores. Hubo hasta conciertos, se presentó un grupo que yo no conocía, me gustó, Arde Bogotá, no conocía ese grupo, debo decir, y también se presentaron cantantes urbanos, a ver, dije que me los iba a aprender para decirlos hoy y ya se me olvidaron, pero una era Lola Índigo, la otra chica no me acuerdo cómo se llama, pero también estuvo Aitana, que es como la cantante del momento para la generación Z de no sé, yo creo que de habla hispana, porque muchas de sus canciones entiendo que suenan mucho más allá de España, y su canción de Superestrella con la que cerraron, que es, como dicen aquí, la canción del verano, la canción top. Y allí los jugadores, bueno, hicieron su espectáculo, ¿no? Y con eso, con la resaca de la victoria. De eso va. La celebración a veces también en momentos complejos. Hay que decir que este país está viviendo también un momento complejo con las olas de calor, la cantidad de personas fallecidas, la tragedia de la semana pasada en una de las provincias por los incendios que dejaron más de 11 personas fallecidas, y en medio de eso también, por supuesto, hay cabida para la alegría, cabida para la celebración, y lo hizo España consiguiendo su segundo mundial el domingo, y ayer apenas ya de la noche recibieron a sus futbolistas, al cuerpo técnico, y celebraron en la Plaza de Cibeles.
0: Así es la vida, está llena de contrastes.
1: Uh-huh. Así es.
0: Dios bendiga este martes, el tiempo pasa y los años llegan y continúa el problema de la electricidad. Ahora los bajones son de una hora y los cortes de 5 y más, no hay solución. Sigue agudizándose y el pueblo tiene que aceptar, dice Omar Espitia.
1: Buenos días, amigos, desde Bogotá, Colombia, nos escriben, los escucho casi todos los días, extrañando la patria, pero echándole pichón, como debe ser, así es. Saludos a la gente que nos acompaña desde la capital colombiana, en Bogotá, hay muchísimos venezolanos que sé que escuchan de primera mano de manera habitual. Esto lo manda Eduard Brito. Y saludos a todas y a todos los que trabajan a diario en la capital colombiana, allí luchando contra el frío, contra la lluvia todos los días, pero que sé que se prenden el radio, que ponen el YouTube y que escuchan Radio Fe Alegría y que ven de primera mano a través de nuestro canal en YouTube, en Fe Alegría Media. Saludos para todos.
0: Buenos días, ¿cómo están? Aquí esperando por el bendito vital líquido, así le dicen al agua, ¿no? Desde aproximadamente semana y media, no hay portavoz que indique cuándo abastecen del mismo. Gracias, Arnoldo Hernández, escribe desde Rancho Grande. Esto es en Menegrande, en el municipio Baral, parroquia Libertador, en el estado Zulia.
1: Bueno, son mensajes que nos van llegando al 0412-691-2454, 0412-691-2454, y también de manera gratuita, por supuesto, en nuestro canal de YouTube, en Fe Alegría Media. Es dudosa esa final de Argentina. No jugó bien, pero puro golpe y expulsado. Y lo que dice Messi antes de salir al campo a los jugadores es delicado, dice Álvaro Olivar, también en el chat de YouTube.
0: Bueno, a mí me pareció de lo más normal. Yo no le vi la parte delicada a lo que dijo Messi. Un capitán diciéndole a los jugadores que jueguen, que saquen todo lo demás, que lo dejen fuera del campo y se concentren en el juego. Todo lo demás son teorías conspirativas, novelas que se inventan en las redes sociales. Allá usted sí le quiere dar cuerda a eso.
1: Yo debo decir que, como ustedes saben, por supuesto, yo vi el partido realmente con el corazón dividido, con la sensación de que iba a estar más, con la certeza de que iba a estar más triste por el que perdiera que más alegre por el que ganara. Pero hay una realidad, me parece que hay una realidad futbolística, y es que Argentina, por más que yo quisiera que Messi saliera campeón, Argentina no pateó ni una vez al arco en los 90 minutos. Y eso es un indicativo de que el control absoluto del juego lo tuvo España. Y quedó 1-0, pero pudo haber sido 3-0, pudo haber sido 4-0, pudo haber sido 5-0. La verdad es que Argentina, por más que sea la campeona del mundo, en la final le costó muchísimo hilar un par de pases. El único remate de Messi al arco se lo metió en la cara a un jugador de España. Y al final, ya con el agua al cuello, intentaron, pero al final ya no hay. Ahí lo futbolístico es lo futbolístico, luego lo que queramos decir alrededor de todo.
0: Es lo mismo, darle cuerda a esto, uh-huh, es darle cuerda a todas las teorías conspirativas antes de la final que dicen que le regalaron todos los triunfos a Argentina.
2: La explicación más sensata es pensar en un contexto en el que tu capitán, uh-huh, de tantos años se despide de su último partido, claro, probablemente de Mundial y quizás de la selección, quién sabe. Entonces, lo que pasó en el vestuario solamente lo sabrán ellos, pero podría ser una explicación sensata pensar que es el último partido de tu capitán y quizás de un proceso completo, porque no sabemos si Lionel Scaloni, técnico de la selección, va a continuar. Entonces, puede ser una de las deducciones que quizás podemos pensar por encima
0: que
2: de...
0: Que toda la melancolía de era porque estaban, claro, despidiendo a Messi, quizás lo querían hacer de la forma más triunfal posible... Y no lo estaban viendo.
1: Y se veían superados. Se estaban viendo muy superados por el rival.
0: Y que el físico se notaba, estaban agotados.
2: Hay una historia que ha corrido en los últimos días que cuentan los jugadores la charla técnica de Lionel Scaloni o del cuerpo técnico de Argentina antes de la final de 2022. Y cuentan que también fue emotiva y que ni siquiera pudieron hablar de la emotividad, del llanto finalmente del cuerpo técnico.

0: tendrían que dar trabajo en Hollywood y deberían ponerse a hacer cine, si es que esas teorías conspirativas son de verdad. Son las 6:15 minutos, más mensajes que llegan a esta hora. Buenos días, queridos amigos del mejor equipo de noticias de Venezuela. Dios nos bendiga y proteja siempre. Desde Cumaná, Antonio Maza, en sintonía todos los días. ¿Será que las autoridades van a informar qué va a pasar con el problema del Turimiquire? Mañana cumplen 5 meses sin agua ya en Cumaná. Amén.
1: ¡Qué barbaridad!
0: ¿Mm? Y todavía no han dicho, ¿pa' cuándo?
1: Dios cuando mío, dicen vital bueno, líquido, yo no sé si es tan vital, porque la gente se acostumbra a estar sin
0: la
1: el
0: gente
1: vital.
0: Está viviendo sin él.
1: Uh-huh. Sí, ya es sin el vital, ya no es vital.
0: Se ha vuelto invital, sería.
1: El invital líquido.
0: El invital líquido. Y no de invitación, precisamente.
1: Sí, sí.
0: ¿Ah? Dios mío, pero que digan para cuándo, ¿vale? Por lo menos una aproximación. ¿Tú te imaginas la diferencia de vida que hubiesen tenido quienes viven en Cumaná si hace 5 meses le hubiesen aclarado que esto iba a durar al menos 5 meses?
1: Claro, la gente se organiza de alguna manera.
0: Claro, por supuesto, se toman decisiones. Entonces díganle a la gente si van a ser 5 meses más, si va a ser 1 año, si van a ser 6 meses o 2 semanas. Pero permitan que la gente pueda tomar decisiones. Tienen que informar para cuándo. Al menos una estimación está bien. Después los van a, ¿cómo es que dicen ahora? Los van a funar porque no cumplen el plazo. Y si ese es el miedo, no den una fecha certeza, pero una aproximación. Dios mío.
1: O cumplan con la fecha que dicen.
0: Pues al principio no era tan grave. Después resulta que sí era muy grave. Después resulta que no nos dimos cuenta, pero paralizaron cuando el doblete sísmico, que por cierto, la versión oficial dice que fueron unos sismos lo que provocaron todo esto. Después pasan un video en el que dicen que van a reconstruir todo el túnel, pero nunca dicen para cuándo. ¿Qué plan tienen que hacer quienes viven en Cumaná para atender esta situación mientras toman el tiempo que tengan que tomar? Lo mismo con el sistema eléctrico, y es una lamentable comparación, porque la del sistema eléctrico es de más de 15 años. Nunca nos dijeron para

0: uno no está ahí, no entiende, y que tiene la FIFA, que no entiende cuáles son los criterios, porque además el resto de los árbitros aplaudieron a este cuando la designación, y celebraron con algarabía y tal, como también celebraron con algarabía cuando nombraron a nuestro árbitro, a José Luis Valenzuela, para pitar el partido por el tercer lugar. Pero eso, si ahora hay tanta variedad y está tan profesionalizado, como yo creo que están profesionalizados los árbitros, ponga uno de la Confederación Africana, o ponga uno de Asia, o ponga uno de Oceanía, o ponga uno de CONCACAF, ponga uno de Estados Unidos a pitar, o uno de Costa Rica, que no
1: al menos para ganar en credibilidad,
0: en
1: ¿no?
0: confianza, seriedad, en confianza. Ajá. O sea, sí, de acuerdo.
1: Bueno, eso puede ser cuestionable, pero de ahí a pensar que todo esto
0: no,
1: una
0: no,
1: hay un trecho, no. Buenos días, ¿cómo amanecieron todos? Bendecidos por el Señor Jesús y María Santísima. Saludos desde El Vigía, en Mérida. Roger Guerrero, todos los días en sintonía con ustedes. Saludos a toda la gente del Vigía, allá en el estado Mérida.
0: Buenos días, Iraní. Feliz y bendecido día para todos. De tu equipo de primera mano, para felicitar a Oromaica López Fernández, que hoy está de cumpleaños, de parte de sus padres y su abuelita Rosalba. Gracias. Así que felicidades para Oromaica López Fernández, que está de cumpleaños. El mensaje se lo manda a su abuelita Rosalba.
1: Que sean muchos años más de vida y salud. Felicitaciones a Oromaica. Nos unimos a este saludo. Bueno, son mensajes que siguen llegando a esta hora de la mañana por el 0412-691-2454. Recuerden, por favor, incluir su nombre y apellido, e indicarnos además desde dónde nos escriben. 6:26 minutos de esta mañana. Me recuerdan, me avisan cuando esté. Ya está. Vamos entonces al Centro de Monitoreo Meteorológico de Radio Fe y Alegría, donde está listo nuestro compañero Rafael Eduardo González para contarnos cuáles son las condiciones meteorológicas a esta hora en nuestro país. Rafa, te escuchamos. Buenos días.
2: Muy buenos días, estimada Irani Acosta. Bueno, aquí estamos ya listos para este boletín del clima. INAMEP, para hoy martes 21 de julio, llegando el cuarto creciente, informa que tenemos dos alertas. El país dividido en dos partes por el paso de la onda tropical 28. Alertas de intensidad de precipitaciones para hoy. Una en Barinas, toda la zona de Barinas, y también Portuguesa, hacia Guanarito y frontera con Cojedes, de unos 45 milímetros. También la costa oriental del lago de Maracaibo hacia Caja Seca, y un poco subiendo a el estado Mérida por la Zulita, y también hacia la zona de Trujillo. Allí también se esperan hoy intensas lluvias en la mañana o para media mañana. Otra zona que está dibujada en el mapa con posibles lluvias intensas es el estado Bolívar hacia Canaima, también unos 40-45 milímetros, y el centro de Amazonas, que esta mañana está también con algunas lloviznas, pero según INAMET, pudiéramos tener en el centro de Canaima, donde está exactamente la bifurcación del Casiquiare hacia en el Orinoco, allí en este centro pudiera estar cayendo también unos 40-50 milímetros de lluvia, son las indicaciones. Las temperaturas hoy en la mañana han caído en la ciudad capital, se mantiene a 19 grados, igualmente en Mérida 13 grados, la capital de Mérida, la zona alta un poco más fría todavía. Las temperaturas más altas se registran en Calabozo y Ciudad Guayana, a esta hora 25 grados. Otra zona que está, a pesar de que está un poco un grado menos que siempre, es Maracaibo, está a 25 grados, y la zona de San Antonio del Táchira, 24 grados. Igualmente, Guasdualito, esa temperatura alta puede generar también avance de la lluvia hacia allá. Tenemos a esta hora también, vamos a ver imágenes, complicándose la situación en la costa oriental del lago, pero más hacia la zona de Mene Grande, igualmente Lagunillas. Ahí la lluvia hoy se incrementa y está avanzando hacia el norte, hacia Maracaibo, ya casi lloviendo hacia la Concepción y también hacia San Francisco. Así que para la próxima hora pudiéramos tener lluvias en la ciudad de Maracaibo. Igualmente está lloviendo en Paraguaná, en toda la zona, la fachada que da hacia Aruba, Curazao, y se espera que avance hacia Coro y Punto Fijo. Sigue la lluvia también en la ciudad capital, como parte de un remanente de la onda tropical 28 arrastrada por vientos que vienen desde Colombia hacia Venezuela, nuevamente por el Caribe, y que está en esta mañana generando lluvia en toda la fachada caribe venezolana, desde Falcón y hasta el estado Sucre. La lluvia se extiende desde Caracas y hasta más o menos Barcelona. También algunas lloviznas hacia la ciudad de Cumaná y también hacia toda la parte sur del estado Sucre por la zona de Casanay y también estamos viendo también, aprovechando que vino Héctor, la situación del Orinoco sigue todavía en alerta en roja sobre los 52 metros, 52,10, a pesar de que tiene 3 días bajando o manteniéndose en el nivel. Ayer bajó 2 centímetros el río, estando hoy a 52,10 metros. Esa es la cota del río Orinoco en Puerto de Ayacucho y se espera que siga descendiendo, ya que las lluvias se están generando más hacia el norte, como indicó el INAMET en sus primeros boletines del mes de mayo. Con esta información retornamos a los estudios con Héctor Escandera y Dani Acosta. Adelante, compañeros.
1: Muchísimas gracias a nuestro compañero Rafael Eduardo González. Son las 6:30 de esta mañana. Son las condiciones meteorológicas a esta hora. 6:31 de la mañana. Bueno, nosotros vamos a avanzar con más noticias, con más información en la mañana del día de hoy. Y para eso revisamos una publicación que hace el portal del diario Tal Cual, que a esta hora titula Duelo, Trauma y Salud Mental. La otra emergencia después del terremoto. Un tema sobre el que hemos conversado en múltiples ocasiones y que lo destaca también este portal de noticias. La nota que acompaña a este titular dice: Mirelvis Fuentes perdió su apartamento en Naiguatá. El edificio Mónaco se vino abajo y con él los recuerdos de su esposo, quien falleció hace apenas 6 meses. A sus 55 años, ella no solo vio caer una estructura de concreto, vio cómo las vivencias de 15 años de matrimonio se fueron abajo. Estamos en un país donde se lucha mucho por conseguir las cosas, cuenta con mucha tristeza. Volver a comprar mis cosas, no sé cuánto tiempo me llevará. Además, no tengo dónde meterlas. Me siento un vacío raro dentro de mí, relata Mirelvis, quien está desempleada y tuvo que dejar La Guaira para vivir con su mamá en Caracas. Este vacío raro que siente es el reflejo de una realidad que afecta a miles. De hecho, la Organización Panamericana de la Salud, la OPS, asegura que tras un desastre natural, entre 15 y 20% de la población desarrolla problemas de salud mental moderados, como ansiedad y depresión. Para ayudar en este momento, la psicóloga clínica Mari Sánchez explica que no sirven las frases hechas. Palabras vacías como "todo va a estar bien" o "dale gracias a Dios porque estás aquí" muchas veces resultan abusivas. La especialista dice que cada quien reacciona diferente, que algunos necesitan quedarse en el sitio ayudando a reconstruir con sus vecinos, mientras que otros prefieren irse con familiares a otros lugares. Pero aun cuando pasa el peligro inicial, la crisis no termina. La víctima sigue sintiendo episodios de miedo y angustia al recordar lo que vivió. Según la OPS, el sueño se vuelve irregular, se pierde el apetito, aparece la irritabilidad y surgen dolores en el cuerpo porque las defensas del organismo bajan. La también especialista en trauma explica que esto pasa porque el cerebro se queda atrapado pensando qué pasó y por qué se perdió tanto. El dolor de sentir que un lugar que era hermoso y seguro se convirtió de golpe en un espacio lleno de ruinas. A eso se le conoce, explica, como solastalgia. Y Mirelvis lo vive en carne propia. Dijo, es muy fácil decir que lo material se recupera. Agradezco mucho a Dios la oportunidad de seguir, pero lo que no es material tiene más valor y eso duele más. Llevar adelante el día a día, el desempleo y tener que mudarse a la fuerza es abrumador. La Organización Panamericana de la Salud advierte que si la amenaza sigue o la gente tiene que desplazarse, el trauma puede empeorar y dejar secuelas permanentes. El impacto es grave y colectivo. En esta fase ya se nota el daño en la cohesión familiar y social, lo cual dificulta obviamente la superación individual del trauma. Si a ello le sumamos la persistencia de la amenaza o la necesidad de desplazamiento, resulta fácil entender que los procesos de readaptación se postergan y las manifestaciones psíquicas corren el riesgo de agravarse. Esto se lee en la Guía Práctica de Salud Mental en Situaciones de Desastre, realizada por dicho organismo. La tragedia también golpea duro a los que ayudan en la primera línea como médicos, periodistas y rescatistas. Sancho Camacho fue uno de los rescatistas en la zona del desastre y vivió esa herida en carne propia. Es maestro de obra, pero esas semanas cambió de oficio. Pasó 13 días continuos sacando escombros y recuperó 11 cuerpos sin vida, algo que cambió por completo su tranquilidad. Relata que al principio duró 3 días sin dormir. El primer día quería irse a la casa, pero nunca pudo. Sintió que había gente viva ahí. Con los días, el impacto se volvió más pesado. Cuando pasaron 8 días, dijo, no voy más. Pero al sacar gente muerta, empezó a tener pesadillas. Soñó que había otro terremoto y que él había quedado atrapado. A pesar del cansancio, tuvo que volver a su trabajo normal con una idea fija en la mente. Es fuerte. Mientras uno duerme en su casa tranquilo, hay una persona confinada sin agua bajo el polvo. La psicóloga Mari Sánchez señala que ver de cerca el dolor y la muerte exige que estas personas tengan un espacio para desahogarse. La nota es mucho más amplia y va haciendo como, relatando como varios distintos casos que se han ido presentando, las necesidades que hay, algunas recomendaciones sobre cómo manejarlo, y estaría bueno que las autoridades también en sus informes diarios, en sus balances, confirmen que se mantienen activos los servicios de salud mental en el país, psicólogos y psiquiatras para atender esta otra situación que es consecuencia de los terremotos que vivimos el pasado 24 de junio y que impactan de manera particular a cada una de las personas afectadas según su nivel de afectación y las implicaciones emocionales y psicológicas que tiene para cada uno lo que pudo haber perdido en esta tragedia. La nota, repito, está publicada en el portal del diario Tal Cual. Son las 6:38 minutos. De la mañana. A ver, vamos a avanzar a esta hora de la mañana y para eso vamos a saludar y vamos a dar la bienvenida a nuestro invitado del día de hoy. Se trata del abogado Ali Daniels, quien es representante de la organización de la sociedad civil Acceso a la Justicia, codirector en esta ONG, y nos acompaña a esta hora de la mañana en vivo y en directo. Doctor Ali Daniels, bienvenido, buenos días.
3: Buenos días, muchas gracias por la invitación.
1: Bueno, hay mucho que hablar, por supuesto, y desde muchas perspectivas sobre lo que ha sucedido el pasado 24 de junio y las consecuencias que esto tiene. Pero de todos esos aspectos hay uno que quisiéramos consultar, sobre todo desde el punto de vista técnico y legal, ¿no? Sobre implicaciones que va teniendo, que van teniendo las consecuencias de este doblete sísmico. Hemos recibido unos balances que al principio eran declaraciones diarias. Al principio eran declaraciones cada tantas horas. Luego se convirtió en un informe diario al mediodía del presidente del Parlamento y ahora es una publicación, un flyer, en canales digitales, en redes sociales, a través de Venezolana de Televisión, el canal del Estado. Esta semana cumplimos un mes de la tragedia que ha implicado el doblete sísmico y del número de personas fallecidas, heridas, atendidas, sin vivienda, edificios afectados. Falta un montón de detalles. No tenemos una data disgregada, no sabemos cuántas de las personas que murieron eran hombres, cuántas eran mujeres, cuántos eran niños, niñas, cuántas eran mujeres, cuántos eran niños, niñas, cuántos eran personas de la tercera edad, en qué zona ocurrió el deceso. Y hay una cifra que no se ha dado a conocer, que es la cifra de personas desaparecidas. ¿Quién las reporta? ¿Quién identifica? ¿Cómo se maneja esto? ¿Cuáles son las consecuencias, las implicaciones desde el punto de vista legal también de este tema? ¿Quién debería ser capaz de decir quién falta y quién está? Y sobre todo por los riesgos que esto también puede implicar sobre otras posibilidades y vulnerabilidades en medio de este contexto de emergencia.
3: Sí, bueno, lo primero que hay que decir es que la información en estos momentos es vital, es decir, no se le está pidiendo a las autoridades que brinden información sobre el número de desaparecidos por un capricho, sino que la información es vital para que a partir de un dimensionamiento de las personas que están desaparecidas, a partir de esa información se pueden establecer políticas públicas de diferente naturaleza. Por ejemplo, si se dijera de una manera como ya usted ha señalado, disgregado, por ejemplo, en qué zonas existen más personas que se hayan denunciado como desaparecidas, en qué zonas hay mayor cantidad de personas que no se sabe dónde están, cuál es el número de personas donde se los familiares están denunciando que hay más niños, niños y adolescentes que no se sabe dónde están, etcétera. Tener esa información es muy importante porque a partir de ahí se tienen que aplicar diferentes tipos de medidas, por ejemplo, la habilitación de consejos de protección de niños, niños y adolescentes para proteger a este tipo de personas, la determinación de cuáles serían los mecanismos de identificación de posibles restos que se puedan conseguir, poder, por ejemplo, de establecer políticas de rescate más focalizadas en sitios donde haya más denuncias de personas desaparecidas, etcétera. Pero, de hecho, al principio, en esa información que usted señala que ahora es a través de un flyer, anteriormente esa cifra sí se daba, pero no sabemos por qué razón dejó de darse la información de personas desaparecidas, y creemos que eso es importante porque si se habla, por ejemplo, si se habló en un principio de 10.000 desaparecidos, eso ya daba una idea de la terrible afectación de la tragedia, pero al mismo tiempo ponía una meta. Bueno, si hay 10.000 desaparecidos, tenemos que establecer políticas para ver cuáles son los sitios más afectados para ir reduciendo esa cifra. Inevitablemente, en una situación de la magnitud de la que ha ocurrido, habrá casos donde efectivamente no sea posible conseguir a todas las personas que se consideran desaparecidas. Pero precisamente para eso es importante tener un dimensionamiento de esa cifra para poder, a partir de ahí, insisto, tomar medidas, porque lo que no puede ser es que no se sepa cuántas son las personas, que no se sabe dónde están, porque una de las cosas que hay que determinar es, por ejemplo, cómo queda el derecho de propiedad de esas personas que no se encuentren, o cómo quedan los familiares, o cómo quedan aquellas situaciones donde están niños que no se consigue a los padres, o si al revés, qué pasa con donde hay familias donde los hijos no se consiguen. Es decir, hay toda una serie de casuísticas que obligan a que se dimensione, a que se tenga una cantidad al menos aproximada de las personas que están desaparecidas, para a partir de ahí establecer políticas públicas de asistencia a los familiares de estas personas que no se sabe dónde están.
0: Ali, yo tengo una duda, justo lo comentaba con Iraní, en otros espacios lo hemos comentado, la duda que tengo yo es ¿cuánta gente vive en La Guaira? Porque tengo la percepción, tengo la sensación de que no tenemos un dato certero, más allá de aproximaciones, de proyecciones del Instituto Nacional de Estadística de hace muchísimos años. No tenemos la certeza de cuánta gente vive en nuestro país, cuánta gente hay en nuestro país en este momento, cuántas personas viven en la parroquia 1 del municipio 2 del estado 3. ¿Cuánta gente? En el caso de los datos que se van ofreciendo y las iniciativas privadas o de la sociedad civil que ofrecen registros de personas desaparecidas, que ofrecen registro para encontrar a niños con padres, esto que estás mencionando. El manejo de datos en este momento y en circunstancias como las que hemos vivido de hace 3 semanas, ¿qué tan importante es de cara al futuro? Porque en el presente es muy obvio, necesitamos saber cuánta gente era para saber dónde están y a dónde había que buscarlos, pero pareciera que no había información certera sobre esto.
3: Así es, y justamente parte de eso es el problema, porque al hacerse proyecciones sobre la población, por ejemplo, no se toma en cuenta, ya no digamos lo que ocurrió, es decir, esta tragedia, sino el tema de que en la población se han hecho proyecciones, y esto lo podemos ver con claridad en los casos de las elecciones que ha ocurrido, donde el CNE, por ejemplo, ha hecho proyecciones sin tomar en cuenta, por ejemplo, el número de personas que se han ido del país por diferentes razones, ¿no? Naciones Unidas ha señalado que alrededor de más de 7 millones de personas han salido del país, y sin embargo en las proyecciones del CNE ese número no se toma en cuenta, y más bien siempre se va aumentando el número de electores. Entonces, lo digo para que veamos una consecuencia práctica del no tener un dimensionamiento real de cuáles son las poblaciones en cada uno de los sitios del país. Y en el caso de La Guaira, pues lamentablemente esto está ocurriendo también. Es decir, no se tiene un dimensionamiento real de cuál era la población existente en el momento de la tragedia, y actualmente, además, eso incluye variables como, por ejemplo, las personas que por asistir a La Guaira ahora están viviendo ahí, o las personas que precisamente por causa de la tragedia han tenido que mudarse han tenido que desplazarse. Entonces, esto es importante porque hay una serie de elementos que, si no se tiene el valor, aunque sea aproximado, de cuál es el movimiento migratorio en esa zona, no puede, por ejemplo, dimensionarse cuáles son las necesidades de servicios públicos, de restablecimiento de los servicios públicos, de las necesidades de transporte público, de las necesidades de telecomunicaciones, es decir, todo lo que tiene que ver con cómo vamos a mantener lo que hay y ver cómo mejoramos poco a poco lo que debe hacerse para restaurar la normalidad. Aunque hablar de este término en estos momentos suene un poco duro, pero bueno, de alguna manera hay que restablecer mecanismos para que, por ejemplo, se establezcan sitios de trabajo en el estado de La Guaira, pero para eso tiene que haber un dimensionamiento: qué se puede hacer, cómo se puede hacer, cuáles han de ser las políticas públicas que hay de aplicar ahí, y si no se tiene ese dimensionamiento, bueno, cuántas personas no tenemos con nosotros los mecanismos públicos como el SAIME, que por ejemplo ahorita tiene que estar, me imagino, ya sé de algunos sitios donde sí se ha hecho porque organizaciones nos lo han comentado, pero debe hacerse de manera permanente una política pública para dar identidad, mecanismo de identidad, a personas que en estos momentos perdieron todo y no tienen ni siquiera una cédula para identificarse. O sea, lo digo para que se vea cómo solo el tema de la identidad implica la necesidad de un dimensionamiento de qué es lo que ocurrió para que los órganos públicos tomen medidas.
4: Hay al menos dos vertientes que mirar con detalle solo con este tema de las personas que no tenemos certeza de qué pasó con ella. Por un lado, todo lo que tiene que ver con el duelo familiar, de sus familiares directos, el saber si está con vida o no está con vida, o dónde puede estar o en qué condiciones. Bueno, leíamos una nota antes de conversar que habla de la afectación psicoemocional. Puede haber gente que sobrevivió y que tiene algún nivel de trauma, está en shock o está siendo atendido en un centro de salud y no puede valerse por sí mismo, no tiene un celular con que comunicarse y la gente no ha dado con él, por ejemplo. O otro que no saben si efectivamente quedó debajo del escombro. Primero eso, ¿no? Solucionar esa duda que puede ser muy dolorosa y entre más se prolonga, pues por supuesto va también causando sus efectos. Pero hay otra vertiente que también va generando consecuencias, y es desde el punto de vista legal. Tú mencionabas alguna, ya sumabas alguna, y quisiera que miráramos estas que van a ir apareciendo. El tema de propiedad, de, bueno, una esposa que perdió a su esposo, que era a nombre de quien estaban las cuentas bancarias con las que ahora tiene que tratar de sobrevivir. ¿Cómo se hacen esos trámites? ¿Cómo se actualiza el registro civil? ¿Quiénes están y quiénes no están? ¿Cómo se levantan o se firman actas de defunción por un lado, y por el otro el estatus cuál es hasta que se consiga aclarar la circunstancia de una persona? ¿Cuáles son las implicaciones legales que se derivan de todo esto?
3: Sí, esto es muy importante porque en este proceso en el que actualmente nos encontramos, que es un proceso de duelo, pues la gente no está pendiente de los temas patrimoniales, pero esto es algo que lamentablemente tarde o temprano va a relucir. Y quisiera además señalar que precisamente por lo trágico de la situación, hay gente que en estos momentos ha heredado unos bienes y no lo sabe. Me explico. Ha habido casos como sabemos que donde lamentablemente por lo que ocurrió, grupos familiares enteros desaparecieron, es decir, sitios donde murieron tanto padres como hijos. Y de repente a lo mejor ese grupo familiar, lo que tenía, el único familiar que le sobrevivió fue un tío, por ejemplo, que ni siquiera vive en Caracas, que a lo mejor ni siquiera vive en el país. Bueno, ese tío que ahorita está lamentando la pérdida de su sobrino, sin saberlo, sin tener conciencia, al ser el único sobreviviente de ese grupo familiar, resulta que es el heredero de esos bienes. ¿Qué quiero decir? Bueno, que a lo mejor después de que pase el tiempo, cuando se entienda la magnitud de lo ocurrido, este tío podrá decir, bueno, mire, hay unos bienes ahí, ¿qué es lo que hay que hacer? ¿Qué es lo que va a tu pregunta? Y yo quisiera aclarar, que es muy importante tenerlo en cuenta, que en Venezuela, de acuerdo con el derecho civil venezolano, cualquier bien que haya quedado no puede pasar a ningún heredero sino bajo una situación muy clara y muy específica, que es a través de dos tipos de documentación. Uno, a través del acta de defunción, que se tenga certeza a través del acta de defunción que una persona falleció, y dos, si la persona no aparece, que eso lamentablemente es algo que va a ocurrir en esta tragedia. Tiene que generarse un procedimiento que se llama el procedimiento de muerte presunta, y que eso tiene que realizarlo los herederos a través de una solicitud ante un tribunal de un juez de municipio, y a partir de ahí hacer la solicitud que de acuerdo con el Código Civil, con el artículo 438 y siguientes, establece expresamente para este tipo de situaciones. En una situación normal, si una persona desaparece, este es un procedimiento muy largo que tiene tres etapas y que tarda hasta 10 años en declarar la muerte presunta de una persona. Sin embargo, para este tipo de tragedias, de calamidades, donde expresamente el Código Civil habla de terremotos, ese procedimiento se abrevia y pasa a ser un procedimiento que tarda 3 años en declarar la muerte presunta de alguien y además permite al juez otorgar la administración de los bienes de quien no ha aparecido a favor de sus herederos, y luego de 3 años pasarían estos a ser titulares de los bienes. Pero es importante que, aunque la gente ahorita no esté pendiente de esta información, porque insisto, estamos en un momento de duelo, se sepa que eso está ahí, que ese procedimiento hay que aplicarlo, y en ese sentido les pedimos a quienes tengan dudas de cómo se genera esto, cómo se hace este proceso, que vayan a las clínicas jurídicas gratuitas que hay en la Universidad Central de Venezuela, en la Universidad Católica Andrés Bello, e incluso en la Defensoría Pública, donde hay defensores en materia civil, para que se asesoren sobre esta materia, porque, insisto, así la persona o la familia o el grupo familiar, lo que ella ha tenido era un carrito, ese carrito no lo pueden traspasar los herederos a nadie si no hay partida de función o una sentencia que declare la muerte presunta. Lo digo para que se entienda que solo a través de esos mecanismos puede traspasarse cualquier tipo de bienes, y es importante que se tenga clara esta situación.
0: Doctor Ali, hay una serie de casos que parecieran particulares con esto del terremoto, porque, a ver, el tema de viviendas, en este momento hay alcaldías tratando de gestionar con juntas de vecinos, de conjuntos residenciales, sobre todo de edificaciones verticales, de apartamentos, donde existe una junta de condominio, hay una figura jurídica que los representa en asociación civil o en alguna donde los vecinos se hayan agrupado para poder ejercer las funciones. Ellos están mediando con el Estado o con las instituciones del Estado. Pero hay casos particulares, casos de residencias, casos de vivienda. Radio Fe y Alegría conoció un caso que es el caso del señor Juan. El señor Juancho es un señor mayor que se le cayó su casa en el centro de Caracas, y esa casa ya había resistido al terremoto de hace 50 y pico de años largos. Y él decía, bueno, ahora yo no tengo, o sea, yo trabajo en la CanTV, pero mi trabajo no me va a dar para reparar esta casa. Y él es un particular, y él decía, más allá de la caridad que le pueda pedir a alguien de que me ayude a levantar mi casa, ¿qué puedo hacer yo? Y le planteó la pregunta, ¿qué pueden hacer los particulares? ¿Cuál es el mecanismo de los particulares que han perdido o su casa o su local comercial, o que les han puesto una etiqueta roja en la pared porque sufrió daños severos o tienen que hacer una reparación? Ya decía el gobierno encargado que va a publicar una serie de manuales para que la gente haga sus reparaciones y las puede hacer. ¿Cuál sería el procedimiento ordinario para particulares?
3: Sí, en el caso de particulares, bueno, obviamente también hay mucha casuística, ¿no? Porque evidentemente no es lo mismo un caso donde las reparaciones son reparaciones que se limitan, por ejemplo, al inmueble, al apartamento, ¿no? O a la casa. O donde haya que hacer obras mayores, o sea, si una persona tiene que hacerla.
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María Antonia, interpretado por Kaki Ramos y Tambo Deep, junto a Ronald Borjas. Tambo Deep.

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1: Siete de la mañana con

0: 21 minutos. Buenos días, ¿cómo están? ¿Cómo les amanece? Por aquí bien, gracias a Dios. Espero que sea hoy un día cargado de muchas bendiciones. Un día nublado, con leve llovizna por lo menos por mi casa. Agradezco a Dios por esta bendición de levantarnos hoy vivo y en salud. Vamos a compartir de inmediato pues el Evangelio según San Mateo. Gloria a ti, Señor. Todavía estaban hablando a la multitud cuando su madre y sus hermanos, que estaban afuera, trataban de hablar con él. Alguien le dijo: tu madre y tus hermanos están ahí afuera y quieren hablarte. Jesús le respondió: ¿quién es mi madre y quiénes son mis hermanos? Y señalando con la mano a sus discípulos, agregó: estos son mi madre y mis hermanos. Porque todo el que hace la voluntad de mi Padre que está en el cielo, ese es mi hermano, mi hermana y mi madre. Palabra del Señor. Gloria a ti, Señor Jesús. Este evangelio de hoy nos deja como reflexión que Jesús, cuando le dijeron que a Jesús que su madre y sus hermanos lo buscaban, él respondió señalando a sus discípulos: estos son mi madre y mis hermanos. Todo el que hace la voluntad de mi Padre del cielo, ese es mi hermano, mi hermana y mi madre. Estas palabras no disminuyen a María, sino que la exaltan, pues nadie cumplió la voluntad del Padre tan perfectamente como ella. Jesús amplía el concepto de familia. La verdadera parentela con Cristo se establece por la obediencia a Dios, no solo por los vínculos de sangre. Reflexiona hoy sobre tu pertenencia a la familia de Cristo. Hacer la voluntad del Padre te une a Jesús con lazos más fuertes que la sangre. Vive como verdadero hermano de Cristo, obedeciendo la palabra en todo, obedeciendo al Padre en todo. Pregúntate eso. Oración: Señor, haznos dignos miembros de tu familia espiritual, que cumplamos la voluntad del Padre con la misma fidelidad que lo hizo María, y así seamos verdaderamente tus hermanos. Jesús, en ti confiamos. Amén. Este evangelio de hoy nos exhorta a preguntarnos si solamente consideramos familia a los que tenemos como con la misma sangre, los que nos corre esa misma sangre por las venas. También es hermano, hermana, madre, tío, abuelo, hijo, sobrino, todo aquel que cumple con la obediencia a Dios Padre Todopoderoso. El que seguimos, cuando seguimos los caminos de Dios, todos somos hermanos en Cristo. Todos somos hijos de Dios y hermanos en Cristo. No hay el de allá, el de acá, el blanco, el negro, el pelo bueno, el pelo malo, el protestante, el católico. Todos somos uno cuando amamos y verdaderamente a Dios, respetamos sus preceptos y obedecemos sus mandamientos. 7:24 a.m. Nos vamos con las efemérides del día de hoy. Martes 21 de julio. Feliz cumpleaños a todos los cumpleañeros de este día. Un día como hoy se celebra el Día del Médico, Día Nacional del Médico Veterinario. Cada 21 de julio, los médicos veterinarios de los países suramericanos celebran su día. Así fue determinado durante el Congreso Gran Colombiano en Médicos Veterinarios, llevado a cabo el 21 al 28 de julio del año 1946 en las instalaciones del Liceo Andrés Bello de Caracas, durante las deliberaciones entre las asociaciones de médicos veterinarios de Colombia, Ecuador, Panamá y Venezuela. No obstante, solo en Venezuela se siguió este cumplimiento con este decreto, mientras que los otros países celebran este día en fechas diferentes: el 10 de mayo en Colombia y en Panamá el 4 de octubre, día del patrono de los animales, San Francisco de Asís. Todos los 21 de julio, los médicos veterinarios se reúnen para festejar, homenajear y reflexionar sobre su desempeño, sobre su evolución como profesionales a la orden de la socioeconomía, sanidad y producción animal. implementar los estudios de medicina veterinaria en Venezuela no fue algo fácil. Uno de sus precursores fue el doctor José María Vargas, quien logró en el año 1842 la creación de la clase de agricultura, pastoría y veterinaria, pero no fue sino hasta el año 1938 que el presidente López Contreras decretó la creación de la Escuela Superior de Veterinaria en la Hacienda Sosa, ubicada en Caracas. Así que feliz día para todos los médicos veterinarios de nuestra, de nuestro Machiques, de nuestro estado Zulia y por supuesto de toda Venezuela. Feliz día del médico para ellos. Gracias por su loable labor, por el cuidado de nuestros animales. También un día como hoy es día también de Mundial del Perro. Cada 21 de julio homenajeamos a un animal de cuatro patas, fiel e incondicional, considerado el mejor amigo del hombre. Esta efeméride mundial fue creada en el año 2004, motivado por la inmensa importancia de estos animales en el diario vivir de los seres humanos. La intención del Día Mundial del Perro no es solo recordarnos a uno de los mejores amigos de nuestra infancia y quizás nuestro mejor amigo actual. Se pretende concienciar a las personas sobre la inmensa cantidad de perritos que son abandonados a su suerte o que aún están en la espera de una familia que los adopte en alguna perrera o refugio. Al respecto, la Organización Mundial de la Salud estima que el 70% de los perros en el mundo no tienen un hogar. En la actualidad existen aproximadamente 300 millones de perros en el mundo que, con una gran variedad de razas y tamaños, todos muy cariñosos y respetuosos y dispuestos a servir a sus amos de forma inimaginables. También hoy decíamos pues que contamos con perros policías, perros bomberos, perros lazarillos y perros de compañía. También los encontramos en las redes sociales haciendo un boom en Instagram, ya que posan para los selfies como unos grandes artistas. Así que bueno, felicitaciones a todos esos perritos que están en la calle, los que están abandonados, los que sufren, y que Dios les permita conseguir un hogar. Hoy quiero felicitar a Tsunami y a todos esos perros rescatistas que vinieron a ayudarnos, a todos los que padecieron de este terrible terremoto. Y bueno, saludar muy afectuosamente a mi perrita de la casa, una husky siberiana, Akira. Feliz día en tu día. Hoy, pero en el año 1981, nace Romeo Santos, Anthony Santos, en el Bronx, Nueva York, un 21 de julio del año 1981, conocido artísticamente como Romeo Santos. Es un cantante, productor discográfico, compositor y actor y artista discográfico estadounidense. Es considerado en el mayor parte de América como el rey de la bachata, por ser el líder vocalista y compositor principal de la agrupación Aventura. Como miembro de Aventura, Santos ha sido una gran figura clave en la popularización de la bachata a nivel internacional, llevando temas del top de la lista de Billboard Latino y a la lista de Europa. Tras varios discos con la agrupación Aventura, Romeo anunció su separación de la agrupación para lanzarse como solista en abril del año 2011, lanzando cinco álbumes de estudios: 2011, 2014, Golden, 2017, Utopía, 2019, Fórmula, volumen 22. Antes de formarse Aventura, Anthony Santos cantaba junto a sus primos y amigos en un grupo llamado Los Tinelers de la Bachata. Así que bueno, hoy está de aniversario de cumpleaños Romeo Santos, para los fanáticos de la bachata. A mí me gusta la bachata y él canta muy lindo. También un día como hoy, pero del año 1961, los restos mortales de Lino Clemente son ingresados al Panteón Nacional. Lino de Clemente y Palacio son ingresados al Panteón Nacional desde el año 1786 hasta el año 1800. Lino fue guardiamarina, alférez de fragata, alférez de navío y teniente de fragata de la Armada Real Española. Y en el año 1810 fue nombrado por la Junta Patriótica secretario de Guerra de Marina y ascendió a capitán de fragata. Elegido como representante de la provincia de Caracas, para el Congreso que se instaló en el año 1811. Tuvo gloria de firmar el Acta de la Independencia de la Primera Constitución de la República. Ascendió a capitán de navío Miranda, lo nombró comandante general de los cuerpos de artillería y marina un 4 de mayo de 1810. La Junta Suprema de Caracas lo designa secretario de Marina y de Guerra. Así que un día como hoy, pero del año 1961, sus restos mortales fueron ingresados al Panteón Nacional para reconocer, pues, todo lo que hizo por la independencia también de nuestro país. Un 21 de julio se celebra o se inaugura el Teatro Junín de Caracas, icono cultural de la rica historia, siendo además un pilar fundamental en los proyectos sociales del espectáculo cinematográfico de los caraqueños. El Teatro Junín es uno de los coliseos con las más claras referencias del carácter emergente del cine urbano en Caracas en los años 40, así como también de las edificaciones relevantes del casco central de la capital venezolana. Un día como hoy se termina la Guerra Civil en Venezuela, pero en el año 1903, un ejército de 1,000 exiliados y 5,000 colombianos, el mando de Carlos Rangel Gaviria, intentó regresar a su país, pero fueron vencidos por San Cristóbal ante las medidas de Castro, que buscaban centralizar el poder político y militar. Diversos caudillos se alzaron inicialmente en focos aislados, pero posteriormente en una gran revuelta liderada por el banquero Manuel Antonio Matos, quien llevaba meses formando la coalición de oposición con políticos militares que apoyaban la empresa extranjera de intereses en el país. Así que fue un día como hoy que termina la última guerra civil en Venezuela. Parte de las efemérides que compartimos con ustedes en esta mañana. Por acá, un día como hoy finaliza la Revolución Libertadora de las últimas de las guerras civiles venezolanas en el siglo XIX y principio del siglo XX. En el año 1943 se legalizó el Partido Acción Democrática en el Estado Nueva Esparta. También un día como hoy, en el año 1938 se firma en Buenos Aires, Argentina, el Tratado de Paz, Amistad y Límites entre Bolivia y Paraguay, poniendo fin oficialmente a la Guerra del Chaco. En el año 1899 nace Oak Park, Illinois, el escritor periodista estadounidense Ernest Hemingway, autor de las obras como El Viejo y el Mar. Y el santoral de hoy destaca San Lorenzo de Brindis. San Lorenzo de Brindisi, nacido César de Rossi en Italia, ingresó a los capuchinos de la diócesis a los 16 años, hombre de profunda fe y sabiduría, teólogo y dominó las lenguas. Fue un poderoso predicador que defendió el celo de la fe católica frente al protestantismo y el trabajo por la conversión de los judíos a Cristo. Como líder impulsó la expansión de los capuchinos y fundó conventos de Praga, Viena y otras ciudades. También le siguen San Daniel el Profeta y Santa Praxedes de Roma, San Arbogasto de Estamburgo. Son los santos que hoy podemos mencionar, hoy 21 de julio del 2026. Identificamos nuestra estación y ya venimos con más, recordándoles que llegamos a ustedes por Fe y Alegría 105.5 FM con todas las voces, también por Plus Radio 92.9 FM 100% tuya en Villa del Rosario, que nos ubican en Instagram como arroba Fe y Alegría Machiques, en Facebook y TikTok como Fe y Alegría Machiques. También nuestros hermanos de Rosario de Perijá los ubican como arroba Plus Radio 92.9 FM y también arroba Teleplus Eres Tú. El contacto de ustedes con nosotros es el 0412-789-1109 para que se puedan comunicar e interactuar con nosotros. Ya venimos con más de Café Perijanero.
1: 7 de la mañana y 36 minutos. 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
0: Siete de la mañana con 39 minutos, continuamos con Café Perijanero, transmitido por Fe y Alegría, 105.5 FM, con todas las voces. Por supuesto, por Plus Radio, 92.9 FM, 100% tuya en Villa del Rosario. Agradecerles a todos los que nos escuchan desde la parte más alta de la Sierra de Perijá hasta el municipio Jesús María Semprún. Imagínense ustedes, siempre hay personas que nos reciben en sus hogares a través de estas ondas hercianas. Gracias, de verdad. Por supuesto, informarles que hoy está a disposición de ustedes al servicio, la estación de servicio Santa Ana en Las Piedras de Perijá, surtiendo combustible, gasolina y diésel desde las 6 de la mañana. Para los interesados, pueden acercarse hasta esta estación de servicio y poder surtirse del combustible, gasolina o bien sea diésel. También para hoy, los que nos preguntaban sobre la jornada que había de expo interactiva en la sede del IPASMEN Machiques, pues quedó suspendida, y en los próximos días estarán avisando qué día estará esta expo interactiva en la sede de LIPASME. Así que quedó suspendida Educación Integral de la Sexualidad. Se trata de esta expo interactiva en Machiques. Así que continúa. Y les tocaba hoy el turno a LIPASME, pero quedó suspendida. 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Recordarles también que se pueden comunicar con nosotros a través del 0412-789-1109, 0424-672-7537. Allí interactúan con nosotros, nos dicen cómo amaneció su comunidad y, por supuesto, les estaremos saludando con mucho afecto. Por acá, ayer caminábamos por la Plaza Urdaneta y un amigo que estaba allí me regaló esto y quiero compartirlo con todos ustedes. Principios y valores que se requieren para ser una persona pulcra. Recomendado por el TCU Albino Cárdenas. Señor Albino Cárdenas, saludos y bendiciones, que desde muy tempranas horas de la mañana el Señor está escuchando Fe y Alegría. Me dice, escucho desde Irán y para allá. Bueno, saludos, gracias, de verdad que siempre es bonito escuchar esas muestras de cariño. Bueno, miren, imagínense, él me regaló esto. Respeto es ser respetuoso o respetuosa, ¿no? Suma confianza, ser confidente, amorosa, cariñosita, amable, aseada y limpia, solidaria, obediente, decente, atenta. Esto es para una mujer, ¿no? Lo que requiere una mujer. Agradable, pasiva, no ser aventada, ¿será? No ser aventada. Después, tus actos complementan tu... Depende cómo te comportes, pues tus actos, de tus actos dependerán los que obtendrás. Logros, triunfos, victoria, paz y bendiciones de Dios. Gracias, señor Albino, por compartir con nosotros estos tips para ser una buena mujer. ¿Será una buena dama? Bueno, ahí los tiene. Los sectores que hoy estarán recibiendo el plan de recolección de desechos sólidos o el beneficio del plan de recolección de desechos sólidos son los sectores Servio Tulio Peña, El Triángulo, Funda Perijá, Simón Bolívar, La Polar, Las Vegas, 4 de febrero, Valle Frío. Repito, Servio Tulio Peña, El Triángulo, Funda Perijá, Simón Bolívar, La Polar, Las Vegas, 4 de febrero y Valle del Río. Son los sectores que hoy tendrán el plan de servicios, el plan de recolección de desechos sólidos. Así que bueno, atentos por allá a sacar sus potes, sus pipotes de basura, para que puedan llevarse todo eso, esa basura que puedan tener allí acumulada del transcurso de la semana. Así que bueno, compartir con ustedes también el trabajo que realizó conjuntamente la alcaldía bolivariana de Machí, que se instaló bomba de 20 HP para beneficiar a 600 familias en Calle Larga, cumpliendo con los compromisos asumidos con las comunidades. El alcalde bolivariano del municipio Machiques de Perijá, Marco Perrota, a través de la Dirección de Aguas Machiques, adscrita a la alcaldía, concretó la instalación del equipo de bombeo de 20 HP en la población de Calle Larga, parroquia de San José, garantizando el suministro de agua potable a más de 600 familias de esa localidad. La ejecución de estos trabajos, realizados en articulación directa con el Poder Popular, responde a las políticas de fortalecimiento de los servicios básicos orientados por la presidenta encargada Delcy Rodríguez y el gobernador del estado Zulia, Luis Caldera. Durante la instalación, el personal de Aguas Machiques y habitantes de Calle Larga destacaron el valor de la palabra empeñada por parte del mandatario municipal para brindar respuestas tangibles. El compromiso se hizo y aquí está, porque somos gente que resuelve, señalaron en el lugar de la obra, resaltando la rápida capacidad operativa de la Dirección de Aguas Machiques. Por su parte, los voceros y habitantes de Calle Larga expresaron su agradecimiento por la atención recibida, demostrando la efectividad del trabajo organizado por parte de la gestión del alcalde Marco Perrota. Así que bueno, vamos a escuchar parte de las impresiones de las personas que estaban allí en todo lo que fue esta instalación.
11: Bueno, estamos aquí del caserío Calle Larga, hermano, de parroquia San José, dándole respuesta que en estos días, bueno, tuvo nuestro alcalde aquí empeñando su palabra, y aquí está la bomba de 20 caballos para surtir el agua de más de 600 familias. Bueno, el compromiso se hizo y aquí está, porque somos gente que resuelve.
12: Le queremos dar las gracias al alcalde y al gobernador y Aguas Machique por el arreglo de nuestra agua. Estoy viendo cómo ellos mismos se están encargando de instalar la cuestión del agua.
13: Primero que nada, gracias a Dios, darle gracias al gobernador Luis Caldera, al alcalde Marcos Perrota, a Aguas Machique, que hoy nos encontramos en el caserío Calle Larga de la parroquia San José, donde se está instalando la bomba de agua para surtir a nuestra comunidad.
11: Entonces, gracias por su paciencia y a este pueblo que, bueno, bastante necesitaba este vital líquido, hermano.
0: Gracias. Bueno, los habitantes de Calle Larga muy complacidos por este arreglo de la bomba de agua que surte de agua potable a esta comunidad, ya que tenían muchos años con eso dañado, y pues ya ahora está en pleno funcionamiento. Así que bueno, es bueno resaltar también las noticias positivas. 7:49, vamos a identificar nuestra estación y ya venimos para conectarnos con ALER, Contacto Sur, el noticiero de América Latina y el Caribe.
14: Siete de la mañana y 50 minutos.
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0: 7:51. Continuamos con Café Perijanero, transmitido por Fe y Alegría 105.5 FM y también por Plus Radio 92.9 FM, 100% tuya. Por supuesto, agradecerles a todas las personas que nos sintonizan cada mañana, siempre presentes, diciendo, siempre escuchamos Café Perijanero, siempre escuchamos toda la programación que ofrece Fe y Alegría, de verdad, es agradable escuchar eso. Y por supuesto, nosotros, para nosotros es un compromiso seguir haciendo las cosas bien, bien, bien, para poderlos complacer a todos ustedes. Continuamos y ya nos vamos, y vamos a ir conectándonos ya con el noticiero de Aler Contacto Sur, el noticiero de América Latina y el Caribe. Leemos esta nota y vamos con el noticiero. Raúl Pulido dice que los escombros deben de clasificarse y no terminar en el mar. El biólogo Raúl Pulido advirtió que arrojar al mar los escombros generados por el doblete sísmico del 24 de junio contaminaría el ecosistema marino, afectaría la pesca y podría poner en riesgo la salud de las personas. Por ello pidió trasladar esos materiales a centros de acopio donde puedan clasificarse y recibir una disposición adecuada. Durante una entrevista al programa Punto y Seguimos en Radio Fe y Alegría, explicó que el concreto, los ladrillos, el hierro y los materiales de construcción pueden reutilizarse y si se separan correctamente. Agregó que los residuos domésticos también deben clasificarse antes de definir su reutilización o disposición final. Si se arroja al mar todo ese concreto, sencillamente va a ser procesado y va a liberar químicos que no son habituales, declaró. Apuntó que los escombros también contienen jabones, plásticos y otros residuos que terminarían contaminando el agua y afectando a los peces. No es conveniente lanzar esos escombros directamente al mar. Van a hacer mucho daño y no es conveniente ni para las personas, ni para el ecosistema, ni para nadie, enfatizó el biólogo. Los escombros también forman parte de la investigación. El especialista recordó que los escombros no solo representan un reto ambiental, sino también construyen evidencias para determinar lo ocurrido durante la emergencia. Los escombros son como una especie de prueba forense de lo que ocurrió, afirmó. Asimismo, instó a actuar con respeto durante las labores de remoción, ya que todavía hay familias que buscan a sus seres queridos. Debe haber un tratamiento adecuado a los cuerpos de las personas fallecidas para que sus familias puedan darle sepultura cuando deseen, expresó. La reconstrucción debe basarse en los estudios técnicos. Pulido instó a la reconstrucción de La Guaira debe sustentarse en estudios científicos y en las recomendaciones de especialistas nacionales e internacionales, ya que gran parte de los suelos del estado son de origen aluvial, por lo que pueden desplazarse con facilidad durante lluvias intensas o terremotos. Lo que no se puede hacer es volver a construir de la misma manera en el mismo sitio, subrayó. Añadió que primero deben realizarse evaluaciones para definir dónde y cómo construir, tomando en cuenta las amenazas sísmicas e hidrológicas de la zona. Según una evaluación preliminar del Programa de las Naciones Unidas para el Desarrollo, los terremotos del 24 de junio dejaron alrededor de 1.2 millones de toneladas de escombros, en las cuales más afectadas las zonas más afectadas de La Guaira. De ese total, unas 915 mil toneladas corresponden a edificios dañados y cerca de 332 mil toneladas de artículos domésticos y pertenencias personales. Así que el biólogo Raúl Pulido enfatizó y hizo el llamado de atención de no arrojar nada de desechos del terremoto al mar, porque de verdad que esto sería fatal para el ecosistema y para nosotros como seres humanos. Y bueno, partiendo de todas las recomendaciones que están dando los expertos, es como difícil volver a construir en esta zona. Yo, por lo menos, si hubiese tenido una casa allá, no vuelvo a construir por allá. Ya no es la primera vez que sucede una desgracia tan fea en el estado La Guaira, ahora llamado estado La Guaira, porque hace tiempo tenía otro nombre y cambiaron el nombre para ver si así disminuía la desgracia, pero no, volvió a ocurrir. Entonces, pues, como dicen allí los expertos, son terrenos demasiado susceptibles a los que son terremotos y también a lo que tiene que ver con hidrología. 7:57 a.m, nosotros vamos a conectarnos, identificamos y nos conectamos, pues, con el noticiero de América Latina y el Caribe.
1: Siete de la mañana y 57 minutos.
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0: Siete de la mañana con 58 minutos. De inmediato, pues, nos conectamos con el noticiero de América Latina y el Caribe, Aler Contacto Sur, recordándoles que estaremos con ustedes en los próximos 15 minutos para llevarles la segunda hora de Café Perijanero, por acá por Radio Fe y Alegría 105.5 FM y también por Plus Radio 92.9 FM, 100% tuya en Villa de Al Rosario. Ya venimos con más.
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8: Hola, muy buenos días, amigos y amigas. Llegamos a martes 21 de julio de 2026. En la producción de Aler Contacto Sur, te saluda Nelson Rodríguez desde Managua, Nicaragua. En breve, nuestros titulares. En República Dominicana, la Asociación Dominicana de Profesores advierte de protestas ante la falta de respuesta sobre los resultados de evaluación. En Guyana se eleva a 27 la cifra de fallecidos tras el naufragio de un ferry y se mantiene la búsqueda de 83 desaparecidos. En Paraguay, la crisis en el sistema de salud de la previsional IPS pone en alerta a jubilados y asegurados. En Argentina, emotivo recibimiento a la selección de fútbol tras lograr el subcampeonato en la Copa del Mundo. En breve les ampliamos estas informaciones.
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8: Gracias, amigos y amigas, por informarse con Aler Contacto Sur. Iniciamos las informaciones en República Dominicana. La Asociación Dominicana de Profesores advirtió de un plan de lucha si el Ministerio de Educación no publica los resultados de la evaluación al desempeño docente. Rosana Marmolejo, desde UDECA, con los detalles.
9: Hola, ¿qué tal, amigos de Contacto Sur? La Asociación Dominicana de Profesores advirtió que pondrá en marcha un plan de lucha si el Ministerio de Educación no publica las calificaciones finales de la evaluación del desempeño docente, el protocolo de revisión y apelación, así como el pago de los incentivos y retroactivos correspondientes. El presidente de la Asociación Dominicana de Profesores, Eduardo Hidalgo, informó que el Comité Ejecutivo Nacional del Gremio convocó una reunión de urgencia para el próximo 22 de julio en la que definirá una serie de acciones gremiales e institucionales para exigir el cumplimiento de los compromisos asumidos por el MINERE. La organización también exigió que el Ministerio de Educación presente una fecha concreta para la publicación de las calificaciones finales, así como para el desembolso de los incentivos económicos y los pagos retroactivos derivados de la evaluación. Hidalgo sostuvo que miles de docentes participaron en el proceso confiando en los acuerdos alcanzados con el gobierno, por lo que consideró injustificado mantener la incertidumbre sobre los resultados y los beneficios económicos asociados a la evaluación. Asimismo, recordó que la evaluación del desempeño docente debió realizarse cada 3 años conforme a la Ley General de Educación 66-97 y al Estatuto del Docente. El dirigente resaltó que el acuerdo suscrito entre la Asociación Dominicana de Profesores y el Ministerio de Educación en 2023 permitió reactivar la evaluación y aseguró que el sindicato acompañó técnicamente cada etapa del proceso para garantizar su realización. Finalmente, advirtió que la Asociación Dominicana de Profesores mantendrá su postura hasta que cada docente reciba su calificación, puede ejercer su derecho a revisión y apelación y obtengan los incentivos y retroactivos que, según afirmó, le corresponden por haber participado satisfactoriamente en la evaluación. Para Contacto Sur, desde UDECA en República Dominicana, les informó Rosana Marmolejos.
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11: Avanzamos con otras informaciones. En Guyana se elevó a 27 la cifra de muertos tras el naufragio de un ferry y se mantiene la búsqueda de al menos 83 desaparecidos. El gobierno de Guyana confirmó el rescate de 69 sobrevivientes, localizó la embarcación hundida y reforzó el operativo de recuperación con apoyo de equipos enviados por Francia. Las autoridades de Guyana elevaron a 27 la cifra de personas fallecidas por el naufragio del ferry MV Barima, ocurrido frente a la costa atlántica del país. Además, confirmaron el rescate de 69 sobrevivientes, mientras continúan las búsquedas de otras 83 personas que permanecen desaparecidas tras el hundimiento de la embarcación. El primer ministro de Guyana, Mark Phillips, informó que el balance fue actualizado después de revisar el número real de pasajeros que viajaban a bordo. Según explicó, la embarcación transportaba a 179 personas y no 133 como indicaba inicialmente el manifiesto de pasajeros. El primer ministro dijo que el enfoque sigue siendo encontrar personas. Todavía tenemos esperanza, declaró el alto funcionario al ofrecer un nuevo reporte sobre las operaciones de rescate que continúan por aire y mar. El ferry había partido la tarde del sábado desde Jorgenstown con destino a Port Kaituma, una localidad situada en el interior de la región del Esequibo. Varias horas después de iniciar la travesía, emitió una señal de emergencia y poco después desapareció frente a las costas del Atlántico Norte, lo cual desencadenó en un amplio despliegue de organismos de rescate.
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11: Avanzamos con más información. En Paraguay, la crisis en el sistema de salud de la previsional IPS pone en alerta a jubilados y asegurados. La falta de medicamentos y la deficiente atención médica cada vez se agrava más en la nación paraguaya. La ampliación la tiene Micaela Silvera, de Radio Cáritas Universidad Católica.
12: Cordiales saludos desde Paraguay a través de Contacto Sur. La crisis en el sistema de salud del Instituto de Previsión Social, IPS, mantiene la alerta a los jubilados, quienes denuncian la falta de medicamentos y las demoras en la atención médica. Ante esta situación, el presidente de la Unión de Jubilados del Paraguay, Gustavo Canata, pidió al gobierno aportar medidas urgentes para garantizar el funcionamiento del área de salud y la previsional.
13: Debo verla que el gobierno tome conciencia de la problemática que hay en salud, porque hay gente que ya muere por falta de atención, y es urgente que el gobierno tome conciencia de eso y pueda sacar una resolución o un decreto que permita realmente el manejo de IPS. Caso, hay que aclarar también eso, que cuando la gente habla de IPS se olvida de que hay la parte de salud y la parte, diríamos, de jubilación. El que tiene problemas solamente es la parte de salud. Ahora, hace apenas unos días, una licitación que estaba fijada en los 135.000 millones, se ejecutó por 12.000 millones de dólares. El resto era todo mafia. Entonces, ahí viene la cuestión a lo largo del tiempo, que se le tiene que dar una solución definitiva, que nosotros mañana a la mañana, a las 9:30 de la mañana, tenemos una reunión con más de 25 asociaciones a efecto de ver qué podemos hacer al respecto, ¿verdad? Si tenemos que ir a hacer manifestaciones o lo que tengamos que hacer, ya lo vamos a hacer porque ya no hay solución desde el padre del gobierno. Creemos que solamente así lograremos algo. Es una queja permanente que nosotros tenemos ante la Unión de Jubilados, que son muy mal atendidos y sobre todo no tienen ya medicamentos. Y hay gente que están con medicación hace más de 10 o 12 años y ya no están recibiendo. No hay que olvidar de que los ingresos son mínimos para poder solventar los gastos de medicación. Por lo general, una persona que normalmente toma medicamentos, su costo oscila en el mercado aproximadamente entre 1 millón y 1 millón de dólares. Eso es imposible pagar para jubilados que se jubiló hace 10 o 20 años con no más de 2 millones de guaraníes. Entonces, el gobierno tiene que dar una solución definitiva a este tema. Ahora, el Congreso también equivocadamente llama a la ministra de Salud y al presidente del IPS, cosa que no tiene ninguno de los organismos tiene. El IPS no tiene por qué dar soluciones a la salud pública, para eso está el Ministerio de Salud Pública. El IPS tiene que dar solución a sus asociados.
12: Canata afirmó que la problemática afecta directamente a miles de asegurados y jubilados, algunos de los cuales no pueden acceder a tratamientos que requieren desde hace más de 2 años. Además, anunció que más de 25 asociaciones se reunirán para definir posibles movilizaciones al considerar que hasta el momento no existen respuestas concretas de las autoridades. Desde Asunción, Paraguay, para Contacto Sur, informó Micaela Silvera desde Radio Cáritas, Universidad Católica.
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14: Finalizamos el informativo el día de hoy en Argentina. Emotivo recibimiento a la selección de fútbol tras lograr el subcampeonato en la Copa del Mundo. La información la comparte el Foro Argentino de Radios Comunitarias.
15: Ser superada en lo futbolístico y a pesar también de las complicaciones físicas. El equipo jugó toda la prórroga con un jugador menos por la expulsión de Enzo Fernández a los 93 minutos. El gol del triunfo para España llegó por Ferran Torres en el comienzo del segundo tiempo del alargue. A partir de ahí, Argentina empujó y tuvo algunas chances, pero no pudo empatar para ir a los penales. Messi lloró después de recibir la medalla plateada, lo que repitió la imagen de Maradona llorando con la medalla colgada tras la final perdida con Alemania en 1990. Scaloni se emocionó hasta las lágrimas en la conferencia de prensa cuando le preguntaron por su continuidad. Su contrato es hasta diciembre de este año.
16: No sé si va a poder hacer algo tan grande como esto y a lo mejor, bueno, habría que hablarlo. Yo al presidente le estoy agradecido por haberme dado la oportunidad esta de estar en el lugar

0: de estar en el lugar que estoy, es el lugar soñado para todos. Hemos intentado hasta el último momento dar el máximo como cuerpo técnico, los jugadores, y creo que es justo que me pueda tomar este tiempo y pensarlo. Este lugar es maravilloso, maravilloso. Es un lugar soñado.
1: Así concluimos la edición informativa de Aler Contacto Sur de este martes. Les deseamos un excelente día.
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4: 8 de la mañana y 11 minutos. 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

8 de la mañana con 15 minutos. Quiero recordarles que ya estamos con el proceso de inscripción. Educación, somos Educación Técnica Profesional de Jóvenes y Adultos. Requisitos para ser parte de nuestra institución. Bueno, primero que todo, tener 15 años en adelante. También, por supuesto, yo acotaría aquí tener las ganas de estudiar y de aprender. Y ya lo que normalmente se pide para un proceso de inscripción, requisitos son copia de la cédula de identidad, original y copia de la partida de nacimiento, también original y copia de las notas certificadas hasta el último año cursado, constancia de sexto grado. Comunicarte al 0412-791-0510 para mayor información. O dirigirte a nuestra oficina, que están ubicadas al lado de la

0: 70s, 80s era distinto. Tal vez faltaban estudios, pero sobraba respeto, vergüenza y valores en casa. Había gente que no sabía firmar, pero sabía saludar. Gente sencilla, sin títulos, incapaz de faltarle respeto a una persona mayor. Hoy vemos personas con diplomas, carreras, usan palabras muy bonitas, pero sin humildad, sin educación y sin corazón. Porque una cosa es saber leer y otra muy distinta es saber cómo comportarse. La educación verdadera empieza en casa. Cuando un hijo aprende a agradecer, cuando aprende a pedir permiso, a cuidar lo ajeno, a respetar límites y a hacerse responsable. El problema de ahora es que muchos padres ya no quieren formar hijos. Quieren caerles bien a sus hijos. Les da miedo corregir, les da miedo poner reglas, exigir orden. Pero después se preguntan por qué ese hijo no respeta a nadie. Un hijo necesita amor. Sí, lo necesita, pero también rienda, ejemplo, carácter, porque los niños copian más lo que ven que lo que escuchan. Puedes pagar la mejor escuela, pero si en casa no hay valores, afuera se va a notar. Y eso tarde o temprano termina hablando siempre de quien lo crió.
1: Hermosa reflexión que hoy nos deja Daniel Dueñas sobre el respeto en nuestros hijos, ¿no? Hablaba también que en años anteriores la gente se preparaba menos y era mucho más educada que ahora. ¿Qué ha pasado? Y nos preguntamos qué ha pasado con ese valor tan importante como es el respeto. Hemos notado pues que muchas personas que han ido a universidades, son profesionales, han utilizado ese título para apabullar a los demás, para maltratar a los demás, para creerse más que los demás. Y él reflexionaba sobre cómo estamos educando a nuestros chamos el día de hoy. Nosotros como padres recae la responsabilidad de que nuestros hijos sean respetuosos y que en el colegio lo que hacen es reforzar ese valor que ha aprendido en casa. Los valores se enseñan en casa y se refuerzan en el colegio. Pero ¿qué pasa cuando nosotros somos tan permisivos y permitimos, valga la redundancia, que nuestros hijos vayan por la vida pateando a los demás, insultando a los demás, faltándole el respeto a los demás? Entonces nos preguntamos, ¿qué estamos haciendo como padres para rescatar ese valor tan importante como es el respeto, para enseñarle a nuestros hijos desde muy pequeños el valor del respeto? De nada te sirve tener un título, ser un magíster, tener doctorado y ser un patán, o ser una persona tan pobre de alma y tan vacía de valores. Tan bonito que es la humildad. Así que buena reflexión que nos dejó hoy Daniel Huellas, Dueñas, y por supuesto quise compartirlo con todos ustedes y acotar algo por acá, que es que el respeto en la actualidad va más allá de lo simple, de una simple cortesía. Tenemos que reconocer el valor y la dignidad, la diversidad de cada persona, entendiendo que todos merecemos un espacio seguro tanto en la vida real como en el entorno digital. Este valor no se memoriza, se contagia, se aprende, principalmente en el hogar, a través del ejemplo en la familia. Cuando en la familia hay respeto, nuestros hijos no hacen lo que decimos, sino lo que ven y lo que hacemos. Somos ese espejo para ellos y ellos son una esponja que todo lo absorben. Y en ese momento, cuando hay respeto en la familia, se fortalece en las escuelas mediante las convivencias e inclusión, y se pone a prueba todos los días en la calle, en el trabajo. Cuando tú pasas por un lado y dices, puedes venir molesto de tu casa, puedes tener alguna vicisitud, tú pasas por un lado y diga buenos días, permiso, por favor, gracias, buenas tardes, Dios te bendiga, ¿cómo te fue? Una sonrisa, a veces simplemente no decir nada, simplemente regalar una sonrisa, marca la diferencia. Y en esto te pones a prueba todos los días en la calle, en el trabajo, en las redes sociales. En resumen, el respeto se cultiva observando cómo el adulto trata a los demás y practicando la empatía a diario en cada lugar que tú interactúas. Y si tus hijos ven en ti esa amabilidad, pues todo cambia. Todo cambia alrededor. ¿Cómo te puede cambiar a ti un buen saludo en la mañana? Puedes venir molesto y a través de una sonrisa y de un buen saludo, allí se manifiesta Dios en la vida de los demás. Así que exhorto a las personas, pues, a hacerse ese pequeño ese pequeño

0: Pequeño examen de conciencia. 8 de la mañana con 21 minutos. Vamos a identificar y ya venimos con más de Café Perijanero.
1: Ocho de la mañana y 22 minutos.
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0: 8 de la mañana con 25 minutos. Continuamos con Café Perijanero, pendientes pues para conectarnos a las 8 y 28 de la mañana con el avance informativo acostumbrado en, por supuesto, todos los días desde las 8 y 28 de la mañana se colocan los avances informativos en nuestra, en toda la red nacional de radios Fe y Alegría. Contabilizan a 5.278 fallecidos por el doble terremoto del 24 de junio. El balance de los muertos por el doblete sismo o el doblete terremoto de magnitud 7.2 y 7.5 ocurrido hace casi ya un mes, este lunes 20 de julio, asciende a 5.278 fallecidos. Luego de las autoridades sumaron 70 fallecimientos más, informó el presidente de la Asamblea Nacional, Jorge Rodríguez. Los heridos se mantienen en 16.740, las personas sin vivienda en 17.907, indicando el balance difundido en la cuenta de Telegram. Producto de este terremoto hay 23.587 personas en 107 campamentos transitorios, mientras que 128.324 familias han sido atendidas por las autoridades y según el reporte. Además de este desastre, dejó unos 856 edificios afectados y 190 colapsados. De acuerdo con el balance oficial, que también registra 1.405 réplicas desde el doble terremoto el pasado 24 de junio. Más de 240 familias afectadas por los sismos recibieron este lunes las primeras viviendas entregadas por el gobierno, anunció Delcy Rodríguez, quien lideró la entrega de los apartamentos. Delcy Rodríguez prometió entregas mensuales de viviendas para los afectados y alcanzar las 4.000 en diciembre de este año para el 2027, una cifra superior a 10.000 viviendas que se recuperarán de edificios que no han sido culminados. El viernes el ministro de Ecosocialismo, Nelson Rodríguez, informó que el doble sismo ha dejado 2.106.000 toneladas de escombros, según una estimación del gobierno interino en el conjunto del Programa de Naciones Unidas por el Desarrollo. Parte de la información que compartimos con ustedes en esta mañana sobre cómo van las cifras de fallecidos y cómo van los trabajos que han venido haciendo después del terremoto. Recordándoles que esto del terremoto es algo que aún está vivo en el corazón, y que no nos olvidemos de La Guaira, dicen muchos de los anuncios que hemos podido ver. Y desde acá podemos decir lo mismo, no nos olvidemos de La Guaira. Aún hay familias entre los escombros, por lo menos acá en Machiques, los familiares desaparecidos de Machiques que hay allá todavía están desaparecidos, aún no los logran conseguir. A esta hora de la mañana vamos a hacer la conexión con el avance informativo. Si ya venimos, el avance informativo, quise decir, y ya venimos con más de Café Perijanero.
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2: Muy buen día, llegamos a este avance informativo a esta hora por la Red Nacional de Radio Fe y Alegría Noticias. Mientras la presidenta encargada, Delcy Rodríguez, anunció la entrega de 240 viviendas para personas damnificadas tras el doblete sísmico del 24 de junio, en la parroquia Naiguatá del estado La Guaira solicitan acelerar el proceso de evaluación de viviendas. José Blanco tiene el reporte.
3: Familias de la parroquia Naiguatá del estado La Guaira que pernotan en las calles piden mejor organización al momento de la entrega de las ayudas para evitar desigualdad. Así lo pidió la señora Glena Piñerúa, que además solicita agilizar el censo de sus viviendas. Piñerúa indicó que la población se mantiene en ansiedad por las constantes réplicas.
4: Que en todas las calles de la parroquia Naiguatá lleguen los suministros por iguales. ¿Para qué? Todos estamos afectados. Tanto como el terremoto, con casas caídas, hay angustia, ¿me entiendes? Hay angustia. Lo que pedimos en realidad es sectoricen para que otras personas, ¿verdad?, no dañen las situaciones de los demás. y los que estamos afectados le lleguen en realidad las ayudas correspondientes. ¿Que estamos censados? Algunos no han censado. Algunos estamos durmiendo en la calle. ¿Por qué? Porque no sabemos qué ha pasado en las casas. Unas de las casas pueden estar paradas por fuera, pero por dentro no sabemos qué puede pasar. Todos los días tiembla. Vamos a hablar claro, todos los días tiembla. Entonces, ¿cómo una persona se va a poder acostar a dormir dentro de su casa si ya hay paredes agrietadas donde todavía tiembla? No se puede.
3: José Blanco, Radio Fe Alegría, Noticias.
2: Más información en los próximos minutos. Manténgase en nuestra sintonía.
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5: 8:31 a.m.
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1: Ocho de la mañana con 35 minutos, nos vamos con los titulares. Y es que la selección de España recorrió las calles de Madrid para festejar junto a sus fanáticos el triunfo del Mundial 2026. Visitaron a los reyes en la zarzuela y al jefe de gobierno Pedro Sánchez en Moncloa. El Mayo Zambada fue condenado en Estados Unidos a cadena perpetua por narcotráfico. La muerte de un inmigrante marroquí a manos de la policía conmociona a Italia. Una escena que recuerda a George Floyd. La Unión Europea multó a 550 millones de euros a AliExpress por vender productos ilegales. Telsa desembarcó en Uruguay con precios bajos y vendió 200 autos en un día. Dolor en el mundo del fútbol, murió Kevin Keegan, ícono del fútbol inglés y dos veces Balón de Oro. Un grupo kurdo opositor acusó a Irán de usar fósforo blanco, un arma incendiaria prohibida en un ataque con drones. Los hutíes de Yemen declararon un bloqueo naval en Arabia Saudita y abren un nuevo frente a la guerra entre Estados Unidos e Irán. Estados Unidos acusó a Irán de usar Hormuz como herramienta de presión y pidió apoyo internacional para proteger el transporte marítimo. Trump, el nuevo Air Force One, obsequiado por Qatar, será enviado a optimizar el máximo en medio de dudas sobre sus características de seguridad. El alcalde de la ciudad de Nueva York, Zoran Mamdani, está evaluando la posible detención del primer ministro de Israel, Benjamin Netanyahu. En Venezuela, una familia promedio necesita 3.433 salarios mínimos para mantener a sus miembros. Estados Unidos acusó a Cuba de liderar una campaña de espionaje y subversión durante casi 7 décadas. La pelea entre Madonna y Justin Bieber por liderar el show de la final mundial preocupó a los productores. Ninguno quería un papel secundario. Marco Rubio acusa a Cuba de represión y exige la liberación de 700 presos políticos. Fumbisis registra 1.368 réplicas tras el doblete sísmico, en promedio a 57 diarias. Socavamiento del puente y pasos restringido en Boconó por fuertes lluvias. Buscan a 8 venezolanos que se escaparon del centro migratorio de Trinidad y Tobago. El Wavy Sentinel en labor de reparación del cable submarino de Sirión en Venezuela. Laser Airlines reactiva el 90% de sus operaciones tras apertura de UF la contingencia de Maracay. El gobierno argentino prepara operativos de seguridad y asueto público para homenajear la selección de fútbol en Argentina, pues ya llegó y de verdad que fue avasallante el recibimiento. El presidente de Plus Ultra respalda a Martínez y dice que Zapatero cobró $500,000 de euros en especies. Depresión tropical en el Golfo de México, más lluvias en Florida y Texas. Firmas internacionales supervisarán recursos de la CAF para la reconstrucción. Sismo de 4.6 despertó al oriente durante la mañana de este pasado lunes. Torrencial aguacero tumba árboles y genera crecida en ríos de Portuguesa. Venezuela y Pakistán exploran alianza económica y tecnología. Unas 23,000 personas reciben atención en 107 campamentos transitorios ubicados por el gobierno venezolano. Jóvenes venezolanos destacan en la Olimpiada de Matemática en China. Y comercios del estado de La Guaira retoman sus actividades comerciales. Rubio afirma que Estados Unidos ha aportado más de $180 millones para la reconstrucción. Inversores argentinos estiman para el 2027 producción de 100,000 barriles de petróleo en proyectos que desarrollan con Venezuela.

0: 8:43 a.m. Nosotros vamos a identificar nuestra estación y de regreso venimos con más información. Saludos a Keomiel Gómez y familia, full sintonía en el sector Singapur 2 de Machiques. Gracias por siempre dejarnos entrar en tu hogar, Keomiel, y a toda su familia. Un abrazo.
1: Ocho de la mañana y 8:43 a.m.
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0: 8:48, estamos de vuelta y seguimos con más información. Gobierno Regional del Zulia entrega de rehabilitación de la unidad de terapia intensiva neonatal de la maternidad Dr. Armando Castillo Plaza. Como parte del Plan Cayapa de la Salud en el Zulia, el gobernador Luis Caldera llevó a cabo la entrega oficial de los trabajos de la rehabilitación integral de la unidad de terapia intensiva neonatal UTIN en la maternidad Dr. Armando Castillo Plaza, un espacio dotado con 20 cupos para la atención especializada del fortalecimiento del sistema de salud a beneficio de los recién nacidos del estado Zulia. El recorrido y entrega formal contaron con la participación del gobernador del estado Zulia, también ingeniero Luis Caldera, también acompañado por la Autoridad Única de la Salud, Luz Caldera, la subsecretaria de Salud, Hilda Ramírez, y la primera dama del estado, Roselyn López de Caldera. La obra forma parte de las acciones orientadas para optimizar la atención médica hospitalaria, garantizando espacios acondicionados por el resguardo o para el resguardo de la vida y la esperanza de los más pequeños, expresó el gobernador. Esta nota la extraigo del portal de Instagram de Teleplus, Eres Tú. Así que bueno, ya se rehabilitó esta la unidad de cuidados intensivos neonatal. Qué importante esta noticia, donde se llena de esperanza la vida de los más chamitos. Así que bueno, seguimos con más, y es que alerta en el llano, el cambio climático y olvido institucional ponen en jaque Apure. La historia amenaza con repetirse. Las comunidades de Alto y Bajo Apure sufren los primeros embates de las crisis que combinan las realidades extremas en un mismo estado, mientras unos lidian con severas inundaciones por ondas tropicales, otros se preparan para la sequía extrema que consolidará el fenómeno del Niño. Así que se pueden ver en las imágenes donde se ven cultivos. 2025, en el año 2025, las inundaciones devastaron Apure. Más de 5.000 familias perdieron viviendas y enseres. Cientos de animales murieron golpeados por los embates del agua y la producción ganadera. Puentes colapsados dejaron comunidades incomunicadas por semanas. También en la actualidad el río Apure está rozando su costa máxima o su cota máxima de 14 metros. Las proyecciones estiman con concentraciones de lluvia hasta 1.200 milímetros en los próximos meses. Las comunidades del Bajo y Alto Apure ya sufren los primeros embates. Así que los especialistas ingenieros coinciden que la crisis se agrava por falta de grado de estructurales de los ríos Apure, Arauca, Río Arauca y el Matillure, abandono de reforzamientos de muros de contención y diques, deforestación descontrolada de la ribera. Y bueno, los ganaderos trabajan contra todo pronóstico. Raúl Rincones, ex directivo de Agapure, señala que el ganado apenas recuperaba peso tras crisis anterior. El 80% de los productores de la zona baja se ven afectados de forma directa por las inundaciones. Al caer la producción láctea, los precios del queso aumentan para el consumidor final. Mientras el Alto Apure lidia con las inundaciones por ondas tropicales, la Organización Mundial advierte que el fenómeno del Niño consolidará sequía y altas temperaturas de Bajo Apure a partir de agosto. Dos realidades extremas en un mismo estado. Así, bueno, el clamor de los llaneros es ante la falta de planes de contingencias oficiales y financiamiento del sector agropecuario. Se encuentran coordinando de forma independiente el traslado del ganado a entidades vecinas. Parte de la información que compartimos con todos ustedes en esta mañana, el lado extremo de las dos realidades, sequía y también constantes lluvias. Así que de verdad que el mundo está loco, el clima está loco. Veía en las noticias también todo lo que está sucediendo en Perú, en Chile, y solamente tenemos que pedirle a Dios que nos cuide y nos ampare de todo mal, pero es fuerte. Y a compartir con ustedes por acá, dulce veneno, bebidas azucaradas en la infancia pavimentan el camino hacia derrames cerebrales. El consumo frecuente de bebidas azucaradas fue durante la niñez y la adolescencia podrían tener graves consecuencias para la salud cardiovascular. Años más tarde, según revela la reciente investigación realizada en Estados Unidos, el estudio que realizó un exhaustivo seguimiento a más de 25.000 personas durante 25 años concluyó que aquellos individuos que ingerían regularmente gaseosas y jugos industrializados desde las edades tempranas presentaban un riesgo significativamente mayor de desarrollar hipertensión arterial al llegar a las edades adultas. De acuerdo con los especialistas médicos, la exposición prolongada al exceso de azúcar en etapas tempranas, el desarrollo favorece la aparición de alteraciones metabólicas y cardiovasculares. Este proceso silencioso incrementa notablemente el riesgo de padecer enfermedades crónicas como hipertensión, la cual es catalogada como uno de los principales factores detonantes de los infartos y accidentes cardiovasculares en el mundo. Ante la contundencia de estos resultados, el equipo de investigadores detrás de los estudios hacen un llamado urgente a la acción y recomienda reducir drásticamente el consumo de gaseosas y jugos procesados en niños y adolescentes, priorizar el agua como principal fuente de hidratación diaria, fomentar el consumo de frutas enteras en lugar de bebidas azucaradas y procesadas. El estudio refuerza una premisa fundamental para la salud pública, la importancia de sembrar y fomentar buenos hábitos alimenticios desde los primeros años de vida, atendiendo que las decisiones nutricionales de las personas son las que moldearán y garantizarán la salud cardiovascular del mañana. Y bueno, aquí en Machiques en lo particular, que se han incrementado tantas ventas de comida, donde, bueno, todo lo que se ve y se consume es comida chatarra. 8 de la mañana con 56 minutos, no nos tocó despedirnos por el día de hoy, no sin antes reiterarles la invitación a que nuevamente nos acompañen mañana en un nuevo espacio de Café Perijanero, transmitido por Fe y Alegría 105.5 FM con todas las voces, también por Plus Radio 92.9 FM, 100% tuya. Saludos y bendiciones a todos los que hoy nos escucharon a través de estas ondas hercianas en Villa del Rosario y en Machiques. Gracias por dejarnos entrar en sus hogares, en sus corazones, en sus lugares de trabajo. A todos y a todas, muchísimas gracias. Reiterándoles, ya saben, mañana nuevamente, si Dios nos los permite, estaremos con todos ustedes. Que tengan todos y todas una hermosa mañana, un hermoso día. Feliz cumpleaños a todos los cumpleaños en el día de hoy. En la dirección, Joandri Montiel. En la producción general, Marcos Márquez. En los servicios informativos, en los controles y en la locución, esta servidora, Frenis Gómez, Colegio Nacional de Periodistas 27303. Agradecerle a nuestro equipo que siempre nos respalda y nos acompaña, como es el asistente de producción, Nilson Blanco, y también mi compañera de trabajo, Ediana Morillo, también conjuntamente con Sergio Suárez, Eudomar Sánchez, también Jacqueline Girose, todo el equipo que aquí labora. Gracias a todos, porque somos un equipo que nos respaldamos y que estamos para servirnos los unos a los otros. Es que el cambio está en eso, en servir con amor, servir con cariño, servir con un corazón dispuesto. Que tengan todos y todas bonita mañana. Dios les bendiga a todos. 8 de la mañana con 56. No hay tiempo para más información. Ya saben, si Dios nos los permite, nuevamente estaremos por acá en este espacio el día de mañana, miércoles 22 de julio.
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0: 9 de la mañana, en punto.
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0: 9 de la mañana y 8 minutos.
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Bienvenidos y bienvenidas a este programa Nuestras Voces. Muy buenos días, Patumi, Cocóstoro, Cocóstoro, Patumi. Muy buenos días. Saludo a toda nuestra audiencia en la mañana de hoy, martes 21 de julio del año 2026. Es la fecha del día de hoy, precisamente, pues, darle gracias a Dios por esta nueva oportunidad que nos da, que nos brinda, que nos regala para nosotros seguir trabajando, seguir estudiando, seguir haciendo y cumpliendo nuestras labores. Por lo tanto, pues agradecemos a Dios Todopoderoso, darle gracias, Padre, por este nuevo día, por esta nueva oportunidad y por estar acá con toda nuestra audiencia. Muchísimas gracias, Dios Todopoderoso, acompáñanos, cuídanos, protégenos en todo momento, en toda nuestra labor, nuestro trabajo. Danos fuerza, salud y vida. Y muchas gracias por los alimentos que nos concedes y nos das todos los días, por el trabajo, por la mañana, por la tarde, por la noche, por todo. Muchísimas gracias. También agradecerle el espíritu, la fuerza, la sabiduría de nuestros ancestros que nos acompañan todos los días. Todos los días la fuerza de la naturaleza, la fuerza, la vida que nos da la naturaleza. La vida que nos ofrece la naturaleza, el alimento, el pan de cada día, el paisaje que nos brinda la naturaleza. Pero también la naturaleza es muy celoso, la naturaleza también es muy bravo, es muy brava la naturaleza. Cuando ve que el ser humano se exagera, el ser humano no respeta, el ser humano no toma conciencia sobre la naturaleza, la naturaleza nos da y nos pasa la factura. Se pone brava porque el ser humano lo hiere, el ser humano hiere la naturaleza. Y por eso debemos nosotros preservar la naturaleza, cuidarla, porque de ella es que nos sostiene, de ella es que nos sostenemos, porque la naturaleza es creada por Dios, y lo que es creado por Dios siempre lo debemos respetar, porque Dios creó la naturaleza para darnos vida, para darnos alimento. Así que debemos de cuidar la naturaleza, de ella recibimos el espíritu todos los días, de ella comemos. Ella nos da la vida, los árboles, el río. En el río nosotros tenemos alimentos. Del árbol percibimos frutas. Y por eso debemos cuidar la naturaleza, la madre tierra. Pero si no somos conscientes, la madre tierra también es muy celosa y se pone brava cuando ella quiere. Son las 9 y 14 minutos de la mañana. Nosotros así iniciamos este espacio Nuestras Voces. Agradecer al equipo de Radio Fe y Alegría Machiques, agradecer a nuestra audiencia por sintonizarnos. En la dirección, la licenciada Joandris Montiel. En los servicios informativos se encuentra nuestra compañera periodista Frenis Gómez, y también en compañía de la licenciada Diana Murillo. En la producción, nuestro compañero ingeniero Marcos Márquez. En la conducción de este espacio, Nuestras Voces, también en los controles técnicos, nos encontramos nuestra compañera Luceli Achivatri, que precisamente va llegando, y también este servidor Sergio Suárez Mume. Los acompañaremos durante estos minutos que nos resta, si así el servicio, si así, pues primeramente Dios Todopoderoso lo permite, y el servicio de electricidad. Hasta ahorita pues no han pasado ninguna comunicación o aviso de a qué hora se va a ir el
servicio de electricidad o a qué hora vamos a tener el la programación de administración de carga. Bueno, ya pues a esta hora, pues precisamente hablando del servicio de electricidad, llegan ya a nuestra mesa de trabajo, llega este aviso precisamente que tiene que ver con el servicio de electricidad. Buenos días, estarán saliendo fuera de servicio circuito San José, Yasa y Barranquitas por la aplicación del programa de administración de carga, tiempo estimado aproximadamente 4 horas. Así que bueno, Lucely, tenemos el plan de administración de carga en los circuitos San José, Yasa y Barranquita, aproximadamente 4 horas, nos hacen llegar este aviso. Así que bueno, estaremos pendientes. Ya estos circuitos estarán ya pendientes, ya que pues ya dentro de unos minutos pues tendrán administración de carga, administración del programa de carga en el día de hoy. Bueno, Lucely, son las 9:16 de la mañana, te da

0: a los fieles oyentes que día a día están en sintonía de la radio Fe y Alegría 105.5 FM. Y saludarlo a todas las autoridades legítimas, pueblos originarios de los tres pueblos que hacen vida acá en este municipio, del pueblo Yupa, de las cinco cuencas, Yaza, Tocuco, Toromo, Apón, Siracta y Macoita, al pueblo Barí, pues el que hacen vida en la parte alta, parte media y parte baja, y acá el municipio Machiques y Jesús María Semprún. Y por aquí, pues a todos los líderes, voceros comunitarios, Puchipú del pueblo Guayú. Bueno, saludo a toda nuestra audiencia que está en sintonía en este momento, hoy martes 21 de julio. Como siempre, en esta oportunidad, saludarlo a todos y a todas que nos sintonicen el día de hoy. Sergio, que siempre está día a día la información. También, bueno, saludarlo a todos los compañeros del equipo de la Radio Fe y Alegría. Y por supuesto, a quienes nos escuchan a esta hora de la mañana, desde su casa, desde su trabajo, desde su comunidad, desde su finca, desde su puesto de trabajo, a todos los equipos de los motorizados de aquí de municipio Machiques de Perijá, quienes hacen vida, y también, pues, por supuesto, a los transportes servidores públicos, Machiques al Cruce, Machiques a Casigua, Machiques a Maracaibo. Pues un gran saludo desde el programa Nuestras Voces, que siempre está al servicio del municipio, al servicio del público. Y bueno, por aquí, como siempre, hemos estado llevando las informaciones de lo que se hará. Bueno, son muchas expectativas de informaciones, informaciones que compartí con todos ustedes a través de este programa Nuestras Voces. Sergio.
1: Bien, así es, Luceli, son las 9:20 minutos de la mañana y gracias, pues, por acompañarnos en la mañana de hoy. Nosotros vamos a ir a una breve pausa y ya regresamos a este programa Nuestras Voces.

0: 9 de la mañana y 20 minutos. 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

0: nuestras voces en la mañana de hoy, martes 21 de julio, 21 de julio del año 2026. Vamos a compartir el plan de recolección de desechos sólidos en el municipio Machiques de Perijá, en los sectores de la parroquia Libertad. Para el día de hoy, pues el plan de recolección de desechos sólidos, ruta martes 21 de julio, sectores Sergio Tulio Peña, El Triángulo, Funda Perijá, Simón Bolívar, La Polar, Las Vegas, 4 de febrero y Valle Frío. Estos son los sectores que estarán, pues, por donde estará pasando, pues, precisamente el aseo, los camiones, los compactadores del aseo, en este caso en la zona urbana de Machiques. Luceli, te damos el pase, adelante.
1: Así es, Sergio, así es, son las 9:23 de la mañana. Bueno, hoy, el día de hoy, martes, damos inicio a este programa. Primeramente, pues, felicitarlos a todos aquellos que, pues, sus hijos, hijas, se están graduando desde la, desde su escuela, desde su plantel, Sergio, desde su unidad educativa del liceo, de los pueblos originarios y también, pues, al municipio Machiques de Perijá. Bueno, felicitarlos de aquí, del programa Nuestras Voces, aquellos estudiantes que se están graduando de bachillerato, de bachiller de la República, pues, Bolivariana de Venezuela. Bueno, muchas felicitaciones, bendiciones para todos ustedes quienes se están graduando en este momento, en estos meses. Bueno, muchas felicidades a quienes se gradúan, pues. Ha valido, pues, el esfuerzo, el sacrificio de sus padres, y bueno, y hoy recogen los frutos y seguirán recogiendo los frutos de cada uno de ellos. Al igual, pues, los niños que están de inicial, que van a pasar a primaria, y de sexto grado a bachillerato, pues. Entonces, bueno, muchas felicitaciones les deseamos desde aquí, desde el programa Nuestras Voces, a quienes, pues, están siendo graduando, pues, a todos los niños de sus hijos quienes están, pues, graduándose. Bueno, felicidades y bendiciones para cada uno de ellos que están que se están graduando, pues, en los días, en el día de hoy. Bueno, ayer hubo una actividad de graduaciones y el día de hoy también, pues, va a estar viendo días, pues, de graduaciones. También pasamos a la información del Consejo Campesino, quien lideresa en este momento la compañera Mariana Godoy. Ella pasa algunas informaciones a través de este programa Nuestra Voz. Vamos a compartir con las informaciones. Bueno, por aquí nos comparte, dice ella: buenos días para todos, Dios le bendiga. Para el día 23 de julio 2026, hora 10 a.m. de la mañana, se entregarán los certificados a los pequeños productores en ganadería, los que se registraron. Bueno, atentos a aquellas personas que pudieron registrarse, pues, en el sistema CIGESAI. Bueno, se estarán entregando los certificados a pequeños productores. ¿Dónde se va a hacer? Se hará en la sede de la estancia. Se les va a entregar a los responsables territoriales. Bueno, atentos a aquellos pequeños productores que fueron registrados por el nivel sistema, que fueron atendidos. Bueno, esas son las informaciones. Por aquí también está la lista de lo que será, pues, relación de sectores campesinos beneficiados con la vacunación Actosa primer corte 2026. Vamos a mencionar los consejos campesinos quienes, pues, tocará retirar. Está Adela Vilches, Agrofinca, Argentina La Carpa, Aricuaisá, Bellavista, Vía Monpó, Cachamana y sus anexos, Campo 1, Caño Colorado, Cerro Alto, Champinero La Molina, Comunidad Barín, Corubal, El Llano y sus anexos, El Valle Vía Monpó, El Valle Machique Colón, Galilea, Isnotú, la Gloria San José, la Pastora, la Siria, Los Bajos, Macoita, Manantial, Marullo, Orángel Romero, Palestina, Rancho Alegre, Río Negro, Río Negro Comuna 2 y San Carlos, San Luis, San Martín, San Pedro, Santa Israel, Siracta, Tío Agustín, Tocuco, Toromo y Yaza. Bueno, son las informaciones que estamos compartiendo con toda nuestra audiencia y las que hemos mencionado. Bueno, estar atento, comunicarse con la encargada de la economía productiva de este municipio Machique de Perijá. Sergio, mientras monitoreamos el avance informativo, para que pues nos conectemos en el avance informativo, para que pues, puede ser escuchado el programa informativo pues, que nos ofrece a nivel nacional. Y también por aquí informarles que comunicarse con Mariana Godoy, a quienes pues fueron mencionados esta lista. Vamos a ir a un avance informativo.
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3: Son las 9:28 de la mañana de este martes 21 de julio. Les contamos que la Federación Médica Venezolana emitió este lunes un comunicado en el que manifiesta profunda alarma y preocupación por la muerte de 3 médicos en el estado Barinas por una extraña patología, así como por casos reportados de hantavirus en el estado Anzoátegui. La institución exige a las autoridades sanitarias mayor transparencia en información epidemiológica y la activación inmediata de protocolos de vigilancia. Según el comunicado de la Federación Médica Venezolana, se ha reportado una patología generalizada que se caracteriza por severo compromiso del estado general y fallo agudo del sistema cardiorrespiratorio, con evolución rápida y letal en múltiples casos en corto tiempo. Entre las víctimas registradas por el Colegio Médico de Barinas figuran 3 destacados galenos, los doctores Giovanni Silva, Rafael Díaz y Cecilia Chávez, lo que ha generado angustia y temor en esta región llanera. La Federación Médica Venezolana critica duramente a la Autoridad Única de Salud de Barinas por atenuar y simplificar la gravedad de los hechos con una gestión estadística e información epidemiológica que carece de transparencia. Desestiman la gravedad y la diluyen en generalidades, señala este comunicado de la Federación Médica Venezolana a propósito de estos casos de médicos fallecidos en Barinas por una extraña enfermedad. Ayer también se reportó que un sacerdote, también de este estado llanero, habría muerto con síntomas parecidos. Más información en los próximos minutos. A esta hora les acompañó Alexander Medina.
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4: 9:30.
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6: 9:32. 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
0: Continuamos a través de este programa Nuestras Voces. Son las 9:35 de la mañana, luego de haber escuchado el avance informativo de la Red Nacional de Radio Fe y Alegría Noticias. 9:35 de la mañana. Informarle también a toda nuestra audiencia, jóvenes y adultos, jóvenes a partir de 15 años de edad, pues que ya Fe y Alegría Educomunicación comenzó con el proceso de inscripción. Invitamos a todos los jóvenes, invitamos a todos nuestros hermanos, no tan jóvenes también, que puedan pues sumarse a este proyecto educomunicativo que le ofrece Fe y Alegría Educomunicación. En este caso, pues acá en Machiques, en los diferentes EPAs. Recuerden que tenemos EPA en La Villa, acá en Machiques, en el Tucuco. Pues tenemos EPAs que están pues abiertos con todas las informaciones que ustedes deseen. Somos Fe y Alegría Educomunicación y ya pues en este momento estamos en el proceso de inscripción tanto para jóvenes que han estado pues, o mejor dicho, tanto para los estudiantes regulares como para los nuevos, porque somos educación técnica profesional de jóvenes y adultos. ¿Cuáles son los requisitos que deben presentar? Bueno, la fotocopia de la cédula de identidad original y fotocopia de la partida de nacimiento, también original y copia de las notas certificadas hasta el último año cursado y constancia de sexto grado si desea comenzar en el primer periodo. Así que mayor información, ustedes se pueden comunicar con todo el equipo de Fe y Alegría y de Comunicación acá en Machiques. Se pueden comunicar con nuestros compañeros de labor, con todo el equipo de Fe y Alegría Machiques, con nuestra compañera Frenis Gómez, con Ediana, con el profesor Eudomar Sánchez en el Tocuco, con nuestro compañero Evererapche, con mi persona Sergio Suárez. Bueno, también tenemos a nuestra compañera Luceli para en las comunidades Baría, Jacqueline también. Pues estamos todos en este proceso de inscripción, pues brindando información a toda nuestra audiencia, a todo nuestro público, a nuestras comunidades indígenas en las diferentes cuencas. Bueno, por cierto, ayer pues salimos a ofrecer, a repartir folletos que contienen información de nuestro proceso de inscripción en el casco central de Machiques, pero también pues visitamos otros sectores para brindar información, para motivar a nuestros jóvenes, a nuestros hermanos, a que puedan sumarse a nuestra casa de estudio, a que puedan pues precisamente continuar su estudio en nuestra casa de estudio Fe y Alegría Educomunicación en Machiques. Más información, 0412-7910-510, también al 0424-672-7537 se pueden comunicar. Luceli, vamos a una breve pausa nuevamente, son las 9:39 y ya en breves momentos estaremos compartiendo más información con toda nuestra audiencia a través del programa Nuestras Voces.
13: Nueve de la mañana y 39 minutos.
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0: Pues bien, continuamos con nuestro programa Nuestras Voces. Son las 9:41 de la mañana del día de hoy, martes 21 de julio. 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Bueno, son las 9:42 de la mañana. Bueno, vamos a continuar con más informaciones. Vamos a hacerle nuevamente el recordatorio de la ruta de plan de recolección de desechos sólidos, Sergio. Hoy ruta martes 21 de julio, pues los sectores que le toca el día de hoy. Servio Tulio Peña, El Triángulo, Funda Perijá, Simón Bolívar, La Polar, Las Vegas, 4 de febrero, Valle Frío, pues, por la dirección de servicios de desechos sólidos, pues, enviado por nuestro alcalde bolivariano, doctor Marco Perrota. Bueno, atento a estos sectores mencionados, que pasarán, pues, estos sectores, lo del de desechos sólidos. También el día domingo fue día del niño y niña, de todos los niños y niñas. Bueno, felicitarlos, ¿no? A quienes estuvieron con sus familiares, sus padres. Y desde aquí, desde nuestro municipio, pues también igual enviamos nuestra solidaridad, como siempre, para aquellos que quedaron, pues por lo menos sin familia, de lo ocurrido del 24 de junio. Enviamos mucha solidaridad desde aquí al estado de La Guaira, quienes pues quedaron afectados allá en el estado de La Guaira. Pues por eso es que le enviamos la solidaridad. Al igual, pues el día domingo fue el día del niño y niña. Pues felicitarlos a todos los niños y niñas. Bueno, que Dios, Sabaseba, Maregua, pues que siga bendiciendo a cada uno de ellos, pues, y a cuidarlos, a los niños, pues, cuidarlo bastante. Y bueno, cosas que por lo menos ha ocurrido, pues, el día sábado también, bueno, lamentablemente uno de los que trasladan el tema de las verduras, como mejor conocido Sergio, como los gochos, pues uno de ellos pues perdió la vida durante del accidente que hubo en la altura de la alturita. Bueno, nosotros desde acá ya hacemos pues ese llamado de conciencia, de concientizar pues en cuanto al manejo del vehículo. Siempre al salir de su casa, bueno, siempre encomendar a Dios primeramente para que Él sea nuestra guía en cada una de las actividades, en cada uno de los viajes que nosotros pues hacemos hacemos nuestra rutina. Y también por allí, pues, el sector, la estación de Cachamana siempre está al servicio del suministro de combustible. Bueno, el domingo pues, estaba laborando, el día de ayer también estaba laborando. El día de hoy, bueno, también estará laborando allá en el sector Cachamana. Siempre este suministro de combustible siempre se ha atendido a los sectores más distanciados, porque Río Negro es un sector bastante complejo, bastante distante, bastante lejos, ¿no? Aricuezá, como Caño Colorado, son sectores que están bastante retirados, Campo 1, Aricuaysá 2, o sea, son sectores bastante retirados, al igual Bellavista, Mompó, Río Negro, y las comunidades indígenas que hacen vida allí, pues el pueblo Barí, el pueblo Guayú, que siempre hacen vida, y estos son los sectores que se benefician, al igual de forma, pues se benefician también los servidores públicos que la estación ofrece en este allí en el en ese sector, pues. Y también saludarlo a nuestra hermana Aminta Caldera, que siempre está en sintonía. Hace como en esto de la semana pasada me dijo, no te escucho tu voz, ¿para dónde te fuiste? ¿Estás allí? ¿Estás enferma? O sea, siempre ella está pendiente de este programa Nuestras Voces. Bueno, gracias por preferirnos, Aminta Caldera, desde el sector Casco Central Río Negro, que siempre está en sintonía. Y bueno, y gracias por preferirnos este programa Nuestras Voces y la radio Fe y Alegría 105.5 FM. Sergio, vamos contigo.
1: Así es, Lucely, muchas gracias. Ya pues son las 9:47 minutos de la mañana, 9:47 minutos de la mañana, pues precisamente hablando pues de lo que ha sido pues en el tema del servicio de combustible, pues en el servicio de combustible, pues precisamente en estos días el gobernador Luis Caldera, pues en su cuenta en Instagram @LuisZulia, pues publicó pues una nota, un comunicado, una nota, y lo leemos textualmente. En materia de combustible, trabajamos por la paz y la tranquilidad del Zulia. En reunión del Estado Mayor de Hidrocarburos, cumpliendo instrucciones de la presidenta encargada Delcy Rodríguez, evaluamos la demanda inusual de combustible en los últimos días. Los procesos operativos de PDVSA en la recepción, almacenamiento y distribución están funcionando con normalidad, con 210 estaciones de servicios disponibles, 150 gandolas y un equipo de fiscalización con el acompañamiento de la Fuerza Armada Nacional Bolivariana y los cuerpos de seguridad del Estado. Ante la contingencia, el Ministerio de Hidrocarburos y PDVSA autorizaron incorporar 9 estaciones de servicio en la modalidad 24 horas. Serían 6 estaciones adicionales en el municipio Maracaibo, una en una estación en el municipio San Francisco, una en Cabimas, una en Lagunillas, es decir, 12 estaciones de servicio trabajando las 24 horas en el Zulia. Bueno, esta es una información pues que también precisamente compartimos a esta hora de la mañana con toda nuestra audiencia. Son las 9:49 minutos, vamos a identificar y ya regresamos en la parte final de este programa, Nuestras Voces.
2: Nueve de la mañana y 49 minutos.
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0: Bien, nosotros continuamos ya en la parte final de este programa Nuestras Voces. A esta hora de la mañana, pues ya para finalizar nuestra programación, vamos a entrar en la, pues, lo que es precisamente temas informativos a nivel nacional, y es que Fumbisis reporta nuevo sismo de magnitud 3.4 con epicentro en el estado Sucre, Guiria. Quise decir, pues, precisamente en el estado Sucre. Y es que ayer, pues, Fumbisis reportó varios sismos en diferentes zonas del país. Pues uno de estos sismos es en el estado Sucre, precisamente ayer 20 de julio. Venezuela eleva a 5.278 los muertos y 16.770 heridos tras los devastadores terremotos. El gobierno emitió este lunes un nuevo parte oficial en el que detalla el balance de daños y la atención brindada a las comunidades afectadas por la reciente emergencias en el país. Son algunas de las noticias en materia nacional. Presidenta encargada de la República Bolivariana de Venezuela, Delcy Rodríguez, entregó 200 viviendas a familias afectadas por el doble terremoto del pasado 24 de junio como parte del plan Venezuela Renace, que ejecuta el gobierno nacional para brindar un hogar digno a las familias impactadas por esta tragedia. Pues esta entrega se realizó en el día de ayer, encabezada, pues, por la presidenta encargada, Delcy Rodríguez. Casi 60% de los puntos de ventas de La Guaira quedaron inoperativos por los terremotos. Son algunas de las noticias que podemos compartir a esta hora de la mañana en materia nacional. Asciende a 121 la cifra de portugueses muertos tras el terremoto en Venezuela. El gobierno de Portugal informó este lunes que el número de ciudadanos portugueses fallecidos a causa del doble terremoto que sacudió Venezuela el pasado 24 de junio ascendió a 121. Son algunas de las noticias en la mañana de hoy. También en materia del pronóstico del tiempo, INAME informa que se estima cielo con nubosidad de parcial fragmentada en buena parte del país, pudiéndose presentar eventos nublados asociados a precipitaciones variables en zonas del norte de nuestra Guayana Esequiba, Llanos Occidentales, Yaracuy, Carabobo, Andes y Zulia, probablemente con lluvias de menor intensidad. Pues son parte de algunas noticias que compartimos a esta hora de la mañana con toda nuestra audiencia a través de este programa Nuestras Voces, ya para culminar el programa y finalizar el programa. El Instituto Venezolano de los Seguros Sociales informa que, de acuerdo al compromiso que mantiene el gobierno bolivariano con las pensionadas y pensionados de la patria, el Instituto Venezolano de Seguros Sociales informa que el día 21 de julio de 2026 se realizará el aporte de la pensión correspondiente al mes de agosto para su conformidad. Pues recomendamos hacer el uso de la banca electrónica. Esta información la ofrece el Instituto Venezolano de Seguros Sociales. Lucelis, estamos ya finalizando nuestra programación.
1: Pues así es, Sergio, ya estamos en el último bloque de este programa Nuestras Voces el día de hoy, pero por supuesto con todas las informaciones en este día. Bueno, quise compartir también a todas las comunidades barí, Baristiana, Armiaca, Discaxay, Dramay, Irbainaja, Bibag, Chibobanchi, Yujuajay, Oscarira, Dromianaja, Inca, Ubainaja, Orera, Oleoitrajana, 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Bueno, son las 9:58 minutos de la mañana. Ya en este bloque final vamos a compartir también con toda la audiencia, pues ahí trabajo, por lo menos en la misión Sergio, misión Robinson, está ofreciendo su servicio educativo para que aquellos que quieran participar y terminar su primaria, su secundaria, pues pueden inscribirse o llamar a Betty Olivares, que ella es la encargada municipal de este municipio, para que pues a quienes quieran terminar sus estudios pues puedan llamar al teléfono de ella para que pues ustedes puedan buscar las informaciones y todo lo que tenga que ver con un tema educativo de Misión Robinson es con la licenciada Betty Olivares. Pues son las informaciones que quería compartir en este momento por el día de hoy, Sergio. Bueno, ya no hay tiempo para más, así yo me despido, que deseándole a todos ustedes bueno un feliz martes. Sergio, vamos contigo.
0: Así es, nos despedimos ya agradeciendo a todo el equipo de Fe y Alegría. En la dirección, la licenciada Joandri Montiel. En los servicios informativos, nuestra compañera Frenis Gómez, Diana Murillo, pues nuestras periodistas. También en la producción, Marcos Márquez. Y en la conducción, en los controles técnicos, acompañamos a todos ustedes, nuestra queridísima periodista indígena Lucelia Chivatri, este servidor Sergio Suárez Mume, deseándole un feliz día, y será hasta mañana, si así Moco Maispor y Sabaseba lo permite. Feliz día para todos.
2: Diez de la mañana en punto.
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Muy buenos días a todos. Gracias por estar de nuevo en sintonía de Conéctate. Gracias a Dios por este nuevo día que nos está regalando poder compartir con todos ustedes, nuestros fieles y queridos amigos oyentes. Gracias. Gracias por preferirnos. Hoy estamos desde Sierra 99.1 como señal matriz. Me acompaña Jerónimo Mandariaga en el control master, Nilson Blanco en la producción. Mientras que en Fe y Alegría 105.5 en la dirección general, Joandri Montiel. En los servicios informativos y en el control master, Freinis Gómez. Saludos, Freinis. Marcos Márquez en la producción general. También llegamos a todos ustedes, a toda esta audiencia que nos escucha por Romántica 106.5, El Sonido del Amor, conducida, producida y también en los controles Marcos Márquez. Y como siempre, quienes habla con el mismo cariño, Lenis Ávila, certificado del Colegio Nacional de Periodistas 7787, certificado de locución 34434, Producción Nacional Independiente número 513. 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Gracias a los que se han suscrito a nuestro canal en YouTube, Conéctate con Lenis Ávila, y a los que se unen cada día a nuestras diferentes plataformas digitales, a donde hace presencia Conéctate con Lenis. Vamos a escuchar música y regresamos.

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1: Seguimos en sintonía de Conéctate. Gracias a todos los amigos que nos escuchan. Gracias por reportarnos la sintonía por el 0412-793-1901, 0424-676-7620. Para los que me escuchan por www.fmromántica.com, www.radiofeyalegrianoticias.com. Hoy es 21 de julio, día del médico veterinario en Venezuela. Hoy me siento feliz porque es el día de nuestro hermoso hijo Diego Miguel, un excelente médico veterinario. No es porque sea mi hijo, sino que así lo confirman cada uno de los productores agropecuarios con quien Diego trabaja y a quien le presta sus servicios. Me han dicho, Lenis, excelente médico veterinario. Así que hoy felicito a mi hijo porque hoy es el día de su profesión, el día de su trabajo. También quiero felicitar a nuestra amiga Astrid, Astrid de Vargas, y a su esposo, el señor Luis Vargas, una pareja de médicos veterinarios que han consagrado su vida a eso, a la salud animal. Y es importante, atención a toda la colectividad, de entender por qué es valioso el trabajo del médico veterinario. Ellos son los médicos de los animales. Y es que hay enfermedades que pueden ser transmitidas a los hombres, lo que llaman las enfermedades de zoonosis. Entonces, el médico veterinario es el que cuida a los animales, el ganado, los caninos, también a todo, pues a todos. Ellos estudian, médico veterinario, mientras hacen su formación universitaria, ellos estudian la anatomía de todos los animales. Por eso que esa profesión es muy compleja. Y yo diría que el médico estudia una sola anatomía, que es la del hombre, el veterinario, la de todos los animales. Y lo hacen, ¿por qué? Porque es importante que existan en la sociedad, que exista en la humanidad, personas que se dediquen a eso, al estudio de los animales. Así que cada 21 de julio, los venezolanos reconocemos el trabajo de los especialistas que velan por la salud de las mascotas y de los otros animales que cohabitan con los seres humanos, y si ellos están sanos, nosotros también lo vamos a estar sanos. El ejercicio de la medicina veterinaria se celebra en nuestro país, Venezuela, desde el año 1946, año en el que se lleva a cabo el primer Congreso Internacional sobre esta profesión en el Liceo Andrés Bello de Caracas, donde asistieron veterinarios de Ecuador, Colombia, Panamá y Venezuela, y arribaron a la capital venezolana para asistir a aquella reunión la semana del 21 al 28 de julio. Durante el encuentro, fijaron fecha de la primera reunión como el día oficial del gremio. El doctor José María Vargas fue uno

en especial a nuestro hijo hermoso Diego Miguel, que me siento honrada que este hijo haya tomado esa decisión de ser médico veterinario, además que lo hace con tanta vocación, lo hace con tanta pasión, que sin duda alguna, ahí es cuando yo demuestro, cuando se trabaja con pasión, que el trabajo no es trabajo, cuando se hace con pasión, es simplemente amor. Así que bueno, a todos los médicos veterinarios, hoy 21 de julio, día de ellos, felicidades, muchas felicidades, y siguen siendo parte de la solución, además que el campo es la solución. Bueno, vamos a aprovechar antes de irnos a escuchar el siguiente tema musical, que en Café Giret, donde nos apasiona poderles ofrecer esta experiencia 100% natural, consigues el Café Giret, su sabor natural, su sabor original, pero también con sabor a canela. 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Vamos a escuchar música y regresamos.

0: Continuamos en sintonía de Conéctate. Gracias a todos los amigos, nuestros fieles oyentes que ya reportan la sintonía al 0414-665-6889, 0412-793-1901, 0424-676-7620. Vamos ahora con noticias. Laura Pausini dedica su presentación en el Mundial de...
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2: Son las 10:28 de la mañana. A través de Radio Fe y Alegría Noticias presentamos este avance informativo. Nos vamos a San Fernando, capital del estado Apure. Nuestro compañero José Muñoz nos reporta que jubilados de la alcaldía de este municipio exigen reunión urgente con el alcalde para atender crisis salarial.
3: Alexander Farfán, presidente de la Asociación de Jubilados de las Alcaldías en el estado Apure, emitió un pronunciamiento público dirigido al alcalde del municipio de San Fernando, Lisandro Solórzano, con el objetivo de solicitar una reunión de carácter urgente para abordar la crítica situación laboral y salarial que atraviesa el gremio.
4: En mi condición de presidente de esta Asociación de Jubilados, el cual represento durante muchos años ya a todos los jubilados de la Alcaldía de San Fernando, estamos haciendo un llamado al ciudadano alcalde Lisandro Solórzano, en virtud de que vamos a hacer entrega de un documento al cual pues nosotros tenemos pendiente una solicitud de una reunión, que es lo primordial, con él, para plantearle una cantidad de compromisos y problemas laborales con los trabajadores. Es por ello pues que el día de hoy estamos públicamente haciéndole un llamado para que el ciudadano alcalde se ponga a cuenta con nosotros como representante de todos los jubilados de las alcaldías del estado Apure.
3: Cabe destacar que Farfán viene solicitando este encuentro y exponiendo estas problemáticas desde hace ya dos gestiones anteriores de alcaldes. Sin embargo, no ha sido escuchado hasta el momento. Desde el municipio de San Fernando, en el estado Apure, José Muñoz, Radio Fe y Alegría Noticias.
2: Más información en los próximos minutos. A esta hora les acompañó Alexander Medina.
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5: 10:31. 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
0: Del año 2022 solo cubre el 0,03% del costo total de la canasta. Esto genera un déficit del 99,97% para que un hogar de 5 integrantes pueda cubrir los 60 productos de primera necesidad, así lo añadió. El Sendas FBM sostuvo que una familia venezolana requirió el equivalente a 3.436,11 salarios mínimos íntegros para costear exclusivamente su alimentación o más de 3 bonos mínimos gubernamentales de $240. Con este comentario vamos a escuchar música. Regresamos.

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1: Seguimos en sintonía de Conéctate 0412-793-1901 0424-676-7620. Para quienes escuchan este espacio por la web, vamos a repetirla: www.radiofeyalegrianoticias.com/machiques-2, www.fmromántica.com. Gracias por reportarnos la sintonía. Hoy es 21 de julio, vamos a ver qué nos recuerda la historia de hechos y acontecimientos que ocurrieron en nuestro estado Zulia. Y es que un 21 de julio de 1928, Maracaibo estaba de fiesta y el motivo de esta algarabía era la inauguración del Palacio Municipal de Maracaibo en ocasión a celebrarse las bodas de plata de la paz en Venezuela, es decir, los 25 años de la batalla de Ciudad Bolívar que terminó con las guerras civiles e instaurando la paz en nuestro país. Estas notas las estoy tomando del zulianorajao.com, donde también hace referencia que este día los venezolanos reconocemos la labor que llevan a cabo los especialistas en la salud de nuestras mascotas y demás animales, haciendo referencia que hoy es el día del médico veterinario. Un día como hoy, pero en el año 2011, Maracaibo y todo el Zulia despiden a uno de los pioneros de la era comercial de la gaita de furro en Venezuela. El perfil de un simpático personaje de la Tierra del Sol Amada, con quien se tuvo el honor de compartir momentos inolvidables. Se refiere a Moisés Martínez. Y un día como hoy, un 21 de julio de 1749, una real cédula separa la misión de Maracaibo, hoy territorio venezolano, de las de Cartagena de Indias, actual Colombia. Por tal decisión del rey de España, fechada este día, el gobernador de Maracaibo de ese entonces les hace entrega de los pueblos de Nuestra Señora de Belén de Piche y San Miguel de Tinacoa, 1882, donde está justamente haciendo énfasis en este día importante de celebraciones que se dieron en nuestro estado Zulia. Bueno, nuevamente quiero felicitar a todos los médicos veterinarios hoy 21 de julio por celebrarse su día. También quiero felicitar a nuestra amiga Lina Morán, una excelente médico veterinario. Ella está en el área del cuidado de las mascotas, y así a todos, pero especialmente a nuestro hijo Diego Miguel. A ti, mi vida, mi amor, deseo que Dios y la Santísima Virgen te cuide todos los días y sobre todo te llene cada día de más sabiduría y más conocimientos para que sigas siendo parte de esos profesionales de la salud animal que contribuyen con el desarrollo agropecuario. Él se ha dedicado más a la parte de animales grandes, como se llaman, ganado. Bueno, vamos a escuchar nuevamente música y regresamos.

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1: Luego de escuchar ese tema musical que fue reportado al 0412-793-1901, 0424-676-7620. Llegamos al final de nuestra edición la mañana de hoy. Gracias a todos por reportarnos la sintonía. Gracias a todos por escucharnos. Desde Sierra 99.1, Jerónimo Madariaga en el Control Master, Nilson Blanco en la producción, en Romántica 106.5, en la dirección general y también allí en el control y en la producción, Marcos Márquez, en Fe y Alegría 105.5, en la dirección, Joandri Montiel, en los servicios informativos y control máster, Freinis Gómez, Marcos Márquez en la producción musical, y como siempre, quienes habló con el mismo cariño, Lenis Ávila, certificado del Colegio Nacional de Periodistas 7787, certificado de locución 34434, producción nacional independiente número 513. 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Hasta mañana, feliz día y gracias por preferirnos.

0: 10 de la mañana y 57 minutos. 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

0: 4 de la tarde, en punto. 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

0: 4 de la tarde y 28 minutos. 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

0: 5 de la tarde, en punto. 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
1: ¿Tú sabes lo que me pasó? 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

0: 5 de la tarde y 30 minutos.
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0: de la tarde y 42 minutos.
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2: Cinco de la tarde y 59 minutos.
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2: Himno Nacional de la República Bolivariana de Venezuela. Gloria al Bravo Pueblo. Autor, Vicente Salias. Música, Juan José Landaeta. Idioma, Yucba.

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1: Luisa Rosa Romero Vargas, Hernando José Madero Urdaneta, Ánima, Papa Francisco, Monseñor Agustín Romualdo Álvarez, Monseñor Miguel Aricochea, Monseñor Ángel Turrado, Fray Nelson Sandoval, Presbítero Eladio Domingo, Presbítero Marcelino Laute, Presbítero José González, Presbítero José Aljocal, Hermano Francisco Javier, Hermano José María García, Rigoberto Cáceres, Rafael Cáceres, David José Gobella Rincón, María Salomé Barroso de Patiño, José Gregorio Luzardo Flores, Leví Luzardo, María Luisa Urdaneta, David Villavicencio en sus 22 meses, Giovanna Isoldi, Rafael José Molleda Lugo, Nirva Churio, Alirio Chacín, María Artuduaga, Nasira Raquel Menco, Antonia Tista Mandique, Edgar Alexander Muñoz, Néstor Luis Márquez Mesa, Jesús Augusto Martínez Landino, Aldenis Morán, Nerva Morán, José Romero Romero, Regino Luzardo, Carlos Alfredo Urdaneta, José Rocha Dávila, Orlando Enrique Argüey en sus 11 meses, Esnilda Medina, Manuel Manzano, Luis Aguilar, Víctor Julio Villalobo, Lisbe Villalobo, Ángela López, Humberto González, Esnilda López, que por la misericordia de Dios descansen en paz.

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En nombre del Padre, y del Hijo, y del Espíritu Santo, la gracia de nuestro Señor Jesucristo, el amor del Padre y la comunión del Espíritu Santo estén con todos vosotros. El Señor Jesús, que nos invita a la mesa de la Palabra y de la Eucaristía, nos llama ahora a la conversión. Reconozcamos, pues, que somos pecadores, invoquemos con esperanza la misericordia y el perdón de Dios nuestro Padre.

Yo confieso ante Dios Todopoderoso y ante ustedes, hermano, que he pecado mucho de pensamiento, palabra, obra y omisión. Por mi gran culpa. Por eso ruego a Santa María, siempre Virgen, a los ángeles y a los santos, y a ustedes, hermanos, que intercedan por mí ante Dios nuestro Señor. Dios Todopoderoso tenga misericordia de nosotros, perdone nuestros pecados y nos lleve a la vida eterna. Señor, ten piedad. Cristo, ten piedad. Señor, ten piedad. Oremos. Muéstrate propicio con tu siervo, Señor, y multiplica compasivo los dones de tu gracia sobre ellos, para que, encendidos de fe, esperanza y caridad, perseveren siempre con observancia atenta en sus mandatos. Por nuestro Señor Jesucristo, tu Hijo, que vive y reina contigo en la unidad del Espíritu Santo y es Dios por los siglos de los siglos.

0: Lectura del libro del profeta Miqueas. Señor Dios nuestro, pastorea a tu pueblo con tu callado, a las ovejas de tu heredad, que permanecen aisladas en la maleza, en medio de campos feraces. Pastarán en Basán y en Galaad, como en los días de antaño, como cuando salimos de Egipto y nos mostrabas tus prodigios. ¿Qué Dios hay como tú, que quitas la iniquidad y pasas por alto la rebeldía de los sobrevivientes de Israel? No mantendrás por siempre tu cólera, pues te complaces en ser misericordioso. Volverás a compadecerte de nosotros, aplastarás con tus pies nuestras iniquidades, arrojarás a lo hondo del mar nuestros delitos. Serás fiel con Jacob y compasivo con Abraham, como juraste a nuestros padres en tiempo remoto. Señor Dios nuestro. Palabra de Dios.
1: Muéstranos, Señor, tu misericordia. Señor, has sido bueno con tu tierra, pues cambiaste la suerte de Jacob, perdonaste las culpas de tu pueblo y sepultaste todos sus pecados, reprimiste tu cólera y frenaste el incendio de tu ira. Muéstranos, Señor, tu misericordia. También ahora cambia nuestra suerte, Dios Salvador nuestro, y deja ya tu rencor contra nosotros. ¿O es que vas a estar siempre enojado y a prolongar tu ira de generación en generación? Muéstranos, Señor, tu misericordia. No vas a devolvernos la vida para que tu pueblo se alegre contigo. Muéstranos, Señor, tu misericordia y danos tu salvación. Muéstranos, Señor, tu misericordia.

El Señor esté con vosotros. Lectura del Santo Evangelio según San Mateo. En aquel tiempo, Jesús estaba hablando a la muchedumbre cuando su madre y sus parientes se acercaron y trataban de hablar con él. Alguien le dijo entonces a Jesús: oye, ahí fuera están tu madre y tus hermanos y quieren hablar contigo. Pero él respondió al que se lo decía: ¿quién es mi madre y quiénes son mis hermanos? Y señalando con la mano a sus discípulos, dijo: estos son mi madre y mis hermanos, pues todo el que cumple la voluntad de mi Padre, ese es mi Padre que está en los cielos, ese es mi hermano y mi hermana y mi madre. Palabra del Señor. Hermanos y hermanas, el salmo que hoy nos pone en la liturgia, el Salmo 84, es una invitación a proclamar de parte nuestra la misericordia, el perdón y la bondad de Dios sobre nosotros. Él siempre está dispuesto a perdonar nuestras culpas y a perdonar nuestros pecados, suprimiendo de su corazón lo que supone la cólera, lo que supone todo aquello que de alguna manera tenía la fuerza del castigo de parte de Dios. Pero el Salmo es un cántico a esa alabanza y a esa misericordia de Dios sobre nosotros, sobre nuestras situaciones y sobre nuestros pecados. En este mismo sentido nos pone la primera lectura del profeta Miqueas, que hoy nos llama a vivir la bondad y la esperanza. Otras veces nos hablaba del castigo del Señor, el castigo que había impuesto a su pueblo por ser infiel y por haber pecado contra él. Hoy habla más bien de la misericordia y recuerda también ese caminar del pueblo de Dios desde Egipto, donde le sacó de la esclavitud para hablar y para hacer con ellos prodigios en todo el pueblo, en todo el territorio del desierto, hasta llegar a la tierra de Canaán. Dios perdona los pecados y les propone y les da la esperanza del perdón y de la misericordia. Es la alusión que hace el profeta Miqueas cuando habla de Abraham y cuando habla de Abraham y habla también de otro, no sé quién es, pero en fin, habla de la misericordia de Dios, de Abraham y de Isaac y de los profetas antiguos que fueron fieles al Señor. En el Evangelio tenemos esta escena que nos pone el evangelista San Mateo. Jesús está predicando en la sinagoga y en los pueblos, pero también está predicando en las ciudades y en las aldeas. En esta ocasión nos pone el evangelista San Mateo que Jesús estaba predicando y estaba en una casa, y había tanta cantidad de personas que no era fácil llegar hasta él. Entonces alguien le dice: mira, ahí afuera están tu madre y tus hermanos que quieren hablar contigo. Es lo más normal, que si estaban lejos de él, pues también ellos
fueran unos que querían saludar a Jesús. Y la respuesta que le da Jesús es: ¿quién es mi madre y mis hermanos? Y señalando a sus discípulos les dice: mira, estos son mi madre y mis hermanos. Todo aquel que hace la voluntad de mi Padre, ese es mi hermano, mi hermana y mi madre. Esto no nos tiene que llevar a deducir que Jesús no hizo caso a María, que Jesús despreciaba a su madre, sino que en ese momento dio importancia no para ese momento solamente, sino para lo que significaba el anuncio de Dios y su palabra para todos aquellos que escuchasen su palabra. En esa escucha y en ese seguimiento de aquello que él decía, era la excepción de su familia, de una familia mucho más amplia, mucho más grande que lo que constituía la familia de la carne de María y sus primos. Es el Espíritu del Señor que nos lleva a la aceptación de nuestra fraternidad como hermanos. Por el sacramento del bautismo, todos nos constituimos hijos de Dios. Entonces, todos somos hermanos de Dios y todos somos hermanos de Cristo. De ahí, pues, que demos importancia a las palabras de Jesús cuando, dirigiéndose a los apóstoles, les dijo: estos son mis hermanos. Pero después, cuando dice: todo aquel que hace la voluntad de mi Padre, ese es mi hermana y mi madre y mi hermano. Que sepamos, pues, vivir esa dignidad de hijos de Dios, esa fraternidad a la que nos llama el sacramento del bautismo y, por supuesto, el seguimiento de lo que significa esa dignidad, mucho más grande, mucho más rica que lo que suponen la dignidad y la cercanía de la carne. La Santísima Virgen nos ayude a vivir en esta estima y en este aprecio de la dignidad de cristiano y de la dignidad de hijos de Dios que nos da y recibimos por el santo sacramento del bautismo, donde nos hacemos hijos de Dios y hermanos unos de otros. Que así sea. Hermanos y hermanas, supliquemos a Dios que no abandona a su pueblo en la debilidad, sino que lo conduce y lo lleva hasta la patria definitiva. Digamos: salva a tu pueblo, Señor. Haces también al final.

0: para que la iglesia muestre la salvación de Dios y su misericordia y comprensión, atraiga el evangelio de Cristo a los hombres y mujeres del tercer milenio. Oremos. Para que los cristianos manifestemos en nuestra vida acciones en el gozo interior de la libertad de los hijos de Dios que Cristo nos mereció. Oremos. Para que la participación de los laicos en la vida pública contribuya a la defensa de los bienes fundamentales de la justicia y la paz y la libertad verdadera. Oremos. Para que los que sirvan a Cristo, ancianos, pobres y marginados, sean para ellos testigo de amor de Dios y le tienen. Oremos. Para que nosotros, por el bautismo, hemos sido incorporados a la gran familia de Dios, vivamos la conformidad, la voluntad del Padre, teniendo entre nosotros los mismos sentimientos de Cristo. Oremos. Te pedimos, Señor, que concedas a tu iglesia de Machique un nuevo pastor según su corazón, para que los fieles a la verdad podamos caminar según la voluntad, anunciando la buena del reino con celo apostólico, y así pueda guiarnos hacia su reino prometido. Oremos.
1: Dios, o encomendamos al Señor en las nuestras, oremos al Señor. Por la paz y la reconciliación entre los pueblos, las familias y las naciones, roguemos al Señor. Por el eterno descanso de nuestros hermanos difuntos, en modo especial a quienes encomendamos en esta Eucaristía que ahora celebramos, oremos al Señor. Oh Dios, que nos llamas a tu seguimiento y a aceptar tu voluntad, haz que seamos de verdad hermanos entre todos los hombres y vivamos y manifestemos tu gracia, tu amor y tu perdón, viviendo como verdadera familia espiritual. Por Jesucristo nuestro Señor.

Orad, hermanos y hermanas, para que este sacrificio mío y vuestro sea agradable a Dios Padre Todopoderoso. Mira, Señor, los dones de tu Iglesia suplicante y concede que estos dones recibidos sean para nosotros de crecimiento espiritual en santidad de todos los creyentes. Por Jesucristo nuestro Señor. El Señor esté con vosotros. Levantemos el corazón. Demos gracias al Señor nuestro Dios. En verdad es justo y necesario, es nuestro deber y salvación, darte gracias siempre y en todo lugar, Señor Padre Santo, Dios Todopoderoso y Eterno, que por tu amor creaste al hombre y con tu misericordia lo redimiste por Jesucristo, Señor nuestro. Por eso, como los ángeles te cantan en el cielo, así nosotros ahora en la tierra te aclamamos con humilde fe. Santo, santo, santo es.

Santo eres en verdad, Señor, fuente de toda santidad. Por eso te pedimos que santifiques estos dones con la efusión de tu Espíritu, de manera que se conviertan para nosotros en el cuerpo y la sangre de Jesucristo nuestro Señor, el cual, cuando iba a ser entregado a su pasión, voluntariamente aceptada, tomó pan, dando gracias, te bendijo, lo partió y lo dio a sus discípulos diciendo: tomen y coman todos de él, porque esto es mi cuerpo que será entregado por ustedes.

Del mismo modo, acabada la cena, tomó el cáliz y dándote gracias de nuevo, lo pasó a sus discípulos diciendo: Tomen y beban todos de él, porque este es el cáliz de mi sangre, sangre de la alianza nueva y eterna, que será derramada por ustedes y por muchos para el perdón de los pecados. Hagan esto en conmemoración mía.

Este es el misterio de nuestra fe. Así pues, Padre, al celebrar ahora el memorial de la muerte y resurrección de tu Hijo, te ofrecemos el pan de vida y el cáliz de salvación, y te damos gracias porque nos haces dignos de servirte en tu presencia. Te pedimos humildemente que el Espíritu Santo congregue en la unidad a cuantos participamos del cuerpo y sangre de Cristo. Acuérdate, Señor, de tu Iglesia extendida por toda la tierra, y con el Papa León, con mis hermanos obispos, conmigo, indigno siervo tuyo, y todos los pastores que cuidan de tu pueblo, llévala a su perfección por la caridad. Acuérdate también

de nuestros hermanos que se durmieron en la esperanza de la resurrección y de todos los que han muerto en tu misericordia. Admítelos a contemplar la luz de tu rostro. Ten misericordia de todos nosotros y así con María, la Virgen Madre de Dios, su esposo San José, los apóstoles y cuantos vivieron en tu amistad a través de los tiempos, merezcamos por tu Hijo Jesucristo compartir la vida eterna y cantar tus alabanzas. Por Cristo, con Él y en Él, a ti Dios Padre omnipotente, en la unidad del Espíritu Santo, todo honor y toda gloria por los siglos de los siglos. Hermanos y hermanas, llenos de alegría por ser hijos de Dios, digamos confiadamente la oración que el mismo Jesús nos enseñó. Padre nuestro que estás en el cielo, santificado sea, venga a nosotros tu reino, hágase tu voluntad en la tierra como en el cielo. Danos hoy nuestro pan de cada día, perdona nuestras ofensas, como también nosotros perdonamos a los que nos ofenden. No nos dejes caer en la tentación y líbranos de mal. Líbranos de todos los males, Señor, y concédenos la paz en nuestros días, para que, ayudados por tu misericordia, vivamos siempre libres de pecado y protegidos de toda perturbación, mientras esperamos la gloriosa venida de nuestro Salvador Jesucristo. Señor Jesucristo, que dijiste a tus apóstoles, la paz os dejo, mi paz os doy, no tengas en cuenta nuestros pecados, sino la fe de tu Iglesia, y conforme a tu palabra, concédele la paz y la unidad. Tú que vives y reinas por los siglos de los siglos, la paz del Señor esté siempre con vosotros. Nos damos como hermanos el signo de la paz.

Otro Cordero de Dios que quitas el pecado del mundo, ten piedad de nosotros.

Este es Jesús, el Cordero de Dios, el que quita el pecado del mundo. Dichosos los invitados a la cena del Señor. Señor, no soy digno de que entres en mi casa, pero una palabra tuya bastará para sanar.

Oremos. Después de recibir estos dones, te pedimos, Señor, que aumente el fruto de nuestra salvación con la participación frecuente en este sacramento. Por Jesucristo nuestro Señor. El Señor esté con vosotros. Y la bendición de Dios Todopoderoso, Padre, Hijo y Espíritu Santo, descienda sobre vosotros. Dios te salve, María, llena eres de gracia, el Señor es contigo. Bendita tú eres entre todas las mujeres, y bendito es el fruto de tu vientre, Jesús. Santa María, Madre de Dios, ruega por nosotros, pecadores, ahora y en la hora de nuestra muerte. Amén. Gloria al Padre, al Hijo y al Espíritu Santo. Podéis ir en paz.

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0: Le pedimos perdón.
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1: El amor no pide permiso.
2: En Venezuela se celebra el Día del Niño el tercer domingo de julio. Se realizan muchas actividades bonitas, se les complace, muchas organizaciones y también en general las familias se esmeran por hacerles pasar un día feliz. Este año hubo organizaciones que se acercaron a lugares de los afectados por los terremotos y procuraron ofrecer momentos a los niños para hacerles sonreír. Todo esto está bien, pero la verdad es que el Día del Niño debería ser todo el año, pues la infancia pasa rápido. Los niños y las niñas necesitan tiempo de calidad de parte de sus familias. Requieren ser observados para detectar cualquier alteración en sus estados de ánimo. Necesitan ser escuchados con atención, escucharles con los ojos, compartir con sus hermanos, con sus padres. Los dejados atrás necesitan mucho cariño para no sentirse abandonados. Los niños y las niñas necesitan saberse y sentirse queridos y aceptados. Por supuesto, los niños de las zonas afectadas por los terremotos requieren muchos cuidados extras, no solo en estos días cercanos al 24 de junio. Los derechos de los niños, niñas y adolescentes son prioridad absoluta según la Constitución y la LOMLA. Hay que exigir esa atención prioritaria.
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0: 8 de la noche y un minuto.
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